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Nunca dejé de extrañarte y acá sigo por vos. Por vos, dice el fragmento de la letra que publicaron a modo de adelanto.

0: En Radio City. Hora
1: 21:03. Temperatura 12 grados. Nada. 80%.
0: Menos calor.
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0: Las chicas por acá, soy Andrea de Palpalaca, terminando unos pedidos de costura, escuchando La Mejor Compañía. Hola, muchas gracias. Bueno, mientras ahí está, haciendo unos pedidos de costura, esto es Andrea en Palpalá. Haciendo reparto todavía, dice, pero con ustedes la noche pasa más rápido. Gracias, Marce. Ahí desde Perico, en el camión, haciendo el reparto. Vamos acompañando también la gente que está trabajando con los repartos todavía. Gente que pide el delivery, ¿no? Sí, también.
1: Hay que
0: manejar con mucha precaución, por favor.
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0: Maluma, tu recuerdo. Ya saben que pueden votar a través de la página radiocityfm.com. Eligen a su artista favorito y dejan el voto. El sábado tenemos el ranking, ¿eh?, con los más votados de la semana. Y sabes que tu voto cuenta para que pueda subir a lo más alto esa canción que tanto te gusta. Bueno, y tenemos activada la alerta Sofía, así que por favor, alguien que tenga algún dato, alguna información, comunicar a la comisaría más cercana al domicilio para aportar datos.
2: Alerta Sofía. El Ministerio de Seguridad de Nación activó este miércoles la alerta Sofía para encontrar a Agostina Madeleine Vega, una adolescente de 14 años desaparecida desde el sábado en la provincia de Córdoba. La joven fue vista por última vez el 24 de mayo en Córdoba capital. Agostina vestía buzo rojo con inscripciones en tono crema, un pantalón de jean negro estilo Oxford y zapatillas de color blanco. Es de contextura delgada, cabello oscuro y flequillo. Toda información debe ser comunicada a la línea 134.
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20 minutos para las 22. Bueno, por acá se van sumando también. Muchas gracias por estar en la noche. Carlos de Libertador. Mañana se madruga, así que preparando todo para la obra de mañana. Bueno, está todo listo, todo preparado. Nadie saque ninguna herramienta, por favor, se los pido. Imagínense, mañana llevas todo y después alguien se levantó algo, no sé, la cuchara de albañil, ponele, ¿no? No, lo que menos puede faltar. Por acá Milagros me dice, haciendo tareas con mi hijo, escuchando buena música, pasen algún tema de BTS. Seguimos un tema para Kiara. Sí, de BTS. Así que ya lo tenemos por acá en la lista de éxitos. Daniela por acá también, cocinando unas empanaditas de queso. Ah, para la cena, buenísimo. Zafa, re zafa. Fritas y son mejor. Sí. ¿Qué pedía todavía? No. Natalia de San Pedro por acá. Ay, ¿se ve la luna o no se ve la luna? Estoy acostada, pero escuchándolos antes de ir a dormir. Bueno, siempre los escucho. Muchas gracias. Algún tema romántico, si puede ser. Si

querido Chayanne. Bueno, también, ¿por qué no? ¿Viste? ¿Viste? ¿Qué pasó? Claro, ¿viste que te conté que el fin de que hago dulces para costear mi estadía y viaje para ver a BTS? Me dice Kiara, hablando de BTS, justo de que la vamos a mandar por acá, ¿Qué pasa? ¿Cómo vamos con las bandejitas materas? Oh, el fin de fue mazo, Esperemos que, bueno, en la semana se levanten más pedidos. ¿Qué pasó? Creo que andaba mal del estómago. Bueno, ahí andamos más o menos todavía, ¿no? Podemos tirar manteca al techo porque todavía ahí estamos mirando tranqui, de lejos, la comida. Es una torta, dice, saqué solo 25. ¿Cuánto está el kilo de torta ahora? No. 20 mínimo el kilo, ¿no? 15. Un regalo, Kiara. Pero hay que sacar, claro, ¿no? Pero se tiene que activar eso. Re que se tiene que activar. 388-473-7873. Igual no le aflojes, Kiarita, ¿eh?

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minutos para las 22. Hola por acá, Clau, soy Pablo de Güemes. Pasame el tema de Soda Stereo, Corazón de la Torre 10, la radio. Hola, Pablo. Dale, buenísimo. Ya lo vamos a anotar para la lista para esta nueva hora. Maridos de amor. Juan, saludos para vos también. ¿Cómo estás, Clau? Por acá, Juan dice, qué buen tema. Para la noche especial. Me encantó.

0: partido de River. Hola, saludos para todos ahí. Me dice Oscar, saludos Oscar desde San Pedro de Jujuy. Iba 0-0, River Blooming. Y hablando de partidos que también ya están los días, horarios y estadios de todos los partidos del Mundial 2026, la Copa del Mundo. Tendrá 48 selecciones, 12 grupos, 104 partidos entre fase inicial, cruces eliminatorios y final. Todo esto lo tenés en el diario digital Todo Jujuy. La selección argentina, recordemos que va a integrar el grupo J junto a Argelia, Austria y Jordania.
1: En Radio City, hora
0: 22.
2: Temperatura
0: 9 grados.
1: Humedad
0: 91%.
1: Menos calor.
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buen clásico, pero también saber que alguien más va a versionar esta canción, y es nada más y nada menos que el Piti Álvarez. Volvió a grabar una canción, eligió un clásico de Virus para este nuevo paso, junto a The Rodney Band. El músico lanzó una versión de Imágenes Paganas como primer adelanto de un disco colaborativo con artistas invitados. Una nueva sesión y Piti Álvarez canta Imágenes Paganas. ¿Qué te parece? Bueno, ya lo vas a escuchar. De todas maneras, hay algo por ahí que va sonando como un adelanto. Lo tenemos en nuestras redes, en las historias también, @RadioCityFM, por ahí lo encontrás. Clau, por fin me siento a escucharte. Algún tema de Milo J, el mejor Gardel de Oro. Y se manda saluditos a Lisandro. Y el tema que elijas será para él. Besitos y gracias por la linda compañía. Hola, Nan. Eso es para Lisandro. Ya que le gusta a Milo J o a Lisandro. ¿Qué onda? Para Pablo, esta canción.

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22:25. Bueno, por ahí se van sumando también. ¿En serio el Piti vuelve a cantar? Sí, sí. ¿Se lo vio? Como medio... desconocido, ¿no? Para algunos, desconocido, pero bueno, es el Piti Álvarez, que le vamos a hacer. Gracias, José, por acá también, la gente de Perico. ¿Cómo está la gente de Perico? Ahí se van sumando también. Queremos recordar que también está el Alerta Sofía por Agostina Vega, la desaparición de Agostina Vega, una adolescente de 14 años que mantiene en vilo a Córdoba desde hace 4 días. Y la joven fue vista por última vez el último sábado en Barrio Cofico. Continúa activa esta Alerta Sofía, así que por favor...

0: Cualquier información, cualquier dato, lo pueden comunicar a la comisaría más cercana.
1: Alerta Sofía. El Ministerio de Seguridad de Nación activó este miércoles la Alerta Sofía para encontrar a Agostina Mabelén Vega, una adolescente de 14 años desaparecida desde el sábado en la provincia de Córdoba. La joven fue vista por última vez el 24 de mayo en Córdoba capital. Agostina vestía buzo rojo con inscripciones en tono crema, un pantalón de jean negro estilo Oxford y zapatillas de color blanco. Es de contextura delgada, cabello oscuro y flequillo. Toda información debe ser comunicada a la línea 134.
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¡Qué lindo! Julieta Venegas, algo está cambiando. Chicos, por acá Diana de Palpalaca, cerrando el negocio, escuchando buena música. ¡Qué lindos recuerdos, eh! Con esa versión de Juli Venegas, este tiempo, ¿no? En realidad, ¿no? Y la otra canción, ¿cómo se llama? La de los gatitos. Bueno, sabíamos hasta después de un tiempo que se lo dedicaba a un gato, ¿no? Con razón, sí. Creo que era limón y sal, ¿no? Creo que era limón y sal. Milena me dice, entrenando acá, bueno, en casa, escuchando. Muchas gracias. Besos para vos también. Gaby, también por acá. El tema de Cristian Castro, Lloviendo Estrellas. El de Reiki, Invierno. Tipitos Campanas en la Noche. Bueno, puede ser, dale. Listo, Gaby, besos para vos también. Gracias por sumarte. Por estar allí del otro lado. Para nuestro amigo el guardia, ¿cómo estás, Clau? Y ahí me fijo el partido y va 0-0 River y Blooming. Ufa, no se sacan diferencias, ¿está difícil o qué onda? Empata por el momento el Millonario contra Blooming en el Monumental. Se está poniendo difícil, ¿eh? Oh, ¿qué onda?

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0: temperatura.
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23 minutos para las 23. Hola, por acá me voy sumando Clau. Saludos a todos y yo esperando que el baby se duerma. Dice, por fin. Viste que no podés hacer un movimiento porque te movés un toque, ya se despierta y ahora, ¿quién lo va a hacer dormir, no? Es verdad eso, Mile. Saludos para todos acá y bueno, para Tommy también, editando videos y acompañándome con la radio. Muchas gracias, y ahí están trabajando también. Bueno, editando, otros estudiando, trabajando. Me contaste dónde estás, bueno, qué estás haciendo también. 388-473-7873. ¿Cómo va el partido? Iba 0-0, creo. Sí, a ver ahora. 1-0, va ganando River. Eso. Nos cuidamos un ratito, ya metió gol. Buenísimo. Va ganando River a Blooming. Queda todavía tiempo, sí, ahí está. Le falta un poco más. Ay, qué bueno, la música emociona, me dice Gaby. Qué bueno que puedo escuchar su canción, la de Cristian Castro, Lloviendo Estrellas. Por acá también se van sumando, besos para Lore también. Bueno, ahora sí, por fin, terminé de hacer todo, Clau. Cansadísima de noche, el trabajo de casa es el doble. Miraos, no, no puede ser. 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

5 minutos de las 23 y estamos en la última hora, ya estamos en la última parte de este miércoles 27 de mayo. Y nos quedan pocos días también de este mes patrio. ¿Cuánta verdad? Cuando se duerme el pequeño de la casa, no pensás despertarlo por nada del mundo, pero se te adormeció el brazo, porque claro, lo tenés abrazado ahí, pobrecito. Por favor, que le alcancen todo a la mamá o al papá que se quedó dormido con el baby. Que lo tengan en cuenta, por favor. Si no habrá pasado eso alguna vez en la vida, dice Edu. Sí, más de una vez. A mí, en mi caso, por ejemplo, sí. Claro. Pero tenés frío, no tenés cómo taparte. Por ejemplo, quedaste ahí a la mitad

0: sí, bien tapadito, pero vos a la intemperie. Ah, que era una canción de Milo J, tenés razón. Te mando un beso grande, Nan. Menos mal que sigue por ahí nuestra amiga Nan. Lisandro todavía no se durmió. Hablando de babies, todavía no se duerme el baby mayor. Lo pasé en saludo, sí. Así que ahora lo vamos a sumar. No tenemos otra hora, porque si no también. No. No, ahora lo vamos a dedicar. Dale, un besote grande para vos. Besitos, Nan. No te vayas, no te vayas, porque vos te descuidas un ratito y ya pasamos tu canción, entonces decís, oh, ya salió, encima se lo pierde. Bueno, y de paso le mandamos un beso enorme para Mir. ¿Cómo estás, Mir? Beso enorme.
1: Hola,
0: para vos.
1: Preciosa.
0: Hola,
1: de
0: bella.
1: Sonrisa amplia. Qué lindo es escucharte siempre. Volviendo de
0: gracias,
1: mi clase
0: corazón.
1: De coro, feliz.
0: Qué bueno.
1: La compañía
0: bueno.
1: De Radio City, obviamente, con tu sonrisa. Así que un beso enorme.
0: Gracias, corazón, te mando otro besote. Yala, salió de coro, disfrutando ahí de ir a cantar un rato ahí con los amigos, amigas. Es un placer también eso, ¿eh? Claro. Nueva hora, nuevo éxito, me dice Gaby. Te debo varias todavía. Por acá ya la vamos sumando igual, Gaby. Si las podemos complacer de mil amores, claro. Milo J. El flamante ganador de Gardel de Oro y 12 más. Wow.
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El Ministerio de Seguridad de Nación activó este miércoles la alerta Sofía para encontrar a Agostina Mabelén Vega, una adolescente de 14 años desaparecida desde el sábado en la provincia de Córdoba. La joven fue vista por

0: última vez el 24 de mayo en Córdoba capital. Agostina vestía buzo rojo con inscripciones en tono crema, un pantalón de jean negro estilo Oxford y zapatillas de color blanco. Es de contextura delgada, cabello oscuro y flequillo. Toda información debe ser comunicada a la línea 134.
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por Sares Bis el próximo 14 de julio, conocido como GUS. El fósil de 67 millones de años podría convertirse en el más caro de la historia. El precio base se fijó entre 20 y 30 millones de dólares, la tasación más alta jamás designada a un dinosaurio. ¿Vivo?, diría Susana Jiménez, ¿no? No, muerto, Susana. Los huesitos. Fue excavado entre 2021 y 2023, según detallaron desde la casa de subastas. Será exhibido en Nueva York junto a otras piezas destacadas antes de su venta. Van a subastar a Gus, el esqueleto. El esqueleto de Gus es un tiranosaurio rex que podría romper, bueno, el récord al fósil más caro. El esqueleto de Gus. Me dio una pena. Lo dejen en el museo. Yo también digo, pobrecito, déjenlo ahí. Bien, déjenla descansar en paz, por favor. Que no se enojen los dinosaurios. Todo rompen, ¿no? Ah, ya nosotros. La plaga.

¿Quién no le gustan los dinosaurios? A mí me encantan. Pero van a subastar uno de los esqueletos de tiranosaurio Rex más grandes y completos jamás descubiertos. Será subastado por...

0: ¿Qué te digo? Nos descuidamos un ratito y metí otro gol y otro más. Terminó el partido 3-0. River le ganó a Blooming. Bueno, finalmente, terminó el partido y por acá con razón. ¿Viste, Claudio? Te descuidaste. Y ya 3-0. River goleó a Blooming. Aplausómetro en el Monumental, por favor. ¡Qué bárbaro! Gracias, ¿no? Y por acá también me quedo, dice, en los últimos minutos. Yo también, digo, pensé que iba a terminar en cero el partido. Yo digo, ¿para qué sigo viendo el partido? Mejor escucho la radio. Y vos ahí contabas que iba 1-0 y después, bueno, y ahora al final 3-0. Se clasificó a los octavos de final River de la Copa Sudamericana en el Monumental. El Millonario prolongó su invicto en el plano internacional con goles de Salas, Fausto Vera de penal y Lucas Silva. El ex delantero de Racing falló una máxima, Final del partido, 3-0, le ganó River a Blooming. Gracias, Lori, por acá también. Me dice, bueno, ahí salió un mini brindis, dice, de último momento. Total, ya me voy a dormir. Bueno, no tiene que manejar ni nada, está todo bien, ¿no? Claro, así sí. A ver cómo maneja esos sueños ahora, ¿no? 388-473-7873. Bueno, estamos recordando también que tenemos el alerta Sofía. Por favor, no se olviden de compartir y también, si saben algo, comunicar urgente a la comisaría más cercana al domicilio.
1: Alerta Sofía. El Ministerio de Seguridad de Nación activó este miércoles la alerta Sofía para encontrar a Agostina Mabelén Vega, una adolescente de 14 años desaparecida desde el sábado en la provincia de Córdoba. La joven

0: fue vista por última vez el 24 de mayo en Córdoba capital. Agostina vestía buzo rojo con inscripciones en tono crema, un pantalón de jean negro estilo Oxford y zapatillas de color blanco. Es de contextura delgada, cabello oscuro y flequillo. Toda información debe ser comunicada a la línea 134.
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Mira que al final se nos termina el día y por acá estábamos hablando. ¿Cuántos años cumplió el querido Franco Colapinto? 21 me decían ahí, no, 23. Nacido en Pilar en el 2003, el piloto argentino está cumpliendo 23 años. Feliz cumple para Franco Colapinto. Estamos llegando al final nosotros, ¿eh? Sea feliz, mi compa, ahora sí. Claro, 3-0 ganó River. Entonces, claro, por eso se va ahora contento y feliz. Bueno, hablando de partido o deportistas, van a retirar la estatua de Lionel Messi. Y uno dice, ¿por qué? ¿Qué pasó? Bueno, más que nada por motivos de seguridad. En la India esto, ¿eh? Un legislador declaró que la estatua de Lionel Messi será retirada por motivos de seguridad, más que nada, ¿eh? Esto lo dijo Yara Watt, mujer G, argumentando que no es segura debido a que se balancea con el viento. Uy, no. Te cae una estatua de no sé cuántos metros, 21 metros. No. Esta obra, que tiene 21 metros de altura, fue construida en Calcuta en diciembre del año pasado, donde se ve ahí levantando la Copa del Mundo a Lionel Messi. Y además ese mismo año el capitán de la selección argentina había realizado una gira al país asiático para celebrar y ser considerado, bueno, como uno de los futbolistas de todos los tiempos, ¿no? En todos lados lo invitaban, pobrecito. Y quería ir a todas partes, sí. La escaloneta, claro. Bueno, estamos llegando al final nosotros. Estamos en la última parte. No te olvides que para mañana hay corte de energía programado en Jujuy. Cortes programados de luz por tareas de mantenimiento en San Salvador, en Perico y Yuto. En la capital el corte será de 8 a 14 horas aproximadamente del sector de Los Molinos. En Perico afectará al barrio Nueva Ciudad de 9 a 14 horas. Y en Yuto, ruta 82, de 8:30 a 13:30 horas. Con esto llegamos al final. Feliz noche, buena vida. La música se queda, ¿eh? Hay mucha más música para compartir. Si tienes que quedar por ahí, vas a estar bien acompañado. Nosotros volvemos mañana a partir de las 19 para un nuevo regreso a casa juntos. Dejo un beso enorme y mañana los espero. Chao.

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0: va Jujuy, arriba, arriba, arriba, arriba. Ya te dimos ese changüí, como decimos en el norte argentino, para que salgas de la cama, para que remolones un poquito un deporte que nos gusta. Después del fútbol debe ser una de las grandes pasiones de los argentinos, dar un poquito, un par de vueltas en la cama, quedarte mirando el celular, abrazar la almohada, darle un beso a la persona que tenés al lado, meterte un poquito más en la cama, pelear con el despertador, con los pensamientos. Todos tenemos la misma rutina, quédate tranquilo, por eso, y tranquila, por eso estamos nosotros, para acompañarte hasta las 10 de la mañana con música, con información, con entretenimiento y con lo que importa a esta hora de la mañana para despertarte y arrancar bien el día. Jueves 28 de mayo. ¿Cómo estás, Agu? Buen día. Feliz, feliz jueves para vos.
1: Buen día, buen día. Feliz jueves. Muy bien, la verdad que muy bien. Y a veces cuando viste vos decís, che, vengo de una buena noticia, la verdad que no puedo dejar de mencionarlo porque uno, justamente, ¿no, Cris? Por nuestro trabajo, decimos, bueno, antes de arrancar el programa, ¿qué hacemos? Sí, scrolleamos un poquito, nos vamos informando. La verdad es que personalmente yo arranqué muy bien la mañana. Como vos sabrás, yo todos los días ando, circulo en moto.
0: Sí.
1: Y me pasa que ayer, justamente, la buena noticia es que fuimos a ver a las chicas de NET de Palpalate.
0: Lo
1: habíamos adelantado. Las chicas de la NET, preciosas las chicas. Muchísimas candidatas,
0: ¿cuántas?
1: ¿No? Este año, 28.
0: Opa.
1: Son las chicas que se van a estar presentando, así que les mandamos un saludo enorme. Después, por supuesto, te voy a estar adelantando todo. Coincide justamente esto que estábamos nosotros volviendo de Palpalá hacia San Salvador de Jujuy y nos damos con el accidente que sucedió el día de ayer en la autopista. Entonces, por ahí uno se siente, ¿no? Y cuando vas leyendo la noticia y más para allá el día de hoy poder informar sobre lo que sucedió. Y la primera noticia lamentable es que el motociclista falleció. La segunda noticia lamentable es que el conductor se fugó.
0: Otra vez, ¿sí?
1: Entonces, por ahí, uno dice, bueno, che, no está bueno arrancar con esta noticia, pero lamentablemente es por ahí la transparencia y lo que uno pasa, también uno al manejar lo mismo, dice, che, podría haber sido yo, fue un chico de 21 años. Entonces, lamentablemente, ayer haciendo una cobertura, nos cruzamos con esto, ahora de nuevo la noticia. Entonces, por ahí, está bueno más despacio, diría yo,
0: sí,
1: tranquilos, arranquemos por ahí con un poco más de conciencia, por ahí los accidentes pueden pasar. Pero en este caso, ya que la camioneta lo choca, se fuga y demás, es como, bueno, también hay que hacerse cargo, ¿no?
0: Te doy un detalle más, porque lo que vos marcás es buenísimo para que lo contemplemos, Agus, y reflexionemos todos. A nosotros nos toca la noticia de otra manera, ¿no? Uno es como que de repente vive, ¿no?, en un mundo,
1: sí,
0: bastante
1: aparte,
0: particular,
1: justo que
0: porque estamos,
1: cruzamos el, fue como,
0: claro, es impactante, y todo el tiempo, ¿no?, estamos con la noticia también nos pegas, ¿no?, de
1: sí,
0: otra manera,
1: por
0: porque estamos todo el tiempo conviviendo con la inmediatez, con el día a día. Entonces uno ya cuando pasan algunos años también pasan estas situaciones y lo primero que hace es mandar un mensaje.
1: Sí.
0: ¿No? Mandar un mensaje, preguntar si es familiar, si es el primo. Empatiza, ¿no?, automáticamente, ¿no?, con la situación, te toca de otra manera porque uno convive constantemente con estas situaciones. Ayer empezó el juicio, ¿no?, por la muerte del joven Iramaín también, que es un joven que también perdió la vida con una persona que estaba alcoholizada, que estuvo en libertad hasta el inicio del juicio y que además se incendió la moto, fue una cuestión trágica del año 2023. Mirá qué triste coincidencia, ¿no?, con esto,
1: sí,
0: que te tocó vivir a vos en primera persona, porque también es otro caso de otra persona que se fugó, ¿no? De hasta qué punto venimos con varios episodios así, similares, de similares características, no solamente de accidentes, consumo de alcohol en el medio, sino también de cierta irresponsabilidad, ¿no? La verdad que son noticias que duelen. Y a esto, sumarle, ¿no?, la nena desaparecida en Córdoba, ¿no?, sin novedades y demás, un montón.
1: Tenemos
0: de cosas.
1: Tenemos dos adolescentes también acá en la provincia
0: cosa,
1: que están siendo buscadas. Arrancamos así. No es que por ahí lo repetimos, no es que uno quiera arrancar, digamos, con esta entonación negativa, pero es la realidad, o sea. Ayer nos pasó toparnos de frente con eso, después llegamos también, bueno, nos enteramos de lo que había sucedido, así que bueno, por supuesto después vamos a estar dando más información concreta acerca de lo que pasó. Ojalá, Cris, ¿y por qué decidí hoy también arrancar un poco con
0: sí.
1: esto? Y ojalá que la persona, en una de esas, quién sabe, nos está escuchando.
0: Reflexione.
1: Exacto.
0: Sí, sí.
1: Exacto, reflexione. Y bueno, sacando todo eso, ayer fue una jornada hermosa con las chicas.
0: Bueno,
1: de
0: después
1: Internet.
0: No vamos. Antes, para no despegarme, porque venía tranquilo y tuve una pequeña demora antes de.

0: De venir, había caballos sueltos, ¿sí? En plena ruta. Estaba la policía trabajando, hizo un pequeño corte ahí y un desvío para contener, prendió sirenas y demás. Es a la altura de la ladrillera, ¿sí? Viniendo desde Yala hacia San Salvador de Jujuy, así que tenga paciencia y precaución la zona que, la gente que va a encarar esta zona, que es muchísima, ¿no? La que viene en moto, el colectivo, en el colectivo no viene por colectores y demás, el que viene de Villa Jardín de Reyes y San Pablo. Pero estaba el patrullero trabajando en la zona con caballos sueltos en el lugar, así que paciencia y acompañar a la gente que está trabajando en el lugar. Dicho esto, 6:16, ahora sí, Agus, saludamos como corresponde a todos los madrugadores, buen día para todos, buen día a los choferes, buen día farmacéuticos, buen día panaderos, buen día policías, buen día a la gente de seguridad privada, buen día, hoy es el día de alguien, escuché o leí anoche.
1: ¿En serio? Ya nos fijamos.
0: Alguien muy importante. Ay, se me va a escapar.
1: Bueno, ya mismo
0: tenemos
1: fijamos.
0: No quiero meter la pata, pero me parece que... Maestras jardineras, hoy es el día de las maestras jardineras.
1: Qué labor tan importante.
0: No, fundamental, fundamental.
1: Sí. Y otra cosa para la
0: menos
1: que,
0: mal que, me
1: para la que
0: la
1: hay
0: culpa.
1: Que tener mucha vocación.
0: Tremendo.
1: Mucha vocación, ¿eh? Mucha. Generalmente las maestras jardineras, yo por lo menos a las mías, hay una que la tengo grabada, porque son tan amorosas. Le mando un saludo a mi seño Roxy. Imagínate que hasta el día de hoy yo me acuerdo... Porque claro, viste, vos vas caminando, por ahí estás en el súper, en el centro, y yo, hola hijito, ¿te acordás de tu seño y te saludo? No, son divinas, así que para mí las maestras jardineras, hoy les vamos a dedicar un bloquecito para ellas.
0: Seguro
1: también,
0: van a mandar muchas fotos, muchos mensajes,
1: sí.
0: Los chicos le van a mandar un audio también, así que maestra, y a los maestros jardineros también, que son
1: ojo
0: poquitos, uno
1: hay,
0: pasó por acá.
1: Hay,
0: uno
1: hay.
0: Pasó por acá, que la verdad nos emocionó a todos, así que le mandamos un abrazo enorme. Ahí está. Alan González para ponerle música a esta hermosa mañana de jueves de una semana y un mes que se nos va. Malky Miranda para brindarte, por supuesto, acompañarnos con contenidos, con invitados, con una producción genial, que nos llena de orgullo en este programa. Y por supuesto, nuestro querido trébol de cuatro hojas, nuestro querido Mantequita. ¿Recuperó la sonrisa o no ganó River anoche?
1: Lo vi bien hoy,
0: ya te cuento.
1: Lo vi bien.
0: Porque ganó River anoche y clasificó. Ayer fue una gran noche para los equipos argentinos. Gran noche de copas.
1: Muy bien.
0: Hoy juega Boca a la noche. Habló Scaloni ayer. Así que sentite tranquila porque ayer Scaloni dijo, me preocupa cómo llegamos. Así que no es una cuestión negativa y de realidad. Con la duda, así que yo me sentí más tranquilo, ¿viste? Porque ayer nos decían negativo, lo decían, bueno, es información, chicos. 6:18, jueves 28 de mayo, en marcha, y te decimos, arriba Jujuy.
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0: de la mañana, 28 minutos. 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
0: Y por supuesto, vamos a arrancar con la información del clima en los diferentes puntos de la provincia para que ya salgas de casa bien informado. San Salvador de Jujuy. Para hoy la mínima 7 grados 8 décimas. La máxima va a llegar a los 19 grados 8 décimas y el cielo va a estar algo nublado. Pálpala, la mínima para el día de hoy 7 grados 5 décimas. La máxima 20 grados 2 décimas. El cielo también va a estar algo nublado. Perico, para hoy la mínima 9 grados, la máxima 19 grados 2 décimas. El cielo también va a permanecer nublado. San Pedro de Jujuy, la mínima para hoy 10 grados, la máxima va a ascender hasta los 24 grados 2 décimas, bastante lindo, y el cielo también va a estar algo nublado. Libertador, la mínima para hoy 11 grados, la máxima 23 grados 2 décimas, el cielo también va a estar algo nublado. Nos vamos al norte de la provincia, Purmamarca, arrancan con una mínima de 10 grados, la máxima va a ascender hasta los 20 grados y el cielo va a estar algo nublado. Por último, La Quiaca, que amanece con una mínima muy baja, 0 grados 2 décimas. La máxima va a llegar a los 13 grados 8 décimas y el cielo también va a permanecer nublado.
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3: Y a esta hora de la mañana te vamos a vincular de manera directa con alguno de los títulos en la portada de Todo Jujuy para que siempre arranques la primera mañana bien informado. Nos vamos a involucrar con los títulos y la portada de Todo Jujuy. Activaron la búsqueda de dos adolescentes desaparecidas en Jujuy. Sí, además de la noticia, que por supuesto conmueve al país, tenemos dos nombres más. Se trata de Jocelyn Estrada Astudilla y Mía Barrientos, quienes son buscadas en distintos puntos de Jujuy. Ya lo comentábamos, nos preocupa el índice de siniestralidad, sobre todo en la ruta 66, atropelló un motociclista, lo mató y se fugó. Ayer, el inicio de otro juicio, ¿no? Conmovedor con similares características. River Plate le ganó a Blooming y clasificó a los octavos de la Copa Sudamericana. Un dato, terminó jugando con todos jugadores de las divisiones inferiores, ¿no? Después de gastar más de 100 millones de dólares. La mamá de Agostina habló después de que se active la alerta Sofía y, por supuesto, ¿no? La intensa búsqueda de declaraciones, además de un detenido. Sé fuerte, mi amor, aguanta un poco más que te vamos a encontrar. Reci lanzaron un programa para formar referentes juveniles en Jujuy, cómo participar y además en la Fiesta Nacional de los Estudiantes 2026. Las candidatas de la Escuela de Educación Técnica número 1 de Pálpala. Algunos de los títulos en la portada de Todo Jujuy.
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3: Y como te lo remarcábamos, precaución y paciencia, sobre todo si venís por Ruta 9 a la

0: altura, ¿sí? De la zona de La Ladrillera, antes de llegar a Huaico y también a la zona de Alto Padilla, porque estaban trabajando con un animal suelto, ¿sí? Allí estaba policía de la provincia y también seguridad de vial, además de algunos particulares colaborando con la zona. Después te vamos a pedir lo mismo de siempre, lo mismo de cada mañana, y no nos vamos a cansar a reforzar nuestra actitud, nuestro comportamiento y sobre todo nuestra educación vial. Cinturón de seguridad, luces encendidas, el casco, cruzar por pasarelas. Si estás cansado, bajas un ratito, te tomás un buen café, haces una caminata y por supuesto repones absolutamente todo para continuar con tu viaje. Un abrazo enorme para todos aquellos que están transitando rutas provinciales y nacionales en toda la República Argentina. Las rutas a esta hora de la mañana transitables, pero siempre a esta hora, siempre con precaución.
1: Nos vamos a la página de Aeropuertos Argentina para ver el estado de los vuelos hoy 28 de mayo. Arrancamos con las partidas. Hoy 11:50 de Aerolíneas Argentinas es el vuelo 1515 con destino Aeroparque. Este vuelo está en horario. A las 17:30 por la tarde es de Paraner el vuelo 871 con destino Asunción, también en horario. 18:35 de Flybondi es el vuelo 5511 con destino Córdoba, también en horario. Nos vamos ahora sí para los arribos. Vamos a ver quiénes están llegando a la provincia. Hoy 11:20 entre Aerolíneas Argentinas, el vuelo 1514 llega desde Ezeiza y está todo programado. A las 17 horas de Paraner es el vuelo 870, llega desde Asunción y también está todo programado. 18:05 de Flybondi, el vuelo 5510 llega desde Córdoba y está todo programado. Por la noche, 21:50 de Flybondi, es el vuelo 5182. Atención, porque este vuelo fue cancelado. Como siempre te decimos, que estés al menos 2 horas antes. Si quieres ganar algo de tiempo, haces el check-in online y por supuesto recordá siempre chequear toda la documentación y las medidas de tu equipaje.
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1: Y en las redes ya se pueden comunicar con nosotros al 388-473-7873. Y también, por supuesto, nos buscan en YouTube, Canal 4 en vivo, y allí van a ver la transmisión. Le dan un like al vivo, lo comparten, nos dejan algún comentario lindo. Y te digo que en WhatsApp ya arrancaron, ¿eh?
0: Hay movimiento, por supuesto, vamos a saludar. Mira, ya están en su día las maestras jardineras del GIN número 21, Escuela Santa Rosa de Lima, la Escuela 51, la Escuela 410 y la Escuela 205. Así que le mandamos a ellas un besote enorme, enorme, enorme. Ya está nuestro amigo Daniel, del cobro de estacionamiento, nuestro amigo Daniel Parking, así lo vamos a bautizar.
1: Daniel, y a su esposa, su señora también, que siempre nos sigue y nos mira.
0: Claro, le mandamos un besote grande. Ayer tuvo un saludito muy lindo. Teresa Valdivieso, de parte de Roberto, que es maestra jardinera, le mandamos un besote grande de parte de su marido. Y hoy nos pasan un dato que me envió ayer un cariño enorme para el doctor Pablo Jure. Hoy está de aniversario el SAME 107.
1: Ah, muy bien.
0: Así que a toda la familia del SAME.
1: A todo el personal.
0: ¿No? De que tan bien trabaja y que
1: gran
0: nos
1: labor,
0: ayuda,
1: sí,
0: que nos
1: sí,
0: contiene.
1: Sí.
0: La verdad que es todo admiración para la gente del SAME. Les mandamos un abrazo enorme, enorme, enorme. Si nos pueden mandar los que estén de guardia una fotito, una selfie, los que están en la ambulancia. Bueno, tanta gente linda, ¿no? Que trabaja en el lugar con los distintos operativos y fundamentalmente con la acción de emergencia. Cariño enorme para el SAME también.
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0: Buscan a dos adolescentes desaparecidas en Jujuy. El SINDAC informó que se busca a Jocelyn Estrada Astudillo, de 17 años, y a Mía Barrientos, de 16. Solicitan la colaboración de la comunidad para aportar cualquier dato sobre sus paraderos. Quienes tengan información pueden comunicarse al 911, al 388-686-0239, al 388-682-8607 o acercarse a la comisaría más cercana.
1: Un motociclista murió tras ser atropellado en Ruta 66. El siniestro ocurrió este miércoles por la tarde a la altura del Suri Rugby Club en sentido norte-sur. Una camioneta habría sido impactado desde atrás a la moto, que luego chocó contra un camión. El conductor de la camioneta se dio a la fuga y la víctima, de alrededor 21 años, murió en el lugar.
0: Lanzaron un programa para formar referentes juveniles en la provincia. Está abierta la inscripción para la tercera edición de RECI, destinada a jóvenes de 14 a 24 años y adultos referentes. La propuesta incluye talleres sobre liderazgo.

0: Liderazgo, salud mental, prevención de violencias, educación sexual integral y habilidades para la vida. Las inscripciones estarán disponibles hasta el 5 de junio.
1: Detuvieron a una mujer que viajaba con cocaína desde Jujuy. Una pasajera que iba en micro desde San Salvador de Jujuy hacia Buenos Aires fue detenida en Tucumán durante un control de gendarmería. Llevaba cápsulas de cocaína ocultas en envases de lácteos, champú y toallas húmedas. Y además había ingerido otras dosis. En total, secuestraron más de 2 kilos de droga.
0: Julio Moisés Suárez volvió a destacarse en Salta. El piloto jujeño tuvo un gran fin de semana en la Fiat Competición 300 centímetros y logró subir al podio en el circuito Martín Miguel de Güemes. En la final del domingo sufrió un toque en la primera curva, quedó último pero remontó hasta el séptimo puesto y sumó puntos importantes para el campeonato. Este título y más en todo Jujuy 6:37.
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0: 6:37. Te queremos leer, queremos acompañarte como siempre en un momento trascendental, importante de la mañana. Ya nos despertamos todos en casa, ya está el desayuno, preparamos la mochila, controlamos el cuaderno de notificaciones, cargamos la sube, avisamos al vecino, mandamos los mensajes, ya mandaste ese mensajito deseando un buen día. Todos los requisitos para arrancar, pero siempre informados. Vamos a ver qué nos dicen los medios nacionales en este jueves 28 de mayo a partir de cada una de sus miradas. Milei en un laberinto, es el título destacado en la portada de Infobae. Las ambiciones de la plana mayor del gobierno y el juego que profundiza Bullrich. La reflexión del presidente sobre su reelección y los intereses cruzados en su mesa chica. Los movimientos de la ex ministra de Seguridad de cara al círculo rojo. La discusión interna por la eliminación de las PASO y el asesoramiento a Dorni para su declaración jurada. Títulos y desarrollo de la política y la polémica que todavía se sostiene. ¿Qué pasa con Agostina Vega? La desaparición de la joven. ¿Por qué se cree que hubo más involucrados? Y la versión del empleado municipal detenido. Además, entre otros títulos, River goleó 3-0 a Blooming y se clasificó a los octavos de final de la Copa Sudamericana con un estadio con poca concurrencia y una victoria analgésica, ¿no?, para el momento que le toca vivir al equipo de Núñez. Renovada euforia en los mercados, las cinco causas que impulsan las acciones y los bonos argentinos. Estados Unidos e Irán intercambian ataques mientras crece la incertidumbre por un posible acuerdo para frenar la guerra. ¿Qué pasa en Estados Unidos? La justicia es noticia. Desestimó dos imputaciones en el caso de corrupción de la FIFA y León 14. Un GPS, gran proyecto de sabiduría en tiempos de inteligencia artificial. El etiquetado frontal también vuelve a tener un rol protagónico en la agenda nacional. La oposición hace un nuevo planteo en base a lo que marcó el oficialismo, que la idea es tratar de eliminar el etiquetado frontal en las próximas decisiones políticas que se puedan tomar en la República Argentina. ¿Por qué cree la oposición que el gobierno busca derogar la ley para repuntar el consumo? Alguno de los títulos en la portada de Infobae.com.
1: Nos vamos directamente a la página de Clarín también, por supuesto, para ver cuáles son los principales títulos. Y vamos a arrancar con su portada, Morosidad en alza. Lanzan un salvataje estatal para deudores de préstamos y tarjetas de créditos. Pese a que desde el gobierno dijeron que el tema se resolvería solo, desde Banco Nación abrieron dos líneas de asistencia a morosos, tanto de la entidad pública como de otros privados, e incluso de billeteras virtuales. Se podrán reestructurar deudas de tarjeta de hasta 10 millones en 60 meses y con tasa del 35%. Buscan ampliar la recaudación, subir el monotributo y que más empleados paguen ganancias, la propuesta del FMI para Argentina. El antecedente de Qatar 2022, Scaloni contó por qué demora la lista de la selección para el Mundial. No está bueno decirle que se tiene que ir. Está alineado con Estados Unidos. Tendremos que volarlos por los aires. Trump y la sorpresiva amenaza a un país aliado en el Golfo mientras negocia con Irán. El gordo Dan escribe de la época, nos guste o no. Viajará con amigos, vamos y nos olvidamos de todo. Un intendente pidió licencia para ir al Mundial. Por los pasillos, el regreso de Milei, bueno, y las señales a Santiago Caputo y Karina Milei. Búsqueda en Córdoba, caso Agostina Madeleine Vega. Detuvieron a un exnovio de la madre que la habría engañado para encontrarse con ella. Y por último, 3-0 a Blooming por la Sudamericana. Un consuelo para River. Ganó y logró el pase directo a los octavos de final. Estos son los principales títulos en la página de Clarín.
0: 6:41. Sí, dale que va rápido. A esta hora el reloj es un correcamino. 6:41. Vamos a la portada de Minuto1.com para ver qué nos transmite como títulos destacados en esta primera mañana.

0: De la mano de los pibes, River es título en minuto 1. River goleó a Blooming y terminó como líder de grupo en la Sudamericana. Ya era una jornada histórica. Por ejemplo, para sumar a la victoria de River que tuvo presentación de camiseta, la histórica clasificación de Platense, que le ganó a Corinthians en Brasil. La histórica clasificación de Independiente Rivadavia de Mendoza, que le ganó a Bolívar en Bolivia, en la altura de La Paz, y también se metió en los octavos de final. Aplausos para los equipos del interior. Clima adverso, alerta meteorológica, preocupa este jueves en el AMBA. Otra vez la neblina es protagonista en Buenos Aires. El FMI le exige al gobierno una reforma tributaria integral. Ya te vamos a contar los detalles porque hay un documento y los especialistas empiezan a marcar opinión. Tragedia en Aeroparque, ¿cómo fue el accidente en el que lamentablemente murió un empleado? Me desayuné. Coder rompió el silencio sobre la situación de Juanfer Quintero, otro ídolo que podría marcharse de River. Y el triunfo histórico de Platense, venció en Brasil a Corinthians y avanzó en los octavos de la Copa Libertadores de América. Ayer lo conversábamos. Otra detención, otra vez lo mismo. Así detuvieron al argentino acusado de racismo contra un niño de 7 años en Brasil. Sí, le sacaba fotos y además hacía comentarios racistas, compartiéndolos en grupos y en conversaciones privadas. Todo esto en la portada de Minuto1.com.
1: Nos vamos a la página de Ámbito también para ver los principales títulos, en este caso en economía. Arrancamos con la portada, estrategia para los próximos meses. El gobierno espera que el Mundial y el Papa ayuden a descomprimir un semestre cargado de internas. Vamos con algunos títulos. Diálogos de Wall Street, el acuerdo de paz con Irán es inminente y los mercados ya dan señales positivas. Industria en crisis, concursos, cierres y fábricas paralizadas. La crisis textil ya arrastra empresas históricas en todo el país. Cuentas públicas, deuda flotante. Tras superar la revisión del FMI, el gobierno empezó a normalizar los pagos en abril. Tocó mínimos desde 2024. La inversión cayó un 11,4% anual en abril, en medio de la crisis industrial y los altos costos de la construcción. Caputo debe presentar un proyecto este año. Reforma tributaria que pide el FMI. Más trabajadores que paguen ganancias y fuerte suba del monotributo. Cita deseos. Giselle Somalet de AB. Argentina está viviendo un momento de mayor normalidad que permite concentrarnos en crecer. Fractura del sueño del ascenso social. Secundaria en crisis. Crece la desmotivación y se derrumban las expectativas de futuro de los alumnos. Nuevo desafío, Milei pone a prueba a los aliados, vuelven a votar en contra de sí mismos con la ley de etiquetado. Organizan distintas actividades, la zona fría no se toca, intendentes bonaerenses presionan para frenar el Senado el recorte al subsidio de gas. Y por último, uso de IA en la gestión pública. La oposición desconfía del programa Gemelo Digital Social y avanza con medidas en el Congreso. Estos son los principales títulos en la página de Ámbito.
0: Estoy viendo, cuando faltan 15 minutos para llegar a las 7 de la mañana, algunas cuestiones ya vinculadas al deporte y a saludos que emocionan. Para darle continuidad al Día de la Maestra Jardinera, le vamos a mandar un besote grande a gente linda. Por acá está la seño Jime Fernández. Jime, te vamos a llamar después de la pausa para hablar con ella y sí, para homenajear todo, porque es tan lindo el mensaje que nos gustaría que lo des en público, ¿sí? Que compartas esta emoción tan hermosa en donde se nota claramente la vocación. Le mandamos un besote grande. Y hablando del deporte y de los grandes resultados de anoche, 12 o 13, no estoy seguro, victorias consecutivas para el Carmen Basket.
1: Muy bien.
0: Y anoche ganó en Tucumán. ¿Y viste como las películas en el último tiro? En el último tiro terminó ganándole al equipo tucumano, así que aplausos para la gente del Carmen Basket, para los pejerreyes, que no paran de ganar, es el equipo a ganar en el Federal de Básquet. 12 victorias, 12 o 13 victorias consecutivas, impresionante, no le gana a nadie. Así que después vamos a compartir porque está el video, es una imagen que, claro, se está volviendo viral porque es la última jugada, en la última pelota, tiró, como las películas, ¿viste? ¡Pac! Adentro y a festejar. Además, al tanto lo terminó marcando el jugador que fue el MVP del partido, ¿no? Así que lo vamos a compartir también. Linda mañana, de a poquito empezamos a tomar ritmo, Agus.
1: Muy bien, muy bien. 6:47. ¿Te parece si nos quedamos un ratito con buena música? Después, a la vuelta, vamos a volver con un despabilador dedicado a ellas, a las maestras jardineras. Che, queremos que los peques hoy... Muchísimos audios saludando a todas las maestras.
0: Que le manden un mimito. Sí, papá también, sí. Mamá también, las dire también, porque mirá que la maestra hace...

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0: de la mañana, 55 minutos, y lo dijimos, vamos a tener un bloque dedicado totalmente para ellas y para ellos en este día. Así que vamos a hablar con una maestra jardinera, vamos a hablar con Jime Fernández. Jime, ¿cómo estás? Buen día.
1: ¡Feliz día, Jime!
2: Ay, a ver si la tenemos. Hola, hola, hola, hola.
3: Pellizcó hola. La señal.
1: Ahora ahí está, sí, ahí está. Feliz día, Jime. Bienvenida, buen día.
0: Feliz día.
3: Hola, buenos días, gracias.
1: Bueno, nos vimos enganchados por tu mensaje. Tan emotivo, tan conmovedor. ¿Qué significa? ¿Por qué maestra jardinera?
3: Bueno, es algo que siempre me gustó desde que era chica.
1: La perdimos, ¿no? Vamos y venimos con la señora.
3: Hola, hola, hola.
1: Ahí te escuchamos, Jime.
3: Ahí está. Maestra jardinera porque siempre me gustó. Desde que era chica siempre quise ser maestra jardinera. Y bueno, es lo que me encanta hacer.
0: Bueno, estuvimos viendo, Jime, que en el mensaje, ¿no?, que vos ponés... Compartimos, porque saluda también a las colegas, esta hermosa locura. ¿Por qué locura?
3: Y porque generalmente cuando nosotros somos chicas o cuando...

0: estamos estudiando, todos nos dicen, no, que maestra jardinera, que es cuidar a chicos que no son tuyos, que es ir a jugar, que les pagan poco, que, bueno, y así un montón de cosas. Pero cuando a uno realmente le gusta de corazón, lo hace feliz. Yo voy a trabajar todos los días contenta porque es lo que amo, es lo que me gusta. Y lo comparto porque tengo amigas maestras jardineras, tengo tías maestras jardineras, primas maestras jardineras.
1: Ah, bueno, está la familia completa, ¿no? Jime, ¿qué te enseñan los chicos? ¿Qué te dan ellos también a vos?
0: Y bueno, nosotros aprendemos, o sea, así como nosotros enseñamos, ellos también nos enseñan muchas cosas. Y el cariño, eso creo que es la mejor devolución que tenemos, ¿no? El premio del cariño, el ser parte de la vida diaria de ellos, ¿no? De hacerlos que sus días sean, aunque sea en algunos casos a veces un poquito feliz, ese ratito que están con nosotros, ¿no?
2: Jime, te mandamos un besote enorme, gracias por escribirnos porque fuiste uno de los primeros mensajes, te vamos a tomar como una referente, ¿no? Para saludar a todas las maestras y los maestros jardineros también. ¿Qué te gustaría decirle a tus colegas, ¿no? Porque vos lo marcabas en el inicio de la nota, a veces lo económico, a veces un mal día, me imagino a veces los cables cruzados como nos pasa a todos y tenés que ir a laburar, lidiar con los chicos, darle tu mejor versión, ¿no? Porque arranca, suena el timbre y es darle tu mejor versión a los chicos. Es un esfuerzo enorme, emocional, psicológico, desde todos los aspectos. ¿Qué mensaje te gustaría darles en este día tan especial?
0: Y bueno, que pasen un lindo día y que realmente la que elija ser maestra jardinera lo haga de corazón y porque realmente tiene esa vocación, ¿no? Y quería mandar un saludo grande bueno, a mis colegas, que en este momento me toca trabajar en el Jardín Jardín Independiente número 61, que es el maternal de Pucarita, y a mis bebés, porque yo ahora trabajo con bebés de 45 días a un año.
1: No te puedo 45 creer. Días.
2: Claro, ¿cómo cambió? Esto es tremendo. Bueno.
1: Jime, aparte, perdón, última pregunta porque me llamó mucho la atención. ¿Qué devolución te dan los padres, ¿no? Las mamás, los papás, porque ellos también están como, obviamente, confían en una profesional, pero creo que es un poco más, ¿no? Porque se genera algo ahí.
0: Y sí, se generan vínculos con esos papás y realmente nos confían su tesoro más grande, que son sus hijos, ¿no? Y sí, y más con los más chiquititos que no saben hablar, que no y bueno, al seguirnos, a estirarnos los brazos, al no llorar, es de todo un equipo que trabajamos nosotras con los papás y los niños, ¿no?
1: Totalmente, totalmente, Jimé. Bueno, muchísimas gracias por atendernos el día de hoy. Ahora Jimé nos contó, se va a trabajar, pero después a disfrutar del día también. Y saludo a todos los colegas.
2: Abrazo grande, Jimé, bueno, gracias, feliz
0: gracias,
2: día.
0: Gracias, chicos.
2: Chao, un besote enorme. Qué bárbaro, tremendo, tremendo. Claro, antes el jardín en otra época era 4 años recién.
1: No, aparte
2: cinco.
1: Qué responsabilidad la de las maestras jardineras, ¿eh? Tener en sus manos a los más peques, que a veces no es tarea fácil, ¿eh? Que a veces no es tarea fácil, así que hoy las queremos saludar a todas ellas en su día.
2: Tengo otra historia por acá.
1: A ver.
2: Quiero felicitar a la maestra jardinera, no voy a dar el nombre, a ver si el que nos estaba escuchando en este momento nos da una mano. Quien trabajó toda su vida en la escuela primaria número 339 de Mina El Aguilar. Allá nos están escuchando, en Mina El Aguilar, nada más y nada menos. Desde su primer día de trabajo hasta su jubilación, es muy querida por toda la comunidad aguilareña. Quiero ya saber cómo es el maestra jardinera en el extremo norte. ¿Estará escuchando? No sé si familiar, habrá teléfono de... Porque esta es otra tremenda historia, ¿no? Una cosa es ser... Son dos historias distintas, ¿no? Maestra jardinera, mira, chiquitos de 45 días recién nacidos y otra en esta localidad. ¿Habrá alguna manera de ponerse en contacto con ella? Juan Antonio, querido, te mando un abrazo enorme. ¿La podremos llamar? ¿Tendrás un teléfono para que la llamemos un ratito ahora? Mirá qué lindo que arrancamos esta mañana, Agu.
1: Hermoso, hermoso. 7:02, noticias y venimos.

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El fiscal Raúl Garzón, a cargo de la investigación por la desaparición de Agostina Vega en Córdoba, advirtió que la causa podría tener más implicados. No caben dudas que intervienen más personas porque evidentemente estando él detenido y continuando ella sin aparecer y existiendo la posibilidad de que hayan intervenido otros, casi diría que es altamente probable que tengamos a otras personas, afirmó. Detuvieron al hombre que violó la perimetral persiguiendo a su expareja y se colgó de su auto para amenazarla. Carlos Luciano Nieva, de 35 años, tiene una denuncia previa por acoso y amenazas de muerte contra Micaela Calderón. El ataque ocurrió el domingo a la madrugada en Concepción, Tucumán, cuando la interceptó mientras salía con amigas. El aeroparque Jorge Newbery fue escenario de un trágico accidente este miércoles, luego de que se desprendiera un tablero que provocó la muerte de un trabajador. Todo ocurrió cerca del área de preembarque nacional, en el primer piso, en una sala técnica que es pública, pero alejada de la zona de pasajeros. Funcionarios de Donald Trump respaldaron a Javier Milei. Las reformas están funcionando y la inversión está llegando. En el festejo por el 25 de mayo en la Embajada Argentina en Estados Unidos, referentes de la administración republicana señalaron que las reformas están funcionando, celebraron la llegada de inversiones y remarcaron el alineamiento entre ambos gobiernos en temas de seguridad y comercio.

0: horas y 7 de la mañana, 4 minutos. Arrancamos bien, pero bien arriba este despabilador. Que si bien hoy es un jueves argento, debería ser por calendario, pero Alan me dijo, no, lo vamos a cambiar. Porque Alan hizo un estudio en el que él sabe específicamente qué escuchan las maestras jardineras.
1: Tiene ha detectado el algoritmo musical de las maestras jardineras.
0: Sí, ya sabe todo. Así que ahora todos temas dedicados a ellas.
1: Arriba, Jujuy, dice el Graf Despabilador. Saludamos a todas las maestras jardineras, a mis compañeras del Jardín Independiente a 13 de la Escuela Belgrano, la señor Cedida, Ale y Moni de música, que son grandes señores. Abrazote de la profe Mili, claro que sí, le mandamos un besote grande. Por acá, otro saludo. También saludos a la señora Fernanda Chaile, de Emma y Ann. Que la señor Majo también, de parte de Milo, las mejores seños que pudieron tener los peques, claro, mamá y papá empiezan a acordarse también. También saludos a papá Facu, que ya está camino a la escuela con Emma, que se va al Salvador, y Basti, que se va al Nacional número uno. Se empieza a mover el chat de YouTube también, Agu.
0: Totalmente, los vamos saludando a cada uno de ellos, pero hoy queremos audios. Y empiezan a llegar las primeras voces de la mañana. Queremos audio y que nos cuentes ahí a qué seño saluda. ¿Por qué no también qué seño te quedó guardadita en el corazón? Porque creo que todos tenemos esa seño de las que nos vamos a acordar toda la vida. Les queremos mandar saludo a todas ellas. Y de última, si por ahí no nos acordábamos, no sabemos, y de todas maneras queremos hacer una pequeña dedicatoria, bueno, les mandamos un saludo para todas ellas en este día tan especial.
1: Voy probando, Alan, querido. A ver qué tenemos por acá. Vamos a tener razón. Tiene razón.
0: Me voy un ratito al chat de YouTube. Lo tenemos a nuestro amigo que siempre nos saluda, Neida. Buen día, acá vamos con el frío de mayo por la Puna. Dicen, ay, sí, es que está fresco. Tremendo. Está fresco en Abra Pampa. Por acá nos dicen, buen día, saludo a las señas del JI42, Sudire y secretaria del turno tarde. Que tengan

0: para todas ellas. Les mandamos un saludo gigante. Saludo a la señora Fernanda Chaile. Le mandamos también un saludo grande. Che, ¿cuántos saludos?
1: Muchísimo. Voy a abrir la ventanita para ver cómo está en Abra Pampa. ¿Qué me dice la estación meteorológica automática del INTA en Abra Pampa? Oh, y el, Neida, querida. 11 grados bajo cero hasta ahora. 11 grados bajo cero y 56%. Durísimo, durísimo el frío. ¿Cómo están, Nico Benicio? Un abrazo grande. Un abrazo grande para vos. Un saludo, nos dicen por acá, para la señora Carla del Colegio José Hernández, de Feli Marti Sazzarini. Y para todas las señas del José Hernández también le mandamos un besote grande. Hay lluvia de audios para este despabilador dedicado a las señas en el día de hoy. A ver.
2: Buenos días, señor Fabiana. Yo soy Pilar Agustina Villegas. Voy al colegio H.I.L. ¡Despertate!
1: Para la seño, el despertate.
0: Para la seño, no le dijo feliz día, le dijo despertate, seño. Vamos, vamos.
2: Hola, chicos. Me llamo Iris. Pues quiero mandarle un saludo a la escuela, Jujuy, a Bandera de la Patria, número 444.
3: Hola, Radio City, ¿cómo están? Espero que estén bien. Me llamo Brisa y le quiero mandar un saludo enorme a todos los del primero y segunda del Centro Polivalente de Arte. Y a ustedes también muchas gracias por los saludos, ya que ayer fue mi cumpleaños. Bye.
1: Mirá que tenemos la primera de la secundaria que nos manda. Muy bien, le mandamos un abrazo enorme.
0: Rompimos ya con el mito.
1: Nos vamos metiendo, sí, ahí en la promo también y en el secundario.
4: Hola, Radio City.
1: Buen día.
4: Soy Santi y le quiero mandar saludos a la seño Marina y a la seño Mariel, porque son las mejores seños del nivel inicial.
1: Mira qué capo.
4: Soy Delfasta.
0: Mi amor, qué lindo mensaje.
1: ¿Cómo llegan audios, Agu, eh?
0: Las mejores señas, dice.
5: Buenos días, Radio City.
1: Perdón, ¿qué está pasando?
0: No pasa nada.
5: Y bueno, yo acá ando bien tranquilo.
1: Muy tranquilo, bien. Muy
5: el
1: bien.
5: Ambiente muy bien.
1: El ambiente muy bien.
5: Y bueno, estamos yendo para la escuela. Y le mando un gran saludo a mi señor Gaby, que era la que me cuidaba en el jardín cuando tenía 3 años, y a todas las señoras del Colegio El Salvador. Y por supuesto a mis compañeros. Bye bye, soy Joaquín Bellman.
0: Muy bien, Joaquín, excelente, excelente. A todas las señas, a la señora que lo cuidaba, él en especial. Y a todos los compañeros.
1: Y a todos los compañeros. Joaquín, se acuerda, tú un capo, Joaquín.
6: Buen día, Radio City. Disculpen que les un comunicado. Estaba viajando de norte a sur, de Palpalá a Perico.
1: Ajá.
6: Un vehículo que estaba en contramano, transitando.
1: ¿Otra vez?
6: De norte a sur. Pueden comunicar a las autoridades.
1: Bueno, vamos a estar atentos. ¿Otra vez esto? Yo la verdad no puedo creer. Me dicen por acá, hoy 28 de mayo también, Agu, es día del ceremonial. Sí, el ceremonial no es frialdad, es respeto por las personas y por los momentos importantes. Así que un gran abrazo para toda la gente de ceremonial. Se me viene automáticamente a la memoria, claro, Casa de Gobierno y Legislatura, por ejemplo, o Consejo Deliberante. Así que le mandamos un abrazo enorme, un saludo de Vale Miranda para su tío José Gusta, quien dedicó su vida al ceremonial en Jujuy y ahora ya está jubilado y en casa escuchando Radio City. Así que al querido José Gusta, un abrazo enorme, feliz día también para toda la gente
0: día.
1: De ceremonial.
0: Llamamos a
1: Emilio. Y tengo un amigo, amigo de un amigo, línea directa. Lluvia de audios por acá, a ver.
7: Hola, le mando saludo a mi mamá, que maestra, y es el día de la maestra jardinera. Chau, los quiero mucho.
1: Qué lindo mensaje. Buen día, Claudio, querido. Feliz día a la señora Claudia Torres del Colegio Nuevo Horizonte, de parte de Cris, Vicky, Delphi, Claudio. Le mandamos un abrazo enorme, enorme, enorme. También que tenga un día especial. La cantidad de mensajes que llegan, algo impresionante.
0: Increíble. Tenemos más voces también en esta mañana de parte de los peques, que ellos son los que por ahí, aparte yo me imagino, maestra jardinera que nos va escuchando y escucha el saludito de los peques, es como que se te enternece el corazón. No. Decís, no. Algo bien estamos haciendo, dicen las maestras.
1: Escúchalo a este es el que me hace renegar, este es el que se me escapa, este es el que me roba, me esconde las cosas de todos.

0: Se deben estar acordando. Un saludo para mi familia, Ana, Vicente y Manuel del barrio de La Arbolada. Y vamos, el pirata cordobés, nos dice Roberto Carlos Montenegro. Roberto, ojo que el sábado juega con el Lobo. Ojo que el sábado juegan con el Lobo, así que guarda con el lobito jujeño. Le mandamos un abrazo grande. Qué friazo, nos dice Neiden. Habrá Pampa, es tremendo. 11 grados bajo cero. Para el querido Tomás Cook, un abrazo enorme también. Saludos a las señas del G42, a Sudir y secretaria del turno tarde, que tengan un lindo día, nos dice Lore Flores por acá también, que se va acordando de todo. Vamos saludando a la gente linda, Agu, mientras voy desactivando por acá las notificaciones. Viste que no sé qué pasó.
1: Está todo activado acá. Feliz día para la seño Ceci Sabio también. Nos va llegando por acá muy bien. Gracias a la audiencia, Cris, que sacando un poquito esto, el tema que recién mencionábamos, que iba un auto en contramano, nos llegó una imagen, ¿sí? Así que nos piden, por favor, precaución, porque efectivamente un auto circulaba en contramano.
0: Muy bien, si pueden conseguir un video, mucho mejor, ¿no? Y a la gente, otra vez, porque es angustiante lo que pasó el otro día. La verdad que no terminó en una tragedia de milagro. Así que, por favor, 3884-737873 para que, por supuesto, nos puedan enviar un mensajito con respecto a este tipo de situaciones. Tengo otro por acá. Ay, oh. Arrancamos complicadita la mañana. Vamos a terminar con los saludos con el despabilador. 7 de la mañana, 13 minutos. Y en un minuto y medio terminamos de chequear toda la info para hablar de una mañana que arranca bien, bien complicada. Más voces por acá, a ver.
2: Soy Pato de Moreno, quería saludarle a esta señorita que se va a recibir este año de maestra jardinera, Guadalupe, se llama Guadalupe. Bueno, le mando un gran beso, un abrazo. Parte de toda mi familia, la queremos un montón, es una excelente chica. Un beso para ustedes también.
0: Besote grande para vos también. Ya está en la garza, ya está la Juli. Juli, buen día. Besote grande para vos también. Más audios por acá, a ver.
3: Hola. Buenos días, Renzo.
0: Buen día. Qué sueño que
3: era. A la seño que yo recuerdo, sí, era la seño Olga. Era una seño que me acompañó en jardín. Y le deseo un feliz día, porque la extraño.
1: Ah.
3: Era mi mejor sueño. Gracias.
0: Suspira.
1: Sí, como que estaba medio sentimental, medio melancólico.
0: Nos representa a todos este mensaje, es hermoso. Si la seño está del otro lado, o las seños en este momento se derriten por este mensaje.
4: ¿Qué tal? Buen día, chicos, ¿cómo le va? Siempre escuchándolo, a veces se puede participar, ¿no? Pues siempre estoy circulando para el ramal, manejando.
0: Mira qué bueno.
4: Gracias, con la cocina del día, bueno, me acuerdo de mi seño Mabel de jardín, que siempre fue re amoroso, y bueno, saludos para ellos. Y bueno, y hoy por hoy también saludarle a todas las maestras jardineras en su día, y bueno, también ahora las que fueron maestras jardineras de mi hijo en el Colegio Santa Teresita, que la verdad que son un amor. Que tengan un lindo día, muy buena la radio.
1: Para mí el saludo y la felicitación del padre vale doble, ¿no? Porque es como que ahí ellas terminan de decir, la verdad, que además de que sea un poquito por ahí a veces tarea difícil, lo estamos haciendo muy bien. Y el saludo de los chicos es directamente un premio para las maestras. Yo creo que podríamos pasarle este audio a las señas y que se lo guardan directamente.
0: No, una cosa maravillosa. Aparte, un pequeño devolución a tanto esfuerzo, a tanto sacrificio, le ponen tanto, ¿no? En el día a día. Un par de audios más por acá, Bus, y nos vamos a la pausa.
5: Hola, Radio City. Me llamo Olivia, me voy a la escuela Monteagudo y quiero mandarle un saludo a mis amigas y a mi papá. ¡Que se despierten!
0: Arriba.
6: Hola, Radio City. ¿Cómo están? Le quiero mandar un saludo a mi seño, Noelia, de que era yo chiquitita, de salita de 5. Y a mi seño Claudia, de cuarto A. Soy Olivia.
7: Hola, Radio City, soy Julieta González Nájar. Acá estoy con mi amigo Pedro Riento al Santa Bárbara.
0: Van los dos amigos juntos.
8: ¡Que viva Jujuy!
0: ¡Que viva Jujuy! Mirá la que tiró. Tremendo. No

0: ¡Que viva Jujuy! ¡Que viva Jujuy!
1: Hola Radio City, les quería decir que a todos los jardines, feliz día, sobre todo al Jardín del Salvador, ya que iba mi hermano y una señora que conocí hace mucho. Bueno, chao, los saluda Lucía Castro.
2: Luciana nos dice feliz día para los jardines. Claro, bueno, les mandamos un saludo hermoso también a todos que llegan los saludos. Por acá dice a la seño del kilo número 3, en especial a la seño Noelia de Salita de 4, de parte de Tobías Calcina. A ver, ¿qué más? Arriba para Teo y para Juli, nos dice saludos de parte de papá, los amo. Bueno, arriba Teo y Juli, ¿eh?
0: No, una cosa maravillosa la cantidad de audios. Después vamos a ver cómo nos acomodamos. Pausa, 7:17 AU, y a la vuelta abrimos con urgente, ¿sí? A la gente que se está involucrando al resto de la jornada, atento a los vecinos en el barrio Alto Comedero, y atenta a la gente también por Ruta 66, porque ya tenemos una mañana compleja, estamos terminando de chequear la información, pero varios vecinos y demás nos vienen anticipando. Ya tenemos siniestro vial en Avenida Forestal, que parece que es no solo uno, sino dos en Alto Comedero, así que paciencia por la zona. Y otro vehículo circulando en contramano. 3884-737873. ¿Tenés video? ¿Tenés foto? Danos una mano a comunicar este momento para que todos podamos reorganizar este momento tan importante de la mañana en donde todos se involucran con la tarea diaria. 3884-737873.

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0: 7 de la mañana, 25 minutos, con varias cuestiones para destacar, sobre todo en el tránsito, a esta hora de la mañana. En primer término, gracias Fabi, dos accidentes en Alto Comedero, avenida Forestal al 200, ¿sí? Un auto chocó con un poste a la vuelta del registro civil, precaución por la zona, ¿sí? Avenida Forestal al 200, reiteramos, un auto chocó con un poste a la vuelta del registro civil. Y otra situación más, también en el barrio Alto Comedero, en Undiano. Una camioneta chocó contra un árbol al inicio, ¿sí?, de la avenida Undiano. Estas dos situaciones en Alto Comedero, nos pueden mandar video, fotos al 3884-737873, pero lo que más nos preocupa con el episodio de ayer, con lo que viene pasando, con lo que pasó el martes a la madrugada, otro auto contramano y esta foto que nos llega hace instantes nada más, con la preocupación de, por supuesto, toda la gente, Agu, pero además lo impactante de la imagen, ¿no? Otro auto contramano en la ruta.
1: Así es, la información que tenemos hasta el momento es que este vehículo, no sabemos si auto, camioneta, circulaba en sentido norte-sur, ¿sí? Nos lo comentaba alguien que iba hacia el ramal, así que, por favor, muchísima, pero muchísima precaución. Nos llama la atención que esto suceda tan seguido, ¿no? La última vez, recordemos que el antecedente de una camioneta Surán que también se dirigía en contramano por ruta 66, se encontraba bajo grandes índices de alcohol.
0: Sí, 2.37.
1: Entonces, esperemos que esta situación se pueda regularizar. Por favor, muchísima precaución. Todavía no tenemos alguna información de si este vehículo ya o sigue circulando en contramano o bien ya se ha detenido en algún lugar. Así que, por favor, muchísima, pero muchísima precaución.
0: 3884-737873 para que nos puedan mandar fotos y videos. Reiteramos, precaución en la avenida Forestal al 200. Un auto chocó con un poste a la vuelta del registro civil. Y además en Undiano, una camioneta chocó contra un árbol al inicio de la avenida. Dos siniestros viales en Alto Comedero y otro vehículo circulando a contramano. Estamos atentos a toda la información que nos puedan brindar ustedes desde el otro lado para colaborar con los que también no están escuchando y están saliendo de casa, están circulando por la ruta y de repente tienen que lidiar con esto, que es un peligro. Dos en una semana, Agu.
1: Totalmente, totalmente. Así que cualquier información, ya sea alguna imagen, algún...

0: video de alguien que pueda pasar por algunos de estos lugares que vamos mencionando, ya nos se pueden comunicar con nosotros al 3884-737873.
1: Tengo alguien por acá que me parece que nos está enviando un audio importante. A ver, lo voy a reproducir. Gracias, 0224. Creo que tiene que ver con la temática.
2: La verdad que por personas imprudentes así, no sé si habrá estado alcoholizado o no, pero pueden perder la vida personas inocentes. Qué mal, ¿no? Qué momento, mirá, si me pasaba a mí o a los que vienen atrás mío. La verdad que quedé sorprendido. Digo, bueno, no puede ser que me toque a mí, pero me tocó. Gracias a Dios pude esquivar la situación y bueno.
1: A ver, para, hay un audio antes, lo vamos a poner.
2: Buen día, chicos. El auto que venía contramano en Palpalá, exactamente eran las 5 y 26 minutos más o menos. Yo venía para Salta, iba una Eco Sport, yo me pongo en la mano, que venía la mano rápida. Y cuando lo veo que venía contramano, yo digo, bueno, este viene por la otra mano, no se veía bien, ¿viste? Después cuando lo digo, no, este viene contramano. Y le dije a mi compañero, mira, este viene contramano, puse balizas, me tiré para la mano lenta y la Eco Sport que venía al lado mío, yo la paso por el tema de que venía contramano y la Eco Sport se tira para ese lado y cuando lo ve vuelve de nuevo, yo puse balizas, todo, venía contramano, me pasó a mí, yo lo vi, a mí me casi me choca de frente.
1: Qué bárbaro.
2: Tengan cuidado, chicos, por favor, no sé qué habrá pasado, si habrá ocurrido algún accidente con esa persona o no. Muy buena la radio, estoy volviendo, mirá, ya estoy volviendo de Salta a esta hora. Venía a Salta.
1: Vamos ya a ver si lo podemos llamar a este amigo, ¿no?
2: La verdad que por personas imprudentes así...
1: Ya no nos había mandado un par de audios. Es tanta la cantidad de que tenemos, ¿no? Entre saludos, los chicos que nos han quedado pendientes. Le pedimos mil disculpas, pero claro, nos surge esta situación que se vuelve a repetir. Vamos a ver si lo llamamos al amigo para que nos cuente un poquito esta situación y, por supuesto, podamos ver qué es lo que está pasando. Dos veces... en una semana. La primera el martes y ahora se repite.
0: Ahora, me parece clave destacar algo que nos decía acá el oyente, ¿no? Primero que casi me pasa a mí. O sea, ¿viste? Cuando vos decís, che, voy tranquilo, quizás vengo de algún lado, me dirijo hacia, entonces...
1: Ahí me parece que nos está escuchando. Hola, amigo, ¿cómo estás? Buen día, ¿cómo te va?
3: Hola.
1: ¿Nos escuchás? Si podés bajar un poquito el volumen de la radio. ¿Cómo te va, amigazo? Buen día, ¿cómo es tu nombre?
3: Buen día, Javier.
1: Hola, Javier, querido. Bueno, contanos cómo fue la situación, dónde, a qué altura, porque la verdad que nos angustia, ¿no? Te podría haber tocado a vos, como nos contabas, nos podría haber tocado a cualquiera de nosotros, un familiar, dos veces en una semana.
3: Sí, impresionante. Yo alzo a mi compañero en Palpalá, porque él venía a trabajar a la mina, en fin, y lo alzo en la estación de servicio, salgo a la ruta... y tiro para la mano rápido para venir y veo que venía un contra, que decía, venía una luz por esta hora vos, y digo, este viene por la mano de nosotros, le digo, sí, viene por donde tiene que venir, y digo, no, este viene contramano. Yo estoy al lado de una Eco Sport negra, la paso a la porque digo, este me va a chocar frente. La paso la Eco Sport y después la Eco Sport se tira para la mano rápida a quererme pasar a mí y lo ve de frente y frena de golpe y yo pongo baliza, me tiro al costado así, reasustado. Digo, la situación y empecé a mirar el espejo y venían muchos vehículos atrás mío. Digo, no, por Dios, viste que te agarra la cabeza, voy a decir, no, ¿qué pasa? No. Es algo, decir, algo va a pasar y algo va a pasar y te empecé a imaginar un montón de cosas por la otra gente que viene atrás en la autopista.
0: Javier, me imagino obviamente que vos venías también como muy, y obviamente atinaste

0: a estacionar en ese momento. ¿Llegaste a ver por ahí qué era el vehículo? Si era auto, si era camioneta, si era por ahí, nos decías, bueno, vos pasaste un Eco Sport, por ahí como para ir informando un poquito más.
1: Lo que pasa es que yo estaba atento a la luz de frente, sí. No, que en ese momento uno ve camioneta o auto, por la situación que viví en el momento, la verdad que no sé si era un auto, una camioneta, pero la situación a esa hora... Horrible.
2: Javier,
1: no, algo va a pasar.
2: Javier querido, ¿a qué velocidad venía? ¿A qué altura fue esto?
1: Saliendo más o menos a la altura del San Cayetano, un poquito más abajo, frente la, más o menos a la altura de frente la habitación técnica.
2: Sobre ruta 66.
1: Sí, sobre ruta 66, la habitación técnica que está ahí.
2: Increíble. ¿Venía muy fuerte, Javier, de frente? ¿Circulaban muchos autos en ese momento?
1: Sí, eran cinco y media de la mañana. Y no venía mucho vehículo, gracias a Dios, también, porque ahí está, bien, y tal, porque no siempre hay algo. Y hay veces muchos vehículos, y bueno, gracias a Dios, en ese momento, lo que habrá pasado, me quedé pensando, digo, no puede ser.
2: No, la verdad que súper, súper angustiante. Javier, te dejamos volver a casa, a tomar tu descanso. Un abrazo enorme y gracias por atendernos en este momento.
0: Muchas gracias, Javier.
1: Gracias a ustedes.
0: Lo que te impacta es justamente lo que él nos dice. Chicos, casi me pasa a mí, o sea, casi me choca. Yo no sé cómo atiné, porque viste que es justamente lo que él menciona. En estas situaciones uno como que actúa por inercia, no llegas a pensar en el momento de lo tan rápido que pasa todo. Y afortunadamente Javier pudo esquivar, ¿no? A este auto, camioneta, este vehículo. Todavía no tenemos la información concreta que circulaba en contramano. Ahora lo que me preocupa, Cris, es ojalá este vehículo ya haya salido de la ruta, ya haya podido esquivar, estacionar en algún lado, frenar, para no ocasionar una tragedia. Eso es lo que él también nos remarcaba. Hay mucha gente que va tranquilamente hacia su lugar de trabajo, llevando a los chicos, muchas familias también, justamente por el horario. Así que, por favor, tener mucha precaución, dos veces en una semana.
2: Fíjate, ¿no? Que primero dicen de adelante, maniobra, se tira al costado, él no sabía qué hacer. Claro, no sabe, te viene un auto de frente, ¿qué haces? Te tirás al costado, frenás, no pensás, no mirás si viene alguien atrás tuyo. La verdad que tremendo, ¿no? Así que le mandamos un abrazo grande a Javier, que se detuvo un ratito ahí para poder conversar con nosotros. 7:35, nos acomodamos, segundo caso en la semana, otra vez a contramano, y no nos preocupa porque tenemos dos choques en Alto Comedero y esta situación que fue pasada a las 5:30 de la mañana.

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2: Confirmaron el cronograma de pagos para estatales en Jujuy. El gobierno de la provincia informó las fechas de cobro de los saberes de mayo para empleados públicos. El cronograma comenzará el martes 2 de junio con veteranos de Malvinas, policía, servicio penitenciario y organismos autárquicos y finalizará el viernes 5 de junio con organismos descentralizados, poder judicial, poder legislativo, auditoría general y funcionarios.
3: Dictarán un taller de pintura realista en el Tizón. El taller Introducción al Realismo estará a cargo del artista Fabricio Calizaya y se realizará los próximos dos sábados en el Espacio Cultural, ubicado en Avenida Hipólito Yrigoyen. La propuesta abordará técnicas de luz, sombra, color, materiales y práctica con bodegón realista. Las inscripciones se realizan al 3884-564388.
2: Invitan a recorrer la ruta de leyendas y fantasmas en Jujuy. La actividad gratuita se realizará este viernes 29 de mayo desde las 18 horas con salida desde la Oficina de Información Turística del Paseo de Artesanos. El recorrido propone conocer mitos, leyendas urbanas y relatos de misterio de San Salvador. Requiere inscripción previa y tiene cupos limitados.
3: EGESA realiza interrupciones programadas en Jujuy este jueves 28 de mayo. EGESA interrumpe el servicio eléctrico en sectores de San Salvador, Perico y Yuto por tareas de mantenimiento. En la capital afecta a los molinos y zonas cercanas de 8 a 14. En Perico, al barrio Nueva Ciudad de 9 a 14 y en Yuto a ruta 82, vieja y alrededores de 8.30 a 13.30.
2: El Maxi Basket jujeño brilló en el regional. La Asociación Jujeña de Maxi Basket tuvo una gran participación en el regional.

0: Disputado en Santiago del Estero. Jujuy fue campeón en las categorías más 40, más 50 y más 70, esta última de manera invicta, y además logró subcampeonatos en más 30 y más 60. Este título y más en todo Jujuy, 7:37.
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7 de la mañana, 42 minutos, y a esta hora tenemos algunos consejos. 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
1: Cuando quieras, tengo un video que te va a emocionar.
0: Ay, ya mismo.
1: Para que nos pongamos en modo mundialista. Con relojito
0: días.
1: Y todo.
0: Ahora sí.
1: Bien nuestro.
0: 14 días, dos semanas, exacto.
1: Bien jujeño el material, para que nos emocionemos todos. Mientras tanto, imágenes de Peatonal Belgrano, mañana de mucha campera. Mucha campera, mucho gorrito, bien abrigada la gente. Ya me parece que pasamos, viste que cuesta a veces salir del capricho de no me abrigo, no, a mí no me hace frío, no está todo bien, pero si estamos en otoño, ¿qué va a pasar en invierno? No, hay que cuidarse, ¿no? La salud está tremenda. Y lo que hemos notado mucho y lo hemos hablado con profesionales es que este virus está bastante complejo, ¿viste? Arranca con los más pequeños y después te va tirando a todos en la casa, efecto dominó, cae el papá, cae la mamá, cae el más grande, el más chiquito, uno detrás de otro, y esto implica gastos, faltas a la escuela,
0: hasta el perro. Vamos, por supuesto, también recomendando, en cuanto a esto del frío, Chris. ¿Sabes qué me llama la atención? Que por ahí uno no lo tiene tan presente, o lo tenemos presente, no sé, decimos, che, antes de comer, o no sé, antes de merendar, desayunar. La higiene de manos. Viste,
1: claro,
0: que por ahí
1: claro.
0: Uno dice, no, bueno, nada, no, pero ni salir esto en casa. Es como que uno lo tiene presente siempre antes de comer. Para mí, ahora, en esta época, más que nada por ahí, transporte público, o bueno, la mayoría de los lugares, incluso trabajo, casi y demás, como mantener bien constante higiene de manos particularmente.
1: Comercios, algunos lugares gastronómicos, todavía se sostiene el alcohol, viste, grande, que vos vas, pack, le pegás un poquito.
0: Eso es buenísimo, fantástico.
1: Y te limpias, pero otros lugares por ahí han perdido, ¿no? Ese hábito estaría bueno reforzarlo.
0: Sí,
1: no hace falta
0: sí.
1: Que tengamos una pandemia de por medio como para que nos lavemos las manos y reforcemos esos hábitos. Sí, muy bueno, Agus. Sí, habría que retomarlo.
0: Totalmente.
1: Sí, lo podemos llevar también, viste que en un momento uno llevaba, ¿no?, un halconcito en gel, en la
0: siempre
1: mochila.
0: Siempre en el bolsito. A modo de llavero también. También muchos lo llevamos. Y ¿sabes qué me llamaba la atención? Que a raíz de esto vi mucha gente mayor nuevamente con barbijo.
1: También. Nada, que se quieren cuidar. Colectivo.
0: Totalmente.
1: Mucho, en los colectivos se ve mucho.
0: Sí.
1: La gente que se quiere cuidar y no se quiere contagiar, porque ese es uno de los puntos en donde, no con tanta ventana cerrada y demás, se tiene que cuidar. Bueno, te cuento primero la historia y de ahí vamos con el video.
0: A ver.
1: Ayer al mediodía nos visitaron los Padrinos Rurales, que es esta organización no gubernamental, ¿no?, que hace una campaña a nivel nacional. Muchas veces llegan desde Buenos Aires y otras veces acompañan los Padrinos Rurales de Jujuy. Que reúnen de todo, útiles escolares, zapatillas, indumentaria, todo lo que necesitan los chicos. Por ejemplo, para llevar a las escuelas rurales de Molulo, para llevar a las escuelas rurales de Durazno y varios puntos. Son creo que entre 5 y 10 escuelas que hacen una recorrida. Va un pelotón de 10, 12 voluntarios. Hacen un recorrido en camioneta, que generalmente es de 4 o 5 horas, llegan a Tilcara y hacen la ruta hasta donde la montaña se lo permite. Se bajan, descargan todo, cargan a hombro, a veces con la ayuda de algún caballo, de algún burro, fundamentalmente en la zona, y caminan 4, 8, 10 horas para poder llegar a las escuelas rurales. Ahora, en estas escuelas rurales hay chicos de todas las edades. y son escuelas con alojamiento, en donde los chicos van generalmente 20 días y se vuelven a la casa 4. Van de nuevo 20 días, se quedan, son comedor también.

0: le dan desayuno, le dan abrigo, los tienen calentitos. Ahora, no es que viven todos en la localidad donde está la escuela. Algunos chicos llegan con los padres y caminan 4, 3, 2 horas para poder llegar a las escuelas. Son historias tremendas. Bueno, llegaron con la donación el pasado fin de semana, pero además les llevaron camisetas de Argentina, banderas, pintacaritas, para que ellos vivan el Mundial desde esa manera. Ojalá esto le pueda llegar a la selección argentina. Mirá lo que es el video que me compartieron el día de ayer. Vos sabés que tengo un par de hay un par de colegas en Buenos Aires.
1: Pero muy, o sea, no es que les llevaron solo camisetas, estamos viendo camisetas, tremenda, banderas, todo para alentar. Los gorritos me parece yo quiero un gorrito, ¿eh?
0: Fíjate lo que es fantástico, la alegría de los chicos. Hicieron imágenes en dron y todo. ¿Sabés cuál es la idea? Mira, esta es la escuela número 251 del Durazno.
1: Las cornetas, los papelitos, las banderas, ya están directamente listos para ir a alentar al Mundial.
0: No, nos muestra
1: a toda la selección.
0: Este video nos muestra, ¿no?, lo enorme que es la República Argentina, los rincones, lo que transmite el fútbol, que se convierte en un eslabón de esta cadena, ¿no?, de esta energía que se genera a esta altura del año. Y con el, bueno, lo conversamos con la profe de historia, ¿no?
1: Sí.
0: Estas cuestiones de recuperar, ¿no?, el sentido patrio, muchas veces se ve potenciado en épocas como el Mundial de fútbol. Y vamos a ver si le llega alguien de la AFA, alguien de la selección argentina, alguien de prensa. Ayer me tomé media hora en casa y lo regué al video, ¿viste? Es un contacto que tiene por WhatsApp. Mandamos a ver, bueno, la mayoría me dijo que no. Muy difícil, mirá, ya el plantel está concentrado.
1: Ah, yo digo, pero escuchame, ¿usted tiene un contacto en la AFA? Muy bien.
0: Ya mandamos a varios lugares.
1: Yo creo.
0: Una de esas llega.
1: Fielmente que el poder, la viralización de las redes sociales pueden hacer llegar el video a quien lo tenga que ver.
0: Se lo mandé a un par que tienen llegada, acceso, por lo menos conoce, ¿viste?, a los jugadores. Al no ya lo tenemos, pero después por ahí lo podemos subir a redes, lo vamos a compartir con la gente y una vez empujando entre todos, como vos decís, hacemos que llegue algún jugador que lo meta en una historia, por lo menos, ¿viste? Que les mande un saludito. Bueno, espectacular video y un abrazo enorme para toda la gente de Padrinos Rurales. Gracias por todo lo que hacen.

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2: 7:53 y a esta hora ya lo tenemos a nuestro compañero Silvano Pintos recorriendo la ciudad. Silvano, ¿cómo estás? Muy buenos días. A ver, retomamos la conexión con Silvano para ver si, por supuesto, ya se encuentra recorriendo la ciudad a esta hora de la mañana, 7:54, previo a llegar a las 8. Silvano, muy buenos días.
3: Hola, ¿qué tal? ¿Cómo estás? Muy buenos días para vos, para toda la gente de la radio. Bueno, a ver, primero y principal, para que tengan en cuenta, se está comenzando a descargar de autos todo lo que es el ingreso al final del puente Tirador Pérez, viniendo de la zona de Los Perales, ingreso a calle Arenales, está comenzando a recargarse el tránsito. De hecho, sería tanto este sector como el del puente Tucumán los que más carga vehicular tienen a esta hora. El resto está transitable, los ingresos, por ejemplo, por el puente San Martín, Avenida Balbín y otros, tienen una circulación dentro de todo normal, considerando el horario de la mañana, y como siempre las precauciones del caso a todos los que vienen de la zona sur, principalmente ingreso por ruta provincial número 1, que toma distintas vías de acceso, como es la 66 y la ruta provincial número 1. Bueno, en ese caso hacerlo con precaución, porque ahí sí están de nuevo cargándose el tránsito vehicular, y es por eso que se recomienda que circulen con cuidado. Bueno, algunos de los temas que nosotros vamos a desarrollar para todos ustedes, uno está vinculado con las actividades que vienen desarrollando durante toda esta semana, o las actividades por el día de la donación de órganos que va a ser mañana. Pero, por ejemplo, en el día de hoy en el Hospital San Roque va a haber un stand de concientización. Recordemos que la provincia de Jujuy es una de las provincias que tiene un alto índice de donación de órganos y que ha superado ya el interanual que tenía a esta altura del año con relación al 2025. El SAME 107 está de aniversario. Es uno de los organismos de la salud que da respuesta inmediata y que ha tenido como principal objetivo justamente eso, atender las urgencias que surge en distintos ámbitos de nuestra ciudad, como así también de la provincia, y que justamente en el día de hoy es necesario para que se tenga una idea aproximadamente desde el momento en que SAME ha comenzado a trabajar acá en nuestra provincia, lleva más de 1 millón de asistencias, para que tengan ustedes la dimensión que tiene este organismo de la salud aquí en Jujuy. Si bien se han abierto otro tema vinculado con la actualidad, si bien se han abierto las inscripciones para ingresar al ejército, pues nosotros le vamos a llevar algunos detalles sobre la demanda que significa esto. De por sí, siempre que se busca ingresar al ejército, se forman largas filas en los alrededores de la guarnición militar Jujuy, y vamos a ver si este año se da esta misma situación, ya que el trámite, datos y demás deben acercarse a los organismos militares de nuestra provincia. Les comento que si bien el pronóstico, el tiempo, anticipaba que íbamos a tener una jornada nublada, bueno, estamos observando que de a poco está comenzando a despejarse el cielo por la zona norte de la ciudad, y la zona de Los Pericos también está comenzando a despejarse el cielo, así que calculamos nosotros que de no mediar inconvenientes podríamos llegar a tener un cielo despejado a media mañana hacia el mediodía. Si es que no cambian estas condiciones, más allá de lo que estaba señalando el pronóstico, de que recién a la tarde, tipo 5 o 6 de la tarde, íbamos a tener el cielo despejado, parece que esto se va a adelantar. Al menos es lo que se está observando por ahora aquí en nuestra ciudad.
2: Silvano, y te faltaron dos cosas fundamentales. El outfit y el...

0: El desayuno del día de hoy, a ver.
1: No, bueno, el outfit típico del otoño, ¿cuánto tenemos? 10, 9, 10 grados de temperatura,
0: Sí.
1: abrigarse, sobre todo abrigarse mucho, porque está bastante fresco. Y si se despeja el cielo, va a ser mucho más frío, eso de seguro. Y bueno, y algo calentito, le podemos sugerir a toda la gente un rico mate cocido con leche, con tortilla, para empezar bien la mañana y de esta manera salir con mucha fuerza y mucha polenta.
0: Siempre bien saludables los consejos de usted, Silvano. Muchísimas gracias y
2: Gracias,
0: hasta el
2: Sil.
0: próximo contacto.
1: Chao, chicos, nos vemos.
0: Toma, mate cocido con leche y tortillas,
2: Espectacular.
0: tranquilito para arrancar la mañana, pero yo te digo, si podés, mandale. Mandá,
2: Estoy, ¿eh?
0: mandá mate con
2: Recontra,
0: leche. No, qué
2: recontra.
0: rico.
2: Recontra, recontra estoy. Mandamos un abrazo enorme a toda la gente linda que está en el chat de YouTube. A ver, ¿quién nos deja un mensaje? Arriba el YouTube. Hace mucho que no tenemos lluvia de emoji en el chat de YouTube. Mucha gente conectada, pero en silencio.
0: Es verdad, es
2: por
0: verdad.
2: ahora.
0: Por ejemplo,
2: Menos,
0: a
2: ¿quién
0: 2 semanas
2: anda?
0: exactas del Mundial, yo llenaría el chat de banderitas de Argentina.
2: Me gusta.
0: Apoyando a los chicos que veíamos recién
2: Sí.
0: también, llenaría el chat de banderitas de Argentina.
2: Algunas caritas, viste, de corneta, de fiesta, pelotita de fútbol.
0: Sí.
2: Bueno, veremos si hay lluvia de emoji, a ver si se mueve un poquito la gente en el chat de YouTube. Le mandamos un abrazo enorme a Elena del Rosario Chávez. Saludos a las señas del nivel inicial del Martín Pescador. Le mandamos un besote grande. Gracias por tanto cariño, nos dicen por acá. Gracias por acompañarnos todas las mañanas. Cris y Agus, el Gym 23 de Palpalá. Le mandamos un abrazo enorme, director y vicedirectora. Cariño enorme. Buen día, Silvana Virginia Báñez. Buen día. Apareció justo en vivo, igual que el Gringo Sosa. También le mandamos un abrazo enorme. Mirta Garcete nos cuenta por acá de que también nos deja una idea de TikTok. Desde Buenos Aires le mandamos un cariño enorme. Roberto Carlos Montenegro, un saludo para mi familia. Ana Vicente y Manuel del barrio La Arbolada. Y vamos. Vamos, el pirata cordobés. Ney Levy también, besote grande. Tomás Cook también arrancando bien temprano. Lorena Flores nos pone saludos a las señas del G42. Sudir y secretaria del turno tarde, que tengan un lindo día por acá. Bueno, en el chat de YouTube, hola Adri Gutiérrez. Mira, nos ponen banderita argentina, arroba canal 4 Jujuy, para que podamos compartir esta linda mañana. Bienvenido a Stray Kids a la Argentina. Los vemos este 14 de septiembre. Ah, no falta nada.
0: No falta
2: nada. Ya están
0: nada.
2: Las armas.
0: Sí. Ellas siempre están presentes. Comentando corazoncitos violetas. Siempre están presentes. Así que, ¿por qué no también lluvia de emoji de parte de las chicas en el chat?
2: Espectacular. Por acá, a ver más fotos también, contándonos un poco la situación de Peatonal 25 en el barrio Cuyaya. Le mandamos un abrazo enorme. Otra foto por acá.
0: ¡No!
2: De amigo. ¿Qué?
0: ¿Se dio ese encuentro? ¿Se dio el encuentro?
2: ¿Es el encuentro, vos decís?
0: ¿Vos decís que es el encuentro que esperábamos? Decime que sí.
2: No estoy seguro de que...
0: ¿Vos viste quién apareció?
2: ¿Es nuestro amigo?
0: Yo estoy revolucionada con este mensaje. Por
2: Mirá
0: favor,
2: vos.
0: Necesito que
2: Ahora,
0: sea...
2: es real la foto, ¿no? No estarás juntando dos fotos. Mirá que acá laburamos seguido
0: no,
2: con esto.
0: No, por favor. Decime que es real, ¿eh?
2: Yo la voy a chequear y apelo a la sinceridad de nuestro amigo.
0: Por favor. Sí, mira, sabes que yo... Puede ser ahora que dude un poquito.
2: El fondo...
0: Está medio rari.
2: Sí,
0: dudoso.
2: Sí.
0: Pero puede ser real. No sabemos, bueno.
2: Ahora, ¿es real o no es real este corchito? La foto.
0: ¿En serio?
2: Una creación como para sentirse más cerca también, que está muy bien, banco, ¿eh?
0: ¿Pero es en serio? ¿Está, anda por Jujuy? Bueno.
2: No, pues está parado en medio de la avenida la foto, no puede estar ahí.
0: Complicado, ¿no? dudoso.
2: Bueno,
0: mientras nos manda un audio explicándonos qué sucedió ahí, 8 de la mañana, 2 minutos, noticias y seguimos.
3: 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El gobierno reactivó la negociación con los gobernadores para destrabar la reforma electoral. El ministro del Interior, Diego Santilli, recibió a los jefes provinciales de Salta y La Rioja. En paralelo hubo reuniones de La Libertad Avanza. Para el oficialismo, anular las PASO es prioridad. Con el objetivo de desprenderse de las residencias presidenciales de Chapadmalal, en Mar del Plata, y de la unidad turística Embalse, en Córdoba, el gobierno pasó esta semana disponibilidad a la totalidad de los empleados de los hoteles. Los complejos ya fueron cerrados para realizar reformas y avanzar en su privatización. La decisión fue tomada por la jefatura de gabinete que conduce Manuel Adorni, quien había anunciado a fines de marzo la decisión.

decisión de concesionar al sector privado el hotel de Chapatmalal por 30 años. El complejo de Córdoba será subastado. El gobierno renovó 114% de los vencimientos en pesos y consiguió 350 millones de dólares en el mercado local. El Tesoro colocó dos bonos en moneda estadounidense por los máximos permitidos para la operación. En el tramo, en moneda doméstica, emitió más de lo que se vencía. Gran Bretaña y Polonia sellaron un acuerdo militar ante el temor por una Rusia cada vez más agresiva. Keir Starmer y Donald Tusk firmarán un tratado de defensa y seguridad para profundizar la cooperación militar, reforzar la ciberseguridad y endurecer el control fronterizo.

0: 8 de la mañana, 9 minutos. ¿Y qué va a pasar? Es la pregunta que nos hacemos todos, ¿no, Cris? A la mañana, cuando por ahí miramos el home bank y cuando ahí algún día decimos, che, tengo algún ahorrito, pero no sé si invertirlo porque, ¿qué va a pasar? ¿Viste? Da ese miedo al futuro, año que viene, elecciones. Bueno, para eso vamos a hablar con nuestros amigos de Balearz. Estamos con Facundo Lara, quien nos va a dar más información. Facu, ¿cómo estás?
1: ¿Cómo andás, Facu? Bienvenido.
2: Buen día, Chino. Buen día, U.
1: ¿Cómo andan? Bueno, ¿cómo te trata el frío primero afuera? ¿Cómo está? ¿Viste? Una cosa es uno llega acá, sí. Otra cosa es lidiar, si tenés que cruzar puentes y demás.
2: Claro, bueno, mucho tráfico. La verdad que, bueno, como siempre, en realidad, ahora pico siempre hay mucho tráfico. Y sí, está fresco. La verdad que está fresco.
1: Bueno, ¿qué Argentina se viene, no? Yo pensaba en el RIGI, pensaba en la aprobación de los proyectos, pensaba en lo que nos contaste la última visita que tiene que ver con las inversiones que se van a dar principalmente en las provincias del norte argentino, Salta, Jujuy, Catamarca, con una presencia importante. ¿Qué expectativas hay? ¿No? Sobre todo para la micro. ¿Esto va a tener derrame? ¿Es a corto o largo plazo? ¿Me ilusiono? ¿Qué hago con esta situación?
2: Esa pregunta está buena, me ilusiono. Yo creo que hay que ilusionarse por el Mundial, un poquito.
1: También.
2: Por la parte económica. Pero en realidad, para entender un poco hacia dónde vamos, hay que tratar de entender de dónde venimos y dónde estamos, sobre todo, ¿no? Hoy en día. Si bien vos hoy en día, por ejemplo, tenés una inflación que viene bajando, supuestamente, o sea, nosotros en marzo tuvimos una inflación del 3%, abril fue 2,4, y se supone que tiene que retomar, ¿no?, ese camino bajista, seguir bajando. Y eso, lo que tiene el poder controlar la inflación, genera muchísimas cosas. Y una de las más importantes, no solamente que obviamente alivia mucho el bolsillo de todos nosotros, los trabajadores, sino que también genera o reaparece o hace mejores condiciones para la parte de crédito. Pues vos pensás que el crédito es súper importante, ¿no? No pensando tanto para un crédito de consumo, o sea, me compro, no se sabe, un crédito para comprarme el tele para Mundial, ponele. No, error, lo peor que pueden hacer, dicho sea de paso.
1: ¿Qué importancia tiene el crédito para la pyme, por ejemplo?
2: Para la pyme, por ejemplo, te da mucho aire, ¿no? Te permite por ahí crecer, te permite endeudarte a una mejor tasa para poder decir, bueno, no sé, alguna cadena abre otra sucursal o algún, no sé, compro un depósito o lo amplío o compro, no sé, por ahí alguien que haga distribución, me compro, bueno, un autito para no tener solo ahora uno, sino dos y hago más distribuciones, demás. Pero sobre todo para la micro que preguntabas, lo que genera el crédito es que te da muchas posibilidades, ¿no? Porque, por ejemplo, con un crédito caro es para uno casi imposible comprar, ponerle tu primer terreno, tu primera casita, por ejemplo. Y el tener crédito, el tener acceso al crédito, lo que hace es igualar las condiciones para todos.
1: Bien.
2: ¿Me entendés? Porque si no, solamente compra el que tiene dinero. ¿Me entendés? Pues si voy a decir, yo tengo un crédito carísimo, es inaccesible o no lo puedo pagar, solamente compra el que tiene por ahí un ahorro, el que cobra una herencia. Es imposible. En cambio, con crédito, iguala las posibilidades y las oportunidades para todos.
1: Hoy hay, aparecen posibilidades en el horizonte para la pyme, para el privado, para el comerciante, para el que le quiere dar nacimiento, ¿no? Porque hay gente que, a ver, con mucha fuerza, y esto quiero valorarlo también, sobre todo el sector privado en Jujuy, que hace un esfuerzo enorme, Facu, que dice, mira, el país está así. Al que le pregunto, y creo que nos pasa a todos, ¿no? Vos le decís, che, momento, no, nunca es momento, ¿no? Nunca es momento, no, está complejo, está complejo, mirá, está pasando esto, mirá lo que está pasando acá, allá, y postergás. Dame dos o tres luces como para decir, bueno, y quizás sí, ¿no? Porque ante la crisis están las oportunidades, dicen los que saben.
2: Totalmente, la crisis tenés dos chances, o llorás o vendés pañuelos, básicamente, ¿no? Entonces tenés las dos caras de la misma moneda,

0: El momento es el mismo. Pero sí, para mí, a ver, hay que mirar un poquito también esto que vos decís, que no siempre es el momento ideal. Nunca es el momento ideal, para nada, en la vida en general, nunca. Hay que hacer. Yo creo que la economía y las oportunidades premian sobre todo al que hace, ¿no? Más que al que se queda quieto. Porque si vos te pones a pensar, nosotros el año que viene tenemos de nuevo elecciones presidenciales, ¿no? Entonces es un contexto súper complejo en todos los ámbitos, sobre todo en el económico, ¿no? Porque la economía se mueve por expectativas siempre, no solamente a nivel país, sino a nivel personal también, ¿no? Las decisiones que uno toma de ahorro, de inversión, o si tenés un negocio, o lo que fuera, la tomás en base a expectativas, ¿no? Nos pasaba cuando teníamos una inflación del 20% mensual, es que decía, no, compra ya porque el mes que viene te compras menos, ¿no? O consumí ahora, pero eso era ¿por qué? Porque había una expectativa de que el mes que viene iba a ser todo más caro, ¿no? Entonces la economía se mueve siempre por expectativas. Y esto de que... Sí, decime.
1: No, déjame adelantarme con algo porque ya me cae bien junio, que cae el lunes y arranca prolijo.
0: Sí.
1: Viene un pulmón que nos va a ayudar, sí, a muchos. Vemos que hay refinanciamiento de pago de deuda con tarjeta de crédito, sí, que quizás se abre una oportunidad allí. Vemos que ha caído el consumo, hay algunos porcentajes que no son agradables ni nada.
0: Sí.
1: Se viene el aguinaldo.
0: Se viene el aguinaldo, exactamente.
1: ¿Qué aconsejas primero, no? Porque lo que nos va a tirar pensando en el mundial, sí, que nos pone en una burbuja es el consumo. Le vamos a apuntar a un home theater, le vamos a apuntar a un LED.
0: Un tele más grande.
1: Un tele más grande, sí, le vamos a apuntar a la camiseta para los chicos. Y por ahí se pierde de vista un poquito lo que uno va a lo que quiere y no a lo que necesita.
0: Exactamente.
1: ¿Qué aconsejas con respecto al aguinaldo?
0: El me lo merezco, el famoso me lo merezco.
1: El famoso me lo merezco, para eso la
0: para eso trabajo, exactamente. Mirá, por lo general cuando uno tiene algo de dinero extra, ¿no? Que decís, bueno, che, este mes voy a estar un poco más tranquilo. El primer consejo siempre es pagar deudas, ¿no? Porque por ahí decís, che, mirá, vengo atrasado con alguna cuota, tenía que pagar, comprar algo, no sé, algo para el auto se había roto, para la casa se había roto, lo que fuera. Siempre es tratar de utilizarlo para esas cosas. ¿Por qué? Porque siempre lo primero que se te viene a la cabeza con plata extra es alguna tentación, ¿no? Como decir, el tele más grande, el parlante, etcétera, etcétera.
2: El mundial encima.
0: Exactamente, algún escapadito, decir, bueno, che, me voy unos días a tal lugar. Pero en realidad el consejo principal o el primero siempre es paga deudas, ¿no? Porque yo creo que las tranquilidades de no tener deuda, la tranquilidad económica es de las mejores o las más importantes.
1: Punto ahí. Perdón,
0: punto.
1: Punto ahí.
0: Sí.
1: ¿Qué pago primero? ¿Pago tarjeta? ¿Pago préstamo? Adelanto, no sé, de última, estoy pensando, educación de los chicos, por ahí puedo adelantar un par de cuotas de los chicos en el privado, me pongo al día. ¿Qué me saco de encima primero? ¿Qué viene pesado hoy?
0: Lo primero que tenés que sacar son las deudas de tarjeta de crédito. Porque esto que vos mencionabas, la refinanciación de tarjeta existe, pero los intereses cuando te pones a ver la letra chica, o tampoco tan chica, digamos, sino el costo financiero, es altísimo. Entonces lo primero que te tenés que sacar de encima es lo que te genere interés extra, por la mora, digamos, por no pagar. Es lo primero que te tenés que sacar de encima con este dinero extra que se nos viene ahora con el tema del aguinaldo. Ese por lo menos es mi recomendación.
2: ¿Sabés que, Facu, hemos hablado ya con tantas personas también al respecto, que nos mencionan lo mismo, como bueno, cómo hacer confianza? Pero ponele, ¿qué le dirías a esa persona que dice, bueno, tengo ese dinero, ya pagué todo, sí, lo que debía, pero tengo miedo, no sé qué va, sí, a pasar, no hay que tener elecciones, mejor no? ¿Qué le dirías a esa persona que le da miedo invertir por el miedo justamente a qué va a pasar después?
0: Bien, primero y principal, preguntar, ¿no? Asesorarse, ir a hablar, decir, bueno, mira, tengo esta situación, tengo este dinero, ¿qué hago? ¿No? Porque lo peor que uno puede hacer frente a este miedo que vos mencionás es quedarse quieto. Exactamente, ¿no? Vos pensás por ahí en algún, que suele pasar mucho con algún abuelo o demás, que vio si, che, compró dólares, no sé, en el 2001 y los guardó en el placar. ¿Qué pasa? A día de hoy ese dinero perdió muchísimo poder adquisitivo. De aquí a 10 años para atrás, que tuvo dólares y no los movió, los guardó, perdió un 30%. ¿Me entendés? Entonces lo peor que se puede hacer siempre es quedarse quieto, en cualquier momento, en cualquier contexto y sobre todo cuando hay miedo, ¿no? Y frente a ese miedo lo más importante es ir a asesorarse, preguntar, ¿no? ¿Qué puedo hacer? ¿Qué opciones hay? Porque siempre también es muy importante el contexto de cada uno, pues no siempre el mismo remedio funciona para todas las enfermedades, ¿no? Entonces siempre es uno ir y decir, che, mira, me pasa esto, quiero esto. Es muy importante el objetivo también, ¿no? Porque en base a eso uno planifica o uno plantea, bueno, voy por aquí, voy por allá. Entonces yo creo que lo más importante frente a esta situación es preguntar. asesorarse.
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2: Vamos a mandar un abrazo enorme, vamos a dedicar este bloque porque nos están escuchando en este preciso momento. En la escuela 454 de Paso de Jama.
0: Oh,
2: así que le mandamos, emociona, un cariño enorme para todas las señas que nos están escuchando. La temperatura actual, mira, nos mandan hasta un print de pantalla y dicen que va y viene la señal. 5 grados bajo cero. Cinco. A esta altura en Paso de Jama, haciendo patria.
1: Y yo decía que estaba fresco. Cualquiera.
2: 10 bajo cero en Abrapampa también te cuento. No. Así que le mandamos un abrazo grande. Y a la teacher Marcela también. Claro, son un grupito de docentes que contienen a los chicos allá. En la frontera, así que les mandamos un abrazo enorme. Gracias, Facu, querido.
1: Por favor, gracias a ustedes. Gracias a ustedes.

0: 8 de la mañana, 26 minutos. Y tenemos más consejos, porque llega a Jujuy el fenómeno que está rompiendo récords. 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
1: Están cumpliendo con la lluvia de emojis, Albi Celeste, Sagu, ¿eh? Sí, en el chat.
0: Bien.
1: Lo pediste, lo tenés, Sagu. Están
0: muy
1: cumpliendo.
0: Bien.
1: Háganle caso a Agustina, por favor. ¿Sí? Lluvia de emojis de la selección argentina. Argentina brillaría, enaltecer el camino andado. Nos pone Mari Burgos por acá. Le mandamos un besote grande. Juan Antonio Valdivieso también. Abrazo enorme, amigo. Gracias por estar. Bienvenido a Strike Kids, el gringo Sosa. Lo mismo es poquito. Esperaba más.
0: Esperamos
1: un poquito más, sí,
0: y
1: sí.
0: Es que ya aquí tenemos la vara alta.
1: Muy quieto el chat de.
0: Puede ser.
1: La banda de WhatsApp, te digo que.
0: Les pasó.
1: No, pole position.
0: No.
1: Tremendo.
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1: Bueno, tengo que mandar un mensajito especial. Muy especial, si me permiten un par. Me regalan un minuto.

0: favorito del programa. Lo quiero mandar por acá. Le quiero mandar un abrazo enorme a una... ¿Viste esas personas que uno considera familia? Que ha vivido momentos especiales, que ha tenido conversaciones especiales, que han transitado momentos especiales. Entonces uno cuando pasa en este tipo de momentos lo siente como propio. Cuando recibimos la noticia nos emocionamos un montón. Y sé que en este momento están... Yo creo que deben ser un día detrás de otro de emoción. Para mis queridos amigos Rosy y Diego, mandarles un abrazo enorme porque hace poquito se sumó un integrante a la familia.
1: ¡Ay, qué lindo!
0: Así que es una emoción enorme. Hincha de River, me dijeron, como el papá. Ya debe tener la nueva, la que se estrenó anoche, ¿sí? En la victoria. Además, en el cumpleaños de papá, nada más y nada menos. Todo especial. Todo especial.
1: Todo bien.
0: Todo especial, todo felicidad, todo es amor, como ellos se lo merecen. Así que le mando un abrazo enorme al querido Diego Rodríguez y a Rocío. Un besote enorme y ni hablar para ese gigante hincha de River que se vino. Hay que aguantarlo, ¿no? Porque va a ser más hincha de River que papá. Les mando un abrazo enorme, enorme, enorme. Sé que se están tomando un merecido descanso los días, así que les mando un besote especial. Si están escuchando, espectacular. Si no, ahí le voy a mandar el videíto. Y además le voy a mandar otro abrazo enorme, otro abrazo grande a mi querido amigo Joas Amar. Sigue en San Pedro, capaz que está escuchando, así que le mando un abrazo grande, que está cumpliendo hoy años, así que abrazo grande. Mucho cumpleaños, mucha emoción.
1: Ay, estamos
0: sentimental, viste, que uno se pone medio sentimental.
1: Totalmente, totalmente, Cris. 8:30 de la mañana. ¿Reputaron en el chat o no?
0: No está quieto, pero llegó uno que te va a gustar.
1: A ver.
0: Escuché los saludos recién. A mi gran y querida escuela de Paso de Jama. Hace 10 años trabajé en ese lugar y fue increíble. Viví muchos momentos inolvidables. Para que se imaginen un poco, hay una laguna salada donde reposan los flamencos cerca de la escuela. Otra laguna pequeña con truchas, pinturas rupestres, una montaña pequeña de arena fina como un mini huancar y una comunidad hermosa que interactúa con gendarmería, SAME y aduana. Muchos saludos. Yo me lo imagino emocionado al profe Rodrigo Terrazas escuchando la radio. Al mismo tiempo estaba escuchando a la teacher en la escuela de Paso de Jama y al mismo tiempo escuchó el saludo de la seño que salió un ratito, una de las pocas seños que tiene el jardín de la escuela de Paso de Jama. Así que mira dónde estamos llegando a través de YouTube.
1: Fantástico, fantástico. Les mandamos un saludo enorme a todos ellos y muchísimas gracias por estar conectados. 8:31, noticias y seguimos.
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0: El ejército argentino incorpora personal en Jujuy. Está abierta la convocatoria para jóvenes de 18 a 28 años que quieran sumarse al servicio militar voluntario. Los interesados pueden iniciar el trámite en el Regimiento de Infantería de Montaña 20, ubicado en Avenida Bolivia 1152, donde recibirán información sobre requisitos, documentación y cursos de admisión.
1: Buscan a dos adolescentes desaparecidas en Jujuy. El SINDAC informó que buscan a Jocelyn Estrada Astudillo, de 17 años, y a Mía Barrientos, de 16. Solicitan la colaboración de la comunidad para aportar cualquier dato sobre sus paraderos. Quienes tengan información pueden comunicarse al 911, al 3886-860239, al 388-682-8607 o también acercarse a la comisaría más cercana.
0: Detuvieron una mujer que viajaba con cocaína desde Jujuy. Una pasajera que iba en micro desde San Salvador de Jujuy hacia Buenos Aires fue detenida en Tucumán durante un control de gendarmería. Llevaba cápsulas de cocaína ocultas en envases de lácteos, champú y toallas húmedas y además había ingerido otras dosis. En total secuestraron más de 2 kilos de droga.
1: 4 demorados tras un robo domiciliario en Monterrico. La policía realizó allanamientos en el barrio 12 de octubre de Monterrico y recuperó elementos que habían sido denunciados como robados. Durante el operativo secuestraron un equipo de audio, parlantes y otros objetos vinculados a la causa. 4 hombres quedaron demorados y a disposición de la justicia.
0: La Liga Jujeña garantizará traslados para jugadores lesionados. La Liga Jujeña de Fútbol confirmó que habrá unidades de traslado para jugadores que sufran lesiones graves durante los partidos. La medida se aplicará en la previa de los cuartos de final tras la suspensión del encuentro entre el Cruce y Deportivo Palermo por una agresión y falta de ambulancia disponible en la tablada. Este título y más en todo Jujuy. 8:32.
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0: 36 minutos. Un breve repaso, Agu, que ya estamos con invitados, con nuevas propuestas, así que atento, subió el volumen porque hay grandes novedades. Voy con un repaso, San Salvador 9 grados a esta hora, está fresquito, ¿sí? Así que abrigarse. La buena noticia es que, como nos marcaba Silvano, hay algo de resolana en algunos lugares, media caprichosa todavía la resolana, pero nos va a llevar hacia 20 grados el resto de la jornada, así que va a ascender un poquito la temperatura, amplitud marcada, típico de otoño. Tilcara con 4 grados, Humahuaca 1 grado, 8 para Pulmón Marca, 11 para San Pedro, 13 para Libertador, 2 grados bajo cero para Susque. Nos siguen escuchando en Susque. Le mandamos un abrazo grande a la gente linda que está en Paso de Jama, 5 grados en Maimará, 0 en La Quiaca, 9 en El Carmen, menos 1 grado en Abra Pampa, 9 grados en Perico, 8 en Palpalá, y para los que van y vuelven de Salta, 9 grados en La Linda a esta hora de la mañana.
1: Y estamos con buenas noticias porque estamos con nuestros amigos de Fadua. Los vamos a presentar. Buen día para Fernando Biondi y para Gonzalo Sajama, que llegan con muy buenas noticias. Chicos, ¿cómo están?
2: Chicos, ¿cómo están? Buen día.
0: Hola, Gonzalo, bienvenido.
2: Muchas gracias.
1: Queremos hablar ahora de que se viene algo, hay fecha confirmada, ya está todo listo, pero eso lo vamos a dejar para el final, ¿te parece? Arrancamos con...

0: Financiación, chicos.
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1: Totalmente. Y ahora ya estamos casi entrando a junio y se viene una fecha muy especial.
2: Sí, 14 días por el Mundial y 14 días para la inauguración.
1: ¡Ay, mira cómo estamos!
3: O sea, va a ser mundialista el tema. Muy bien, muy bien. Cual.
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3: Gracias, Gonza, querido. Gracias, Fer.
1: Gracias, muchas gracias, chicos. 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Nos vemos.
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1: Y a esta hora de la mañana retomamos el contacto con nuestro compañero Silvano, que en este caso, ¿dónde estamos, Silvano?
5: Hago te cuento, estamos en este momento en el Jardín Infante de la Escuela Belgrano. Vamos a hablar con Sonia Arjona, ella es maestra jardinera, tiene nada más y nada menos que 35 años al frente de las aulas con los más chiquitos. Queremos que nos comente un poco en este día muy especial para ellos, una experiencia, una vida dedicada a los chicos de los jardines de infantes. ¿Cómo le va, señor?
6: Muy buenos días a todos. Primero, desearles un hermoso día a mis queridas colegas, las jóvenes y las que están ya mayores como yo, de mi generación, que tengan un hermoso día, y a los pequeñitos, que pasen un bellísimo día, porque en todas las instituciones de nivel inicial, en este día estamos de acto. En homenaje a Rosarito, le decimos nosotros con cariño, la primera maestra argentina, maestra jardinera.
5: 35 años, ¿se acuerda cuándo comenzó, señor?
6: Sí, tengo siempre muy presente mi inicio, porque sin terminar el profesorado comencé a hacer reemplazo, y bueno, gracias al señor, seguí todos estos años.
5: ¿Te acuerdas cuando entré a la primera aula con los chicos?
6: Sí, totalmente. No eran muchos niños. Mi temor principal alrededor de los 20 años de edad era que ningún niño se me caiga, que no se me pierdan. Me acuerdo que salíamos al patio y los contaba todo el tiempo, porque me asustaba mucho que algo le suceda a algún niño, ¿no? Era muy temerosa de eso, pero contenta, porque siempre tuve esa como feeling que tenemos las seños con los pequeñitos.
5: Ahora, ¿qué siente por los chicos? Bueno, 35 años, usted tiene una familia, me dijo que tenía 4 hijos, pero ¿qué siente por los más chiquitos que vienen al jardín?
6: Y los pequeños son nuestro pilar, ¿no? La razón de nuestra profesión. En ellos vemos el potencial del futuro que pueden tener, ¿no? Futuros, no sé, desde profesionales, tal vez artesanos, o quizás en un tema de gobierno, uno no sabe, ¿no? Pero siempre tratando de que ellos saquen lo mejor de cada uno.
5: ¿Por qué eligió ser maestra jardinera?
6: La verdad que yo no tenía en mi mente muchas expectativas, opciones. Siempre con los niños me llevo bien, entonces, bueno, me gustó la idea y tuve la oportunidad de ingresar rápidamente al profesorado, y se ve que era mi vocación, porque lo hice en los tiempos justos. En esa época no eran los años que eran hoy, pero bueno, desde entonces siempre estamos tomando cursos de perfeccionamiento, mejorando nuestra labor profesional y tratando de ir con los tiempos actuales, ¿no? Que en mi época no era con tanta tecnología como es hoy en día.
5: ¿Se cruzó alguna vez con algún ex...

0: ¿Alumnitos suyos del jardín?
1: Sí, en algunas oportunidades sé de algunos alumnos que son profesionales, profesores. Me pasó que me invitaron hasta fiestas de cumpleaños de mis ex alumnos, me estaba acordando, y me emociono cuando me reconocen, hasta las mamás me saludan. Me pasó en esta institución que una mamá me dijo, usted no se acuerda de mí, y bueno, la verdad que sí, con tantos años y tantos rostros en mi mente, a veces se me escapan algunos.
0: Para muchos chicos, la maestra jardinera es como la mamá. ¿Usted lo ha sentido de esa manera con los chicos?
1: Totalmente. En todos mis años de carrera, de profesión, tuve la oportunidad de tener alumnas residentes de los profesorados, y yo siempre, mi primer consejo fue mirar a cada niño como si fuera mi hijo, porque ¿qué quisiera yo para mi hijo? Lo mejor. Entonces, brindarle a nuestros pequeños lo mejor.
0: Por último, señor, un día muy especial, bueno, se la nota un poquito emocionada. ¿Qué mensaje le daría a las seños de los otros colegios?
1: Y a todas las seños, no perder la ternura, porque son tiempos difíciles, tiempos económicamente, socialmente, culturalmente. A veces nos enfrentamos a muchas situaciones, a muchos conflictos, que nosotros tratamos de canalizar todo en el bienestar del niño. Es nuestro principal objetivo, que nunca perdamos mirar a cada niño con ternura y brindar lo mejor de nosotras para que en ellos aflore lo mejor de cada uno.
0: Le agradezco mucho su tiempo.
1: Por favor, gracias a usted.
0: Bueno, Día de los Jardines de Infantes, queríamos contarle a todos ustedes esta historia. 35 años compartiendo la alegría de los más chiquitos en los jardines de infantes de acá, de nuestra ciudad capital.
2: Por toda esa información, bueno, qué lindo, Cris. Seguimos compartiendo más testimonios, en este caso de las maestras, que cada una de ellas se nota, ¿no? Que tiene ese amor por los peques. Ese temor por ahí al inicio también, de que lo decimos, es una gran responsabilidad, ¿no? También. Tener que cuidar a los más pequeñitos, que como les decíamos, los papás nos entregan lo más valioso, ¿no? Que son a sus hijos, pero ellas hacen un trabajo increíble, así que nuevamente las saludamos hoy a todas ellas en su día.
3: Mirá lo importante que será que todos se acuerdan, ¿no? Desde los más chiquitos hasta los más grandes nos están dando nombres, recuerdos de las que ya no están, de las que se jubilaron, de las que están más vigentes que nunca. 10 minutos para llegar a las 9 de la mañana. ¿Ya ven?

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0: 8 de la mañana, 55 minutos. Y a esta hora, ¿te acordás? Mirá, a 14 días exactamente. ¿Te acordás del penal que nos hizo campeones?
1: Uy, el penal. Hacelo, Gonzalo. Hacelo.
0: ¿Quién nos llenó de alegría?
1: Montiel, el 4.
0: El 4. Por eso, este mundial volvemos a creer. 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Y hoy, además de ser el día de las maestras jardineras, hay una efeméride muy particular que yo te digo, tranquilamente la usás de excusa. ¿Viste por ahí si estás en ese plancito de conociendo a alguien? Si estás en ese plan de que ya estás en pareja también, con amigos,
1: anoche
0: con
1: me
0: familia.
1: Anoche me tiraron la idea.
0: Sí, y usted se dijeron, la podría jugar, por
1: ejemplo. Boquita esta noche, me dijeron, va, mañana de la noche podrías retirarte.
0: Usted se la podría jugar ahí con la familia.
1: Sí, sí.
0: Familia
1: sí.
0: Completa, grupo de amigos. Usted no, se la juega para todos, por ejemplo.
1: Estamos a 28, Agus, ¿no? Por favor, 28 de mayo, por favor, no sea mala.
0: Hoy, ya. 28 de mayo, es no el quemé. Día de, a ver, una comida rápida. De las más ricas.
1: ¿Será la más elegida? Yo creo que sí, ¿eh?
0: Y está ahí, yo creo que está en el top 3.
1: O es uno o es dos. Para mí,
0: pero escúchame, top 3 global, te digo.
1: Totalmente.
0: Top 3 global.
1: Totalmente.
0: Hoy, 28 de mayo, se celebra el Día Internacional de la Hamburguesa. Pero muy bien. Es un día espectacular para ir. Encima es en todo el mundo, ¿eh? O sea, estés donde estés. Vas, te regalas un momentito, te comes un hamburguesa, que aparte puede ser el permitido de la semana, ¿viste?
1: Totalmente.
0: Si vos pensabas que el permitido es mañana, y no, ¿por qué no te lo das hoy jueves? Especial para ir con alguien seguramente a compartir una rica hamburguesa. Escucha, no existe un origen oficial único, pero la fecha se popularizó mundialmente debido a campañas gastronómicas, ¿no? Justamente. La hamburguesa tiene una historia que mezcla varias teorías. La primera es que su nombre proviene de la ciudad de Hamburgo, en Alemania, ¿sí?
1: Ahí está.
0: Que era muy común comer carne vacuna picada al estilo Hamburg Steak, era llamada, ¿sí? A finales del siglo XIX, los inmigrantes alemanes llevaron esa preparación hacia Estados Unidos. Estamos hablando del origen de la hamburguesa, es increíble. Ya en territorio estadounidense, distintos cocineros comenzaron a poner la carne entre panes para hacerla como más práctica, ¿no? Esta cuestión de quizás no ensuciarse tanto, ¿viste? Y ahí nace la hamburguesa moderna. Hay varias personas y locales que disputan

0: su creación, ¿sí? Por acá, Louis Lassen, de Connecticut, dice que él habría servido una de las primeras en 1900. Y también existen varias versiones ligadas a ferias, restaurantes, por ejemplo, en Texas, Wisconsin y también en Ohio. O sea que el origen real se lo están peleando entre ellos. Pero de que fue 1900 aproximadamente, ahí fue.
1: ¿Quiénes son los tres lugares? Porque hay uno que es más complicado ganarle, ¿eh?
0: Connecticut.
1: Sí.
0: Texas.
1: Ah, los otros son, viven de mal humor.
0: Wisconsin, Ohio.
1: Ahí la gente está todo el tiempo de mal
0: humor. Yo me tiro por Texas. Sí, yo banco ahí. Yo le digo ahí, les doy el origen a ellos. ¿Por qué se ríe? No, no se ríe.
1: No, porque los otros están en Ohio. No. Muy malo, no, aparte recontra quemado el chiste, malísimo. Sigamos, sí, muy malo.
0: Bueno, con el tiempo la hamburguesa se convirtió en uno de los platos más populares del mundo. Y hoy a la fecha suele celebrarse con rankings, festivales. Rankings, te voy a buscar info.
1: ¿Tendrá algún...?
0: ¿Habrá algún así país con la mejor hamburguesa? Se me viene la mente Icardi, perdón, pero es que fue como lo último que sabíamos en cuanto a polémica, ¿no?
1: ¿Tenés alguna, te gusta de alguna manera en particular? Porque viste, tiene que ver con un poquito el aderezo.
0: Sí.
1: Puede ser la casa, el lugar, el negocio. Bueno, que la eso edad, lo vamos a omitir. La edad,
0: el
1: con
0: momento
1: papa,
0: estomacal.
1: Sin papa, el momento, el horario, ¿no?
0: El horario.
1: También el hambre. Ahora, ¿no hay cosa más linda que cuando agarras una hamburguesa con todo lo que te gusta con hambre, viste? Oh. Que le entras.
0: A mí me gusta, mirá, yo. Perdón la palabra, pero viste, a mí el enchastrarse, el que se chorrea así. Viste que ahora viene una que es bañada en cheddar, que
1: te
0: pone
1: los guantes, todo, hasta el codo.
0: Ahí va. Y papitas con cheddar también.
1: Te va con los bigotes de cheddar.
0: Así,
1: con
0: así.
1: El jopo con grasa,
0: también,
1: todo.
0: Los labios brillosos.
1: Impresentable salís del local.
0: Sí, sí. Esa es la que me gusta.
1: Llegás con el mejor dress code y te vas impresentable.
0: Ese.
1: Nariz brillante.
0: Totalmente.
1: Todo, pelo grasoso.
0: Cuando tenés que decirle y preguntarle al mozo, ¿no me traes un poquito más de servilleta?
1: Sí,
0: así,
1: y
0: esa.
1: Te trae la servilleta y te pone el alcohol con gel, ¿viste? Como
0: claro, y te mira así como,
1: anda,
0: bueno.
1: Anda, limpiate un poco, ¿viste? Estás nasco.
0: No, viste que la hamburguesa bien, puede tener un millón de variedades, tipos, le podés poner para mí lo que vos quieras, lo que más te guste, dulce de leche, mandal, todo, lo que quieras a la hamburguesa. Para mí es fantástica. Así que...
1: ¿Tenés, ¿te vas con algo? Bacon.
0: Sí.
1: ¿Sí?
0: Sí.
1: Lechuga,
0: cebolla,
1: tomate,
0: caramelizada.
1: Cebolla caramelizada. Hongos. Viste que hay uno que trae hongos, que es de hongo de pino.
0: Sí, sí.
1: Puede ser.
0: Pepinos.
1: No, ese tipo de hongos no, Alan. Pepino. No, yo no. Pepino no me...
0: ¿No?
1: No.
0: Pepino, ay, a mí me gusta.
1: ¿Te gusta con,
0: sí,
1: con
0: sí,
1: pepino?
0: Sí. O doble, por ahí alguna cuestión agridulce también me gusta.
1: ¿Doble o simple?
0: No, doble. Sí, y no se comparte, ¿eh? La hamburguesa no se comparte. Nada de partirla a la mitad. Que... No, así.
1: No, es
0: completa
1: para uno,
0: y para uno solo.
1: Bueno, cheddar, sí, bancás.
0: Sí.
1: O cuatro, o viste que vienen cuatro quesos, dos quesos, tres quesos, todo.
0: Cuatro quesos, todo, completo, todos los
1: simple,
0: quesos.
1: ¿Hamburguesa simple o doble?
0: Siempre, no, triple si se
1: triple
0: puede.
1: Si triple se puede.
0: Si se puede.
1: Carne, bacon, cheddar, cebolla caramelizada.
0: Sí,
1: la
0: sí.
1: Doble va como piña, nos dice Lea por acá.
0: Muy
1: un
0: bien,
1: abrazo,
0: completo, vale. Completo.
1: Un abrazo enorme para un amigo que está siempre en toda la mañana. Bueno, vamos a ver qué nos propone la gente. Una buena manera también de juntarnos y compartir, ¿no? Comer una rica hamburguesita. Las papas tienen que estar a uno.
0: Siempre. Con cheddar y bacon también.
1: Y una buena gaseosa.
0: También. Como para...
1: ¿Viste? Es como...
0: Eso que dice, se pide en la hamburguesa triple y me traes una botellita de agua. Dale.
1: No,
0: si ya...
1: No.
0: Si ya no la mandamos, no la mandamos bien.
1: Claro,
0: pero
1: claro, no
0: si rompemos,
1: sentido.
0: Si no, vamos a hacer el permitido, lo hacemos bien.
1: No va con gaseosa, no vengan acá con agüita, con esas cosas, porque hay que disfrutarla. Bueno, feliz día de la hamburguesa. 9 de la mañana, 2 minutos, 388-473-7873. Enseguida voy a chequear a ver si hay lluvia de emoji en el chat de YouTube, en Canal 4 Jujuy, en donde también estamos en vivo. Bandera de Argentina, corazón, emoji, carita, pelota de fútbol, vale todo, porque estamos a nada del próximo mundial y enseguida te vamos a contar algunas cuestiones.
2: No son mundialistas, ¿o qué?
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4: Luego de que se confirmara la prisión preventiva, habló el abogado de

0: El argentino acusado de enviar mensajes racistas contra un nene de 7 años en Brasil y aseguró que su defendido está muy arrepentido. En la audiencia dijo que fue un completo malentendido, que él no es una persona racista y que compartía el dolor de la madre del nene, expresó en declaraciones televisivas el letrado brasileño Ciro Chagas. Sueños compartidos. Sergio Schocklender declaró que Aníbal Fernández financiaba un centro destinado a denunciar al PRO. El ex apoderado de la Fundación Madres de Plaza de Mayo reveló que Aníbal Fernández les daba un subsidio fijo para que se hagan denuncias contra funcionarios del PRO. También defendió las obras realizadas. La familia de Ana Lía Corte identificó los restos encontrados este martes y confirmó que corresponden a la mujer de 52 años que permanecía desaparecida desde el 8 de mayo en Bariloche. El triste desenlace fue dado a conocer a través de redes sociales. Sin embargo, la justicia aún no pudo confirmar que los restos hallados correspondan a Ana Lía. Antes de hacerlo, tienen que llevar adelante una serie de pericias que se pusieron en marcha en las últimas horas a pedido del Ministerio Público Fiscal. Polémica en Brasil. El presidente Luis Inácio Lula da Silva dio vía libre al reinicio de las perforaciones petroleras en el Amazonas. Petrobras invertirá 500 millones de dólares para 22 nuevos pozos en el campo de Urucu. Estados Unidos bombardeó nuevas posiciones iraníes tras detectar amenazas contra buques comerciales en el estrecho de Hormuz. Las operaciones incluyeron el derribo de drones y nuevos ataques contra instalaciones militares de Teherán, cercanas al Golfo Pérsico.
1: Nueve de la mañana, 5 minutos. Agu, temón se viene ahora. Temón, yo te diría momento radial por excelencia, como para subir el volumen.
2: Yo te diría momento para abierto a la audiencia para hacer sus consultas, sus preguntas.
1: Me encantaría si
2: que
1: tienen.
2: Que yo creo que son muchas, ¿eh?
1: Si tienen material, ojo, pueden compartir.
2: Sí.
1: El último episodio más cercano que me tocó fue una charla con un ufólogo local que me voló la cabeza. Nos juntamos 5 minutos, tuvimos 45. Pero el último episodio, y la voy a tener a Malca como testigo también, fue que invitamos a alguien que fue a generar contenido. ¿Te acordás los chicos, Malqui, que fueron a Salinas Grandes? Y viste que una cosa es cuando uno los ve solo, no tenés a quién compartir. Ahora, cuando son tres, que tienen muy buenas cámaras, y encima uno apoya el testimonio del otro, viste, fue como maravilloso y nos dieron material, que fue fantástico realmente. Vamos a hablar de esto que pasó en Estados Unidos y que por supuesto nos genera un disparador de charla. El presidente Trump desclasificó los archivos secretos del Pentágono sobre avistamientos de OVNIs, que recordemos es una sigla. Objeto volador no identificado. La tenemos Andrea Simondini del otro lado, que es investigadora y ufóloga, y vamos a conversar de este tema. Andrea, gracias por la espera. Bienvenida. Agustín y Cristian te saludan. ¿Cómo te va?
3: Buen día.
1: Bienvenida a Jujuy.
4: ¿Cómo están? Un placer enorme.
1: Para nosotros también, Andrea, acá prendida con gente de Chipoletti, de Paso de Jama, de Buenos Aires, en un montón de lugares nos están viendo. Así que es un momento lindo porque a ver si alguien nos manda material o algo por el estilo. Andrea, por tu experiencia, por tu formación y por tu opinión, ¿qué es lo más importante que podemos rescatar de este episodio que se da en Estados Unidos y con la desclasificación de los archivos? ¿Qué puerta nos abre este contenido, este material?
4: Bueno, en principio, en mi opinión, esa es la principal pregunta, porque una de las cuestiones a vencer con respecto al abordaje de estos temas es justamente romper el tabú que muchas personas que viven experiencias les impide contarlas. Y por otro lado, la necesidad de abordar estos temas con rigurosidad académica hace de que el tabú también impida de que gente con expertise en distintas temáticas muy necesarias para el abordaje pudieran meterse de lleno. Y lo que está pasando, y ya lo vemos cotidianamente, es que empieza a abrirse esa puerta de, bueno, indaguemos de qué se trata, porque hay dos puntos que sobresalen en la investigación y es una necesidad que ya deben abordar los países. En principio, tiene que ver con la seguridad en las operaciones.

0: de tránsito aéreo y en el marco de la soberanía, porque los países deben custodiar el espacio aéreo en principio y tratar de identificar todo lo que vuela. Y por otro lado, hoy estos eventos son denunciados, como hemos visto en gran parte de los videos desclasificados de Estados Unidos, son denuncias realizadas ya ni siquiera por pilotos comerciales o civiles, sino con personal militar que los registra con alta tecnología, y ahí asoma otra situación con mucha contundencia, que estos eventos no solo son registrados con alta tecnología, sino que identifican variables que no se pueden explicar con la ciencia y la tecnología. Ejemplo, las velocidades, hablamos de velocidades hipersónicas, arriba de 40.000, 50.000, 60.000 kilómetros por hora. El vuelo antigravedad, que es generar esa velocidad, pararse a punto cero y cambiar abruptamente de dirección. Pero hay una, chicos, que es la que generalmente no se contaba o no se decía mucho, pero que hoy es lo que impacta, que es lo que se conoce como vuelo transmedio. Estos eventos tienen la capacidad de volar en nuestra atmósfera, salirse y reingresar de ella por cualquier lugar y meterse debajo del agua. Y una de las cosas que estamos viendo con mucha contundencia no solo es ese testimonio con registros, sino con datos duros que toman los aviones, pero también los portaaviones. Entonces, hoy es lo que pone la mayor atención porque no se pueden replicar, no se pueden identificar y no hay forma de defensa porque ni siquiera se pueden derribar.
1: Claro,
0: Así que esto es lo que ha generado, ¿no?
1: sería tecnología que no hemos desarrollado, ¿no? La raza humana. Andrea, déjame preguntarte porque quiero apartarme de la conversación chabacana muchas veces, ¿no? O el tono que se le da a esto. El sostén académico y científico hoy con estos archivos nos va a dar otra profundidad en el tema. ¿A vos qué te ha sorprendido? ¿Qué
0: Bueno,
1: viste? ¿Pudiste acceder a algún tipo de archivo? Contanos qué te ha sorprendido, independientemente de estos casos que nos contabas recién, que ha llamado tu atención o que no estaba, ¿no?, dentro del acceso del común de las personas.
0: la aerodinámica que referencia en alguno de estos objetos, el famoso ovni de cinco puntas que no puede ser explicado con globos ni drones, que desarrolló una velocidad inaudita y que queda en el registro ese cambio de dirección con velocidades de aceleración, parates a punto cero, y que después empieza a validar lo que se conocía antes de la desclasificación. Cuando en Estados Unidos hay la Cámara de Representantes, incluso el Senado de Estados Unidos, ya viene tomando audiencias públicas y cerradas donde se habían manifestado pilotos, personal técnico, persona del ámbito científico sobre estos objetos que tenían estas formas y habían trascendido fotogramas, que mucho se había hablado de lo fraudulento, de que eran hechos con IA. Bueno, ahora salieron a la luz pública la trama completa de estas imágenes con estas características extraordinarias. Por otro lado, el hecho, y esto es lo que más me impactó a mí, que toda esta validación y apertura de Estados Unidos lo que hace es poner en valor los trabajos que venimos llevando a cabo acá en Argentina. Yo presido CEFORA, que es básicamente el proyecto oficial de la desclasificación en nuestro país, y nosotros ya hemos, con la Ley de Acceso a la Información Pública, puesto a la disposición de todos los ciudadanos eventos con las mismas características, ubicados en Bahía Blanca, en la Base General Belgrano, con indagaciones y estudios y documentos de la Armada Argentina, allá por la década del 60. Así que, perdón, eso es lo que me impactó mucho.
1: Tremendo, tremendo, tremendo.
2: Una vez que nosotros ya sabemos y tenemos en cuenta todo esto, ¿no? Porque la gran pregunta, Cris, sigue siendo, ¿son, no son, hay, no hay? Porque hay mucha gente que todavía tiene esa duda, ¿no? ¿Vos pensás que todavía sigue habiendo información que por ahí sigue oculta más allá del desclasificamiento?
0: Es la pregunta del millón y sí, la respuesta sí, porque nosotros estamos muy involucrados con la agenda internacional. Tenemos acá en Victoria el Museo del OVNI y ahí me voy a centrar porque somos uno de los tres equipos en el mundo que hace recupero de objetos que caen del espacio. Entre los recuperos tenemos una pieza muy emblemática que es la pieza de Ubatuba, que es básicamente un objeto que explotó en esta playa de Brasil en 1957. Que se han hecho estudios isotópicos por los investigadores originarios de Brasil, que era Olavo Fonte, y arrojó ya en aquella época, y nosotros validamos estudios en esta época, presentan isótopos, en este caso.

0: cuarzo de magnesio no reconocido en la Tierra. Estas piezas hoy hace años que ya se recuperan y empresas como la Boeing, Lockheed Martin, Robert Bigelow Aerospace han estado estudiándolas y las siguen estudiando, no las pueden replicar y además no saben para qué sirven, por lo cual
1: Andrea,
0: esto es lo que falta recuperar.
1: Andrea, son piezas de cuestiones que, a ver, no sé, ayúdame, no quiero cometer un error técnico, pero son piezas como, no sé, de asteroides o de cosas que circulan en el espacio, o son piezas que tienen un origen de una creación de otra inteligencia y cayeron en la Tierra. ¿Por qué lado va?
0: Va por esta última porque tiene un testigo muy consolidado cada caso que afirma haber visto un objeto con estas características extraordinarias. Ese objeto sufre accidente y deja residuos y genera un campo de escombro que se llama. De ahí se toman los elementos, se analizan en los laboratorios y desde la década de los 40 hasta esta parte hay muchos objetos recuperados. Nuestros países de Sudamérica tienen muchos eventos de esta naturaleza, Argentina en particular tiene varios, y lo que nosotros intentamos es sacarlos a la luz pública, todos esos estudios. ¿Por qué esperamos que Estados Unidos los clasifique?
2: Antes de despedirte, recién mencionás Argentina, ¿sabes que en Jujuy nosotros tenemos antecedentes de qué? De mucha gente que dice haber visto algo. ¿Vos tenés información, algo relacionado, aunque sea quizás a Jujuy?
0: Bueno, en Jujuy hay casos muy emblemáticos porque está en desarrollo sobre o está enmarcado en una región muy emblemática que concentra la mayor caída, por ejemplo, el ingreso de material del espacio, desde casos exóticos hasta material de chatarra espacial, porque en el Pacífico Sur hay un vórtice de entrada y salida de material espacial de por sí. Y ahí tienen casos que hasta el día de hoy conmueven. Pero en estos tiempos, a diferencia del pasado, hay que tener mucho resguardo por la identificación de los satélites Starlink. Yo estaba escuchándolos atentamente. Mucho de lo que hoy se ve con múltiples tomas, digamos, que aparecen varios objetos brillantes comúnmente hacia el sudoeste, en altitudes de 20 grados de observación, tienen que ver con los satélites Starlink, que confunden y mucho. Por eso para mí lo más importante son los registros más antiguos que se generaron ahí en la zona, porque son los que no se pueden explicar y que lleva. Por ejemplo, recuerdo un caso del 3 de agosto del 2023, sobre la cuesta de Bárcena, digamos. Ahí hubo un evento muy, muy, muy cercano, muy en cercanía, y yo lo que focalizo siempre para los que hacen investigación e indagación es que tomen esos casos en cercanía, que reúnan un buen testigo con descripción de los hechos y que ese fenómeno deje evidencia física. Por ejemplo, marcas en los campos, circulares, esto te da mucha información.
2: No. Nosotros mudos. No,
1: Andrea, yo quiero ser tu amigo.
2: No,
1: quiero ir
2: charlas
1: con 22 termos de mate y sentarme a conversar, pero que además nos dé una perspectiva y un tratamiento del tema que amerita, ¿no? A partir de esto que sucedió,
2: sí.
1: otra seriedad y otro profesionalismo. Bueno, vamos a seguir de cerca y seguramente te vamos a molestar. Andrea, un cariño grande, gracias por atendernos.
0: Un placer enorme y gracias por darnos este espacio para comunicar. Muchas gracias.
1: Espectacular. Investigadora y además ufóloga para darnos esta perspectiva de esto.
2: Yo sabía, porque en Jujuy, viste, alguna vez charlando con alguien, siempre alguien te saca el tema, ¿no? Y te dice, che, ¿sabes que yo una vez me fui a tal lado y me pareció ver algo raro? Me pareció, no sé si fue mi impresión, no sé si fue un... Pero viste que sale en la charla, no sé si fue un satélite, no sé si fue algo más. Vi como, por ahí te dicen, un segmento de líneas, vi una liñita de luces.
1: Lo que conversé con algunos especialistas, que te permite Jujuy, que no te permite en otros lugares, es la falta de contaminación lumínica.
2: Eso.
1: Entonces, por ejemplo, si te vas a lugares como Salinas Grandes, o te vas a la cuesta, lo que nos marcaba, ¿no? Cuesta de Bárcena, Cuesta de Lipán.
2: No, más cerquita, Yala, por ejemplo. Hay muchos lugares en los que tenés miradores y vas de noche y no se ve nada, claro. No tenés nada de luz, entonces ves clarito cualquier cosa,
1: claro,
2: que pueda suceder.
1: Claro, y si te toca una noche estrellada de verano, es como que tenés el techo, viste, que es una cosa maravillosa. Y una de esas, viste, hay gente que tiene suerte, ve cosas, otra vez no sabemos, pero bueno,
2: no,
1: ahí
2: no
1: entramos.
2: No sé si suerte. Ahí suerte tenemos, según, viste, quien lo mire.
1: Bueno, a mí me encantaría una cosa que, viste, me despierta una
2: suerte, un poquito
1: una
2: de miedo.
1: Cosa espectacular.

0: Bueno, no, nos quedamos súper prendidos. 9:18, nos vamos acomodando una mañana que nos llevó por todas las emociones, Agu, por todos lados. Es tremendo la mañana de Arriba Jujuy.
1: No, vamos por, literalmente vamos escarbando así un poquito de esto, un poquito del otro, qué está pasando. Y algo como tan importante como es un desclasificamiento, que lo llevamos a nivel internacional, lo traemos también a la provincia.
0: Lo traemos para tratarlo. Algunos consejos y prepárense los fanáticos del mate. Bien, Alan. Aplauso.
1: No,
0: aplauso.
1: Lo que se viene,
0: prepárense,
1: es algo
0: porque los fanáticos del mate, prepárense. 3884-737873. Un abrazo grande a los vecinos de Alto Comedero también, a mucha gente. Pausa y después consejitos entonces.
1: Pausa. Bien.

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0: y gente que inspira. Hoy tomamos los mates de...
1: Bueno, su función...
2: Pero espera. Porque hoy vamos a tomar los mates de el paladar más exigente de la provincia y quizás del país en los mates.
1: O sea, hoy son los mates de la UAN.
2: De la número uno.
1: Trajimos los mates de no podemos fallar.
2: Yo
1: hoy
2: le diría que pruebe el mate de Don Almazán.
1: No, lamentable, le acabo de mostrar. Es una maceta. Mira, no sé si va a venir la gente para que no.
2: Escondelo un poquito.
1: En plena lucha contra el dengue van a decir, dejar regar esa maceta. Su principal función es guiar a los comensales, o en este caso, a los que eligen esta infusión tan argentina. Uruguayo, no se metan con esto, me van a hacer enojar. ¿De cuál es la hierba, con qué, en qué momento, la temperatura del agua? Es un especialista. Sommelier de mates aquí con nosotros.
2: Aparte, la podríamos llamar como una catadora de mates también.
1: Exactamente. En realidad, la yerba mate. Andrea Belloni, así que le vamos a dar un aplauso. Bienvenida, Andrea.
2: Hola, Andrea, bienvenida.
1: Bienvenida, Andrea.
3: La verdad, feliz de poder seguir difundiendo esta cultura que nos legan los guaraníes, que es la de compartir y la del cebar el mate, ¿no?
1: El mate es argentino, el mate es uruguayo, el mate es paraguayo, el mate es brasileño, y hasta te voy a dar un detalle más. ¿O el mate sirio?
3: Bien. El mate en realidad no tuvo fronteras en su momento, porque pertenecía a la nación guaraní, a la cultura guaraní por excelencia. Pensemos que hace más de 200 años atrás no había fronteras. Entonces, a partir de la conformación de frontera, tenemos una diversidad importante que empiezan a establecerse los límites. Entonces, bueno, ahí empieza la pelea, si es argentino, si es, perdón, si es uruguayo, si es brasilero, si es paraguayo. Si es de la región por excelencia. ¿Sí?
1: Ahora, hay algo que nos dé una distinción por el mate uruguayo, por el brasileño o el paraguayo.
3: Son las distintas formas de tomar mate que fueron adquiriendo cada uno de estos grupos culturales, que inicia con el guaraní en realidad.

0: Que en su búsqueda de la tierra sin mal se encuentra con esta planta maravillosa de la yerba mate, que su nombre científico es Ilex paraguariensis, y ellos empiezan a ver la manera de consumirla. Así como nosotros en nuestra región andina tenemos la hoja de coca, ellos utilizaban de la misma manera la hoja de la yerba mate.
1: Déjame preguntarte algo, sí. Andrea, ¿y cómo terminamos tomando una infusión de una hoja molida, digamos, dentro de un recipiente y con una bombilla? A mí eso siempre me llamó porque, a ver, te genera una costumbre, ¿no? Una práctica.
0: En sus inicios, los grupos guaraníticos lo que hacían era cosechar esa hoja de ese árbol, que le habían encontrado muchas propiedades, pues tiene muchísimas propiedades la yerba mate. El tema era que había que empezar a ver de qué manera se consumía. Ellos lo que hacían era utilizarla en un cuenco, que por el intercambio cultural que teníamos se dieron con las calabazas que venían de la zona nuestra, y la cortaban a la mitad, no como lo tomamos nosotros de esta manera, sino que el cuenco, como si dijéramos, a la mitad cortado. Ponían las hojas secas que pasaban por un proceso de deshidratación a fuego directo y le ponían agua fría por el calor que tenían en la zona de donde se produce y lo absorbían y lo filtraban con los dientes. Hasta que con el tiempo, la llegada de los jesuitas también y de las órdenes jesuitas que se instalaron en la zona de nuestra Mesopotamia, empezaron a buscar con las cañitas el tacuapí, que es una caña muy finita, obviamente no tenía los agujeritos como tenemos en nuestras bombillas, pero de alguna manera filtraban con los dientes. Pero el mate se tomaba con agua a temperatura ambiente, no tenían para calentar. Con el tiempo toda esta producción se fue mejorando. Los jesuitas hicieron todo un sistema productivo donde empezaron con el primer choque de deshidratación que se tiene. La hoja de la yerba mate se tiene que cosechar y no pasar más de 24 horas hasta que entra al secadero, porque se fermenta. El té necesita fermentarse, la hoja de la yerba mate no. Entonces, en ese proceso es donde los jesuitas empiezan a tomar algunas cuestiones de los guaraníes en esto del choque directo con el fuego para estancar ese proceso de fermentación, o sea, no, que no llegue a ese proceso. Entonces se seca, se deshidrata rápidamente, son 30 segundos de fuego directo y queda como estanco. Y después pasa a un proceso de secadero, que hay millones de formas de secanza, de cinta, secado barbacoa, que podemos ver en algunas marcas de supermercado. En las variedades de yerba tenemos lo que es el secado barbacoa, que es más ahumado, más tostado. Tremendo. Se va más tiempo. No, y así bien. Después pasa a la molienda y a los distintos tipos de molienda que tenemos hoy en el mercado. O sea, pasamos de un palo y hoja gruesa al patrón uruguayo, que no tiene nada de palo.
2: Esto es fantástico. Ahora, Andrea, ¿en qué momento a vos te nace esta curiosidad por empezar como a investigar sobre la yerba, sobre las infusiones? Porque les comentamos a la gente que nos está escuchando por la City, Andrea está más que capacitada. Contanos, Andrea.
0: Bueno, empiezo con el tema de los emprendimientos, porque uno tiene que buscar otras salidas laborales a veces. Y me encontré con este mundo que a mí ya me venía gustando, pues soy tomadora de mate desde hace mucho tiempo, y el tema de los blend de té. Me empezó a gustar, entonces hice un taller en la Universidad Tecnológica Nacional sobre los distintos tipos de infusiones. Café, té, mate, chocolate, algunos son más ricos que otros en estas pruebas. Me enamoré mucho del tema del té y del mate, y empecé a investigar y me di con que hay instituciones que se dedican a dar carreras de sommelier o diplomaturas específicamente, no solo del mate, del té, del vino. Y así, bueno, caí en una academia, me formé, después me gustó siguiendo a otros sommelier que hay en la Argentina. Hay muchísimos sommelier en la Argentina, que en Jujuy también hay más sommelier de yerba mate.

0: Y bueno, tuvimos la oportunidad de conocernos y me invitó a participar de su academia y me encantó. Y bueno, y uno sigue formándose en esto. Así que bueno, sí, soy sommelier de yerba mate.
1: Un mundo, ¿no? Bueno, ya arrancamos porque aparte es muy lindo escucharla. Muy lindo escucharla porque tiene una manera y una narrativa muy particular que tiene mucho que ver con la pasión del mate. Bueno, vamos al grano.
0: Con dos pasiones.
1: El
0: mate y soy docente.
1: Claro, ahí se nota. De paso le mandamos un besote grande a Mariela, que ha cumplido años también y que seguramente está escuchando.
0: Un abrazo,
1: le mandamos un beso grande. Bueno, contanos, ¿hay un mate que sea el más rico? ¿Hay un mate que es el mejor? ¿Hay un mate que está de moda? ¿Qué está pasando con el mate en Argentina?
0: El mate, gracias a Dios y a todo esto, bueno, nosotros aparte de hacer estas degustaciones, somos difusores culturales. Principalmente. Entonces lo que hacemos es mostrar todo este mundo y toda la cultura que hay detrás del mate y no solamente del mate en sí, sino uno va conociendo también a partir de esto a los productores, qué hay detrás de cada marca, las luchas que tienen también, es como muy complejo y cooperativas de trabajo que la vienen remando muy, muy fuerte y uno va conociendo y le va encontrando también diferencias a todas las marcas que tenemos porque cada uno le pone su impronta, su alma, en ese blendear que se dice de combinar la hoja, el palo, las distintas granulometrías de hoja y el polvo. Si yo te dijera cuál es la yerba más rica, es lo mismo que si te preguntara a los dos, ¿cuál es el perfume más rico?
1: Claro.
2: Es algo por ahí más subjetivo.
0: Claro, o sea, entonces hoy tenemos como una moda que fue creciendo con otra de las pasiones argentinas que tenemos, que es el fútbol. A partir del fútbol hemos visibilizado más el consumo de la yerba mate. Hoy hay discusiones enormes acerca de los sponsors también. El mate se ha popularizado por los jugadores de fútbol que vos lo ves entrar a la cancha con su matera, con el mate en mano, lo vemos a nuestro referente futbolero que es Messi entrar con su mate al campo de juego y porque tiene también un sentido, pues tiene propiedades muy importantes la yerba, energizante, te hidrata mientras haces deporte, también lo podés
1: Claro, es una costumbre y hasta un hábito saludable, ¿no? No se le encuentra en contra. Bueno, te cambio la pregunta entonces. Te veo acá con dos frasquitos de yerba, con un mate hermoso, bombilla. Independientemente de la yerba que tengas en casa, ¿no?
2: Sí,
1: para la gente
2: cualquiera
1: que nos está escuchando, independientemente del mate que tengas en casa.
0: Todas son buenas.
1: Todas son buenas. De la bombilla que tengas, del termo que tengas, de la yerba que tengas. ¿Qué errores no se puede cometer a la hora de la preparación de un mate? Ayúdanos, para que el mate salga rico, con la bombilla que tengo, con el mate que tengo, con la yerba que tengo en casa, ¿qué errores no puedo cometer? ¿Qué universal tenemos?
0: Principal, la temperatura del agua. No puede hervirse el agua, ¿sí? Y ahí, la mayoría de los paquetes de yerba que vemos en el mercado, los que son artesanal, algunos traen, otros no, tienen sus instrucciones. Que muy pocos las leen.
2: Claro, creo que jamás me puse a leer las instrucciones en un paquete de yerba.
0: Donde
2: jamás.
0: Ahí dice claramente que la temperatura del agua del mate tiene que oscilar entre los 70 y 80 grados.
2: Bueno, para la gente que por ahí en casa decimos, che, no tengo idea cuánto es 70, 80 grados.
0: Es fácil.
2: Un ratito antes de que hierva, es por ahí, contamos por tiempo.
0: Si yo tengo la pavita de la hornalla, levanto la tapa, cuando veo el primer hilito que sale, ahí hay que sacar.
2: Bien.
0: ¿Está? Al que está acostumbrado a tomar desde la pava, ahí hay que sacarlo y después la vuelve a poner, la va. Pero nunca que hierva, porque al hervirse se rompen componentes que tiene el agua y no queda lo mismo.
1: ¿Qué le hace
0: hay
1: el
0: hasta
1: agua?
0: Sommelier de agua, te aviso, ¿no?
2: Sommelier de agua.
0: Sí.
2: Increíble.
0: Sí, sí, sí.
1: ¿Qué le hace el agua hervida a la yerba?
0: Rompe la burbuja de oxígeno.
1: ¿Y eso es lo que después te da ese sabor así como quemado?
0: Amargo. Es más astringente todavía.
1: Por eso el que por ahí prueba un mate, el primer mate...
0: No te está guiñando el ojo porque tiene algo, sino que le quedó el ojo...
1: y ese no te toma nunca más mate, ¿viste?
0: No vuelve más. Y es difícil traerlo de vuelta cuando ha probado... un mate que está quemado o lavado o que se quemó, porque te puede producir problemas en la garganta y en la...
1: Primero clave el agua.
0: El agua.
1: El agua.
0: El agua depende de la yerba también. En las yerbas nacionales nuestras

0: el agua tiene que estar entre 70 y 80. Hay algunos sommelier que recomiendan hasta 65 grados.
1: Un poquito más tibio.
0: Más tibio. Y para las yerbas brasileras o de patrón uruguayo, a 90 grados.
1: Un poquito más caliente.
0: Un poquito más caliente. Es fácil, vos en el termo, cuando pasás el agua al termo, vamos a hacer la prueba acá, pones el agua, la mano arriba y no te tiene que quemar.
2: ¿Cómo está la idea?
3: Uy, oh, ¿usted?
0: Son 5 segundos, pones y la vas a sentir caliente, pero no te vas a quemar.
3: Decí la verdad, decí la verdad, ya se quemó.
0: Ahí está.
1: No, está bien. Estamos bien, estamos bien.
3: Estamos bien porque la tienes en 7 horas.
2: Te hago una consulta. Yo preparo la noche anterior el agua, la caliento un poco de más, ¿está mal?
0: Ya la calenté de más. Por más que sea el mejor termo, mantiene caliente, pero no conserva la temperatura.
2: Pero si ya la hice hervir,
0: no.
2: Y después la enfrío.
0: No, se tira. Y se vuelve a poner. Otra. Esa la usás para té o para la enfrías y la pones en la heladera y es fantástico. Pero no.
2: Está mal entonces el mate.
3: Hiciste todo mal.
0: Si sirvió, no.
3: Para, ahora sabes que me gustaría preguntarle a Andrea. Cuando vos al momento, que la llamamos así como catadora de hierba en este caso, ¿cuáles son las cosas que vos tenés en cuenta al momento de probar una hierba?
0: Y el sabor que le vamos a encontrar seguramente dentro de ese sabor.
3: ¿Cómo tiene que ser? ¿Muy amargo o no?
0: Y eso es muy subjetivo. Hay gente que le gusta muy amargo. Si le das a alguien que toma habitualmente dulce...
3: ¿No le va a gustar?
0: No vuelve más a tu casa. Entonces, sí es recomendable, o sea... Para sentir mejor, obviamente no tiene que tener otros componentes que modifiquen el sabor. Azúcar, miel, o sea, el mate es amargo.
3: O sea, el mate debería de tomarse sin azúcar.
0: Sin azúcar. Lo que sí está mal entre las cosas que preguntabas es cuando le ponemos el azúcar al mate. ¿Qué es lo conveniente? Poner en el...
3: Al agua.
0: Totalmente. Azúcar o lo que utilice.
1: O sea, miel. El que tome dulce, que endulce el agua y no el mate.
0: Claro, porque entonces en el mate vos estás endulzando una parte nada más. Y por eso le agregan a cada rato y no está bueno tampoco para la salud tanto azúcar.
1: Bien, sí que es una... ¿Mate dulce o mate amargo? Para mí, me parece una polémica innecesaria, ¿viste? El mate como, aprendí que como el que le gusta.
0: Es con yuyo o sin yuyo. O sea, hay veces que uno por ahí necesita... que tenga un sabor más herbal, entonces le agrega lo que tenemos en la maceta, el burrito, el cedrón, una cascarita de naranja que nos quedó secándose por ahí. Es en función de las ganas y el deseo que vos tenés en el momento, o quizás comiste algo pesado y vas por algo más suave, y eso también influye el tipo de variedad de hoja que vos estás usando.
3: Bien. Andrés, ¿sabes que hace rato vos no mencionabas que todas las hierbas son buenas? Y también esta cuestión de que sí vos tenías en cuenta, por ejemplo, la cantidad de polvo que podría llegar a tener la marca que sea.
0: Sí.
3: Viste que popularmente se cree que por ahí la hierba, cuanto más polvo tiene, por ahí es de menor calidad o no es tan buena. ¿Eso es realmente así o la hierba tiene que tener ese polvo? Hay gente que incluso lo saca.
0: Por Código Alimentario Argentino hay una normativa que exige que la hierba... mate argentina tenga polvo, tenga palo y tenga distintas granulometrías de hoja. El polvo es la hoja triturada, que es lo que va a tener todas las propiedades también, pero en espacios más chiquititos. Entonces, por eso por ahí en esto que se ha puesto como muy de moda y que es ya hasta, no sé, un código entre los jóvenes, la montañita.
1: La montañita.
0: ¿Está? El saber armar esa montañita lo que va a hacer es equilibrarte lo que vos vas consumiendo. Porque si yo hago la montañita, utilizo el mate, lo invierto, ¿sí? Saco todo, o sea, no es que saco todo el polvo va a pasar a la parte que yo tengo en la mano. Entonces, me va a quedar arriba todo lo que es el palo y la hoja gruesa. Cuando yo lo voy invirtiendo... para armar el mate, me va a quedar todo el polvo arriba. Entonces, a medida que yo voy infusionando, voy tomando de a poquito esas partículas de polvo que son las que tienen también todas las propiedades concentradas, como es la hoja, como es el polvo.
1: Ah,
0: también.
1: O sea que es mucho más que una condición estética para la foto de Instagram.
0: Claro, es para, y aparte por una cuestión de que te dure más el mate. Vos de esa manera tenés más de un litro para tomar.
1: ¿Abrimos el consultorio matero?

0: Están llegando una cantidad de mensajes, de cosas lindas. Tomo mucho mate. Aprendí que si usás pava como uno eléctrica, esa es la primera burbuja que tira. Ahí es el punto justo para tomar mate. Y los mates se toman amargo. Así se siente el verdadero sabor. El tomar mate es un ritual, nos dicen por acá. Rodrigo de San Pedro, le mandamos un abrazo grande. Tenemos una consulta. Genios dice, consulta, ¿vale agregar un poquito de agua cuando se hierve la pava? Nos pregunta Lucía.
1: No es recomendable.
0: O sea, ya está. El agua, una vez que se pasó, se pasó.
1: Sí. Sí.
0: Ya no, está mal. ¿Es tan claro el agua?
1: Y es entendible en un país donde todo nos cuesta, obviamente que le vamos a agregar agua para no volver a hervir, claro. Porque los tiempos también.
2: Pero dicen acá, ¿vale después hervir el agua y agregarle un chorrito de agua fría?
1: Y nosotros lo hacemos, pero no es lo recomendable para que sea un buen mate, ¿está? ¿Cuántas veces salimos a las apuradas y se me hirvió el agua y no tengo tiempo de volver a cargar todo a hervir? Le agrego un chorro de agua fría, cargo el mate y me voy a trabajar.
0: ¿Cuál es ¿hay algún mate, alguna bombilla que no recomendés?
1: No.
0: Para hablar de los errores comunes, pues después cada uno accede,
1: es una cuestión de gustos. Uh-huh. Lo que sí es importante es cada tanto limpiar las bombillas, hacer una buena limpieza de bombilla, que eso se hace recomendable una vez al mes. Si sos muy tomador, si no, no es necesario. Es ponerle en una cacerola a hervir, que la tape el agua, y una cucharada de bicarbonato por bombilla. Sale de todo ahí adentro.
0: Sí.
1: Eso, y mantener la limpieza del mate también es importante.
2: ¿Cómo se limpia el mate? ¿Qué pregunta?
1: Depende del mate.
2: Ah, a ver.
1: Si tenemos mate de plástico, de material, se lava.
2: Lavamos.
1: No hay ningún
2: problema.
1: Con
2: detergente, esponja.
1: No es recomendable el detergente porque te pueden quedar partículas del detergente, que es abrasivo, y después lo consumís y no está bueno.
2: Bien.
1: Con agua.
2: ¿Solo agua?
1: Sí, con agua. El mate de madera y el de calabaza, que tienen otras formas, otra composición, tampoco se lavan. Lo que hay que hacer es vaciarlo, tomarse el trabajo de vaciarlo todas las veces que sea necesario después de tomar la infusión.
2: Sí.
1: Y con una servilletita de papel, esas de cocina, se limpia y se deja secar.
2: Bien, no lo metemos abajo del chorro de agua fría, no.
1: No, por dos razones. La madera se te puede empezar a agrietar por fuera, o sea, uno lo cura por dentro, pero no por fuera. En el caso de la calabaza, hay calabazas muy lindas, mates con virolas de alpaca, de acero, y si lo lavas se te mete agua entre el cuero, la virola, y va a empezar a tener un olor importante.
2: Bien, bien. Y ahora, una pregunta más que viene muy relacionada a esa. ¿Cómo se cura el mate?
1: Bien. Mate de calabaza o mate de madera tienen sus formas de curado. El de madera siempre es recomendar utilizar una materia grasa. Ahora se utiliza mucho eso. Le pones manteca, o manteca es lo más rico, más recomendable. Y lo dejas que absorba bien eso. Y después se pone yerba usada, no nueva, porque la nueva despierde muchos taninos. Entonces te lo va a colorear de una manera importante. Pones yerba usada. No le pones agua, solamente que esté húmeda para que vaya absorbiendo ese sabor. En el caso de madera, 12 horas al otro día a la mañana con una cucharita, tirás y ya te podés armar el mate. Depende de la madera, otra 2 días haces el mismo proceso. Ahora, ¿qué es importante? En ambos casos, en el caso de la calabaza, vos tenés calabazas que son más amaderadas, o las calabazas que nosotros tenemos por acá, por la zona, que tienen como mucho hollejo adentro. Entonces, primero hay que sacarle bien con una cucharita todo ese hollejo y hacer el preparado. O sea, tomaste mate, a la noche agarras tu mate nuevo, tiras la yerba adentro, húmeda, no mojada, y al otro día a la mañana con una cuchara sacas esa yerba junto con los hollejos que se van despidiendo. Una vez que lo dejaste, servilleta de papel, lo dejas que se seque.
2: Importante.
1: A la noche volvés a hacer ese proceso.
2: Bien.
1: En el mate de calabaza, por lo menos 3 noches tenés que hacer, o 3 días tenés que hacer ese proceso.
2: Sí.
1: Pero no dejarlo con la yerba húmeda 24 horas.
2: Andrea, te digo que llegan una cantidad de consultas.
0: Te propongo algo.
2: Vamos a ir a la pausa primero.
0: Te propongo algo. Mande mensajes ya, así la aprovechamos al máximo, Andrea, porque es espectacular. Además hay mucha gente enganchada que evidentemente...

0: te aprecia.
1: Ah, mira.
0: Y sobre todo te deja mensajes muy lindos. Bueno. Andrea, ya te lo vamos a compartir. Una genia, Andrea, formada en antropología. Saludos, éxitos en todo lo que hagas, dice Alicia Muñoz por acá. Siguiéndote, te mando un beso grande.
1: Divina, profe.
0: La mejor, dice Roxana Daro, un viaje de ida. El mate. Veo muchas colegas
1: que me quieren.
0: Te mandan un besote grande y están recontra prendidas, te digo, ¿no? El mate se limpia, se lava. Bueno, manden ya la pregunta, además, 3884-737873. Nos vamos rápido a la pausa. Hace tiempo que una entrevista no me volaba la cabeza, como esta entrevista.
1: Ah, bueno.
0: Andrea,
1: muy
0: sos
1: bien.
0: Una capa. Nos queda pendiente la cata ciega. Sofía Alcalde, te mando un abrazo.
1: Ah, mira,
0: por acá
1: sí,
0: también.
1: Sí,
0: alguien,
1: sí,
0: ¿no?
1: Sí.
0: Que de libros y de estudio, otra apasionada por Sofía, tenés que venir arriba, Jujuy. Pausa, ya venimos.
2: Hoy tomamos los mates de Arriba Jujuy.
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0: Llegaron las consultas, ¿eh? Llegaron la mayoría de las consultas. Vamos a ver ahora, porque ya hablamos de cómo se cura, de cómo se prepara, de cuáles son los errores del agua. No me había mencionado, Andrés, eso del catadores de agua. ¿Cuáles son esas cosas que valoran ellos?
1: Y la verdad que eso habría que buscar un catador de agua para preguntarle, pero sí tenés distinto. A ver, uno de por sí se da cuenta.
0: Sí.
1: Cuando aguas minerales y aguas de mesa

0: y si tomás el agua de la canilla, pone...
1: ¿Para el mate la de mesa está bien?
0: Cualquiera.
1: Ah, listo, listo.
0: Cualquiera sirve.
1: Vamos con
0: eso. A ver, vos te fijás, ponete en tu casa un agua mineral.
1: Sí.
0: No mineralizada, pone una mineralizada, una de mesa y el agua de tu canilla.
2: ¿Para el mate no importa el agua?
0: No, o sea, yo utilizo el agua de mesa.
2: El agua de mesa.
0: Trato de no ser de la canilla.
2: Ah, bien, bien, por las dudas. Mi papá, el mate de asta, ¿lo recomendá? Mi papá tiene uno y queremos saber para mantenerlo bien. Saludos a él, dice el gringo césped. Sí, lo venden.
0: Sí, lo venden. El mate de asta es un mate que hay que cuidarlo mucho, perdura un montón. Pero hay que cuidarlo porque se puede tener olor en algún momento y el mate es intomable. Sí, tomarse el trabajo de, después de tomar el mate, de limpiarlo bien.
2: No es lo mismo lavar que limpiar un mate.
0: No.
2: ¿Al mate hay que lavarlo o hay que limpiarlo?
0: Hay que limpiarlo. Si es mate de cerámica o de vidrio, se puede lavar, pero no con detergente. Los mates ya de algún componente natural, madera, calabaza, asta... es limpiarlo.
2: ¿Con qué aconsejas limpiarlo?
0: Cucharita, servilleta de cocina.
2: Y agua, nada más.
0: Y ni siquiera agua.
2: ¿Ni siquiera agua?
0: Ni siquiera agua.
1: No, solo servilleta.
0: Solo, y lo dejas que se seque y vos al otro día... Nunca se lava.
2: Qué lindo ese, aparte.
0: Este es mío. Los dos son de regalos muy importantes, de gente muy importante en mi vida.
1: Y por último, la famosa pregunta, ¿qué pasa cuando yo no sabía todo lo que Andrea nos explicó ahora? Y viste que le empezamos a sentir algo raro al mate. Y digo, che, le veo una ahí, la famosa que dicen, che, puede ser que tenga hongos, está haciendo algo el mate.
0: Porque está mal limpiado.
1: Y ahí se recupera, se tira.
0: Se puede recuperar, o sea, hay formas de recuperarlo, como un recurado. Previo, obviamente, una vez... seco, que le vemos ahí algunos habitantes complejos, con una esponjita de esas de acero gruesa, sacarle todo y volver como a recurarlo, ponerle las hierbas y hacer todo el proceso. Para evitar eso, hay que dejarlo, o sea, no hay que dejarlo con la hierba. Me fui cansado y lo dejé la hierba
1: hasta pasado mañana.
0: Claro,
1: no. Bien. ¿Sabes que Andrea, yo vi gente, mucho TikTok lo mío, que lo quema?
0: ¿También?
1: ¿Eso está bien, está mal, se puede?
0: Es una de las formas de salvarlo también que hemos visto en TikTok y ha dado resultado en algunos casos.
1: Ah, bueno, va.
0: Es ponerle alguna... También como forma de curado también. Le ponen en algunos casos el último día una bebida espirituosa y lo queman. Entonces te da un gusto por ahí medio acaramelado, si es un whisky, si es un...
2: Increíble. Nos quedamos recontra... Te vamos a agradecer porque nos trajo unos mimos por acá. Yo tengo acá una de barbacoa de estacionamiento natural. Esta me parece, ¿no? Maderita, intensa, sabrosa, así que la vamos
0: sabor
2: a probar.
0: Tostado, muy rico.
2: Gracias, André. Nos ha dejado sticker también, algunos regalitos.
1: Yo por acá tengo una orgánica. También vamos a probar, ¿eh? Así que especial para compartir con alguien.
2: Saludos a mi compañera de paseo en ambulancia, dice Javier Soria. Por acá te manda un abrazo grande de todo.
0: La un gran Marta. Compañero de recorrido en ambulancia y a la tía Marta también. No, por supuesto, ya vamos a ir a tomar mate con la tía Marta.
2: El gran mago Soria, por su parecido.
0: Totalmente.
2: Con Guillermo Coria.
0: Sí.
2: La tía Marta también dice que le hablas para tomar un mate. Bueno, vale. De toda gente que te conoce y que te manda linda energía.
0: Qué bueno que hay familia.
2: ¿Volvés?
0: Cuando quieran.
1: Por favor.
2: Volvé.
0: Cuando quieran.
2: Volvé, hacemos, pero nos quedaron 62.000 preguntas.
1: Literal.
2: Además, sobre todo para la gente y para que hagamos esto. Además, previo al Mundial, tenemos que hacer especial mate mundialista antes de que empiece el Mundial.
1: Sí, sí.
2: Así hablamos de la polémica del sponsor, de la diferencia entre las moliendas y todo eso, que me parece bárbaro. Sí. André, un lujazo tenerte.
1: Muchísimas gracias.
0: Gracias, un placer enorme. La verdad es que la pasé muy linda.
2: Y mañana sorteamos los regalitos que nos deja, además.
1: Y los regalitos para la audiencia, que si se portan bien, los dejamos mañana.
2: Vamos a ver cómo viene en el chat de YouTube, sobre todo.
1: Nos reencontramos mañana a partir de las 6. Se quedan con el equipo completo de Todo Se Ve. Chao, chao.
2: Gracias, André. Chao, chao.
3: La yerba es lo único que siempre está en todas las casas, siempre, ¿eh? 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

0: De la decisión de dejar de ser un chico y empezar a ser un hombre ocurre un día en particular. Nada, pantalones largos, circuncisión, universidad o vivir lejos de los padres. Acá empezamos a ser grandes el día que tenemos la necesidad de tomar por primera vez unos mates solos.
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2: Un gobernador aliado reclamó obras al gobierno y pidió garantías para el abastecimiento de gas. El salteño Gustavo Sáenz se reunió con Luis Caputo y exigió avances en proyectos de infraestructura paralizados. También advirtió por los problemas energéticos que enfrenta la provincia cada invierno. La inversión cayó 11,4% anual en abril, en medio de la crisis industrial y los altos costos de la construcción. En términos desestacionalizados, el indicador de Orlando Ferreres tocó su nivel más bajo desde agosto del 2024. La oposición desconfía del programa gemelo digital social y avanza con medidas en el Congreso. Ya existen pedidos de informes y una presentación de habeas datas. Me vienen copiando las iniciativas, reclama otra diputada. Un alto mando ucraniano pronosticó un inminente punto de inflexión en la guerra con Rusia. Necesitamos definir aquellas direcciones en las que podemos mejorar nuestras posiciones, tomar algunos puntos estratégicos y luego hablar con los rusos desde una posición de fuerza, no de debilidad, sobre una tregua verdaderamente estable, dijo el general de brigada Andriy Biletsky.
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0: Jueves, último jueves de mayo, aquí estamos hasta las 12:30 para hacer esto que se llama
1: Todo se ve.
0: Buen día para todos. ¿Cómo le va? ¿Cómo anda? ¿Todo bien?
2: ¿Todo bien? ¿Está?
1: Hola, los extrañé en tanto tiempo.
0: Los dos y medio.
1: ¿Cómo anda?
3: ¿Por qué?
1: Ah, el Rolling Stones.
2: Claro, sí, es que yo me pongo la ropa al azar en realidad. Y yo creo que Vicky lo planea, ¿no?
1: Ayer lo planeé porque, bueno, era nueva.
2: No, había planeado hace rato, ¿no?
1: No, la tengo hace un día.
2: Ah, ok.
1: Claro. Yo soy de esas que se compra ropa y la quiero usar al toque.
2: Ok.
1: Me gusta estrenar.
2: ¿Usted suele planear sus looks?
1: Es decir, me voy a vestir
2: el lunes así, el martes así, miércoles así, ¿lo va planeando?
1: Me soluciona un poco el día a día porque no es tan fácil ponerse diferentes cosas todos los días.
2: Okay.
1: Así que sí, para mí igual la ropa tiene un significado, una energía diferente, así que sí, la repienso. No es que me ponga así lo que pinte.
0: Mira, yo tengo un outfit muy piola.
2: Muy piola. Tu outfit también está muy laburado, te lo quiero decir, Carlos.
0: No, tiene,
2: ¿Vos estás?
0: No, yo más batalla que de León.
2: Sacando eso, yo te veo bien. Siempre te veo bien vestido.
0: Sí,
2: eso a favor tuyo, que vos decís.
1: Tiene personalidad.
2: Tiene
1: porque
2: personalidad, siempre está vestido buzos, de la misma manera.
1: Sus buzos son.
0: Claro, el anaranjado está buenísimo.
1: Ah, el anaranjado lo vea él.
2: No, pero
1: el cono siempre, de la derecha.
2: Siempre con camisa, siempre bien vestido, así que banco. Yo me visto como me parece en el día, como encuentro. Abro el armario, lo que está planchadito y doblado.
0: Mirá vos.
1: ¿Planchadito?
0: Sí. Bueno.
1: ¿Quién le plancha la ropa?
2: No, cuando me la traigo de mi vieja.
1: Ah, yo digo raro. Yo pero no tengo plancha. Si... No tiene plancha.
2: Vieja, ¿qué me lo va a planchar?
1: Por eso me dejó en Osay.
2: Yo todavía le sigo llevando las cosas a mi mamá, discúlpeme, pero así somos los varones, así somos los grandulones.
0: Me parece perfecto.
2: Ay, Dios, ¿por qué me hacen entrar en este tema?
0: Bueno, un beso grande para toda la gente que está del otro lado, los amigos remiseros y tacheros, así que un abrazo grande.
2: Bueno, le mandamos un abrazo.
1: ¿Será que lo trajo alguien?
2: ¿Hoy lo trajo alguien piola?
0: No, Daniel lo trajo, pero sí, salió 1.300.
2: Ah, ok, tan piola entonces no fue.
1: Es el monto.
2: No, para saber, digo... Uno quiere medir
1: la distancia.
2: En sí, las distancias, pero también la gran cantidad de aplicaciones.
0: Claro, laburando completamente.
2: En aplicaciones, vos querés pedir un remis, aparecen. No sé,
1: impresionante, ¿no?
2: 10.000 y aparecen por la otra también un montón. Y bueno, eso habla un poquito de la situación. Lo cierto es que vamos a tener muchas cosas en este jueves, porque estaremos hablando con Carlos Ibarra, que es biólogo por la aparición de tucanes muertos. También con Alejo Rodríguez, experto en recursos humanos, sobre cómo impacta la reforma laboral en las vacaciones de invierno, el cambio clave para las empresas y para los trabajadores.

0: Todo pensando en lo que se viene también Benjamín Tejerina, director deportivo, porque hay una captación oficial de River Plate, que de paso decimos ayer ganó por Copa Sudamericana. Uh-huh. También Cecilia Cortés, quien es cardióloga y nos alerta acerca del uso de la almohadilla de nicotina, que es este nuevo producto que lo van, sí, a ver en un montón de kioscos y que ahora se puede vender, que fue obviamente habilitado. Genera algunas cositas que no están tan buenas y hablaremos con Juan Kutzerman, este influencer solidario que recorre las 23 provincias en 23 días con fin solidario. Será uno de los tantos temas que vamos a estar hablando en esta jornada de jueves, con muchas cosas para charlar, para contarte y obviamente para desarrollar. Con un contador del Mundial, Vicky, que dice presente porque faltan 2 semanas para la cita mundialista.
1: Por supuesto, vamos a estar también con algunos datos que tienen que ver con los rivales que va a tener Argentina en la fase de grupos. ¿Hace cuánto tiempo no jugaba Argentina y Argelia, por ejemplo?
0: Ok, me
1: Eso
0: gusta.
1: Se lo voy a tirar.
0: No lo voy a googlear y voy a quedar atento, okay, a lo que puede dar todo CB. Aparte, tengo que estar en el programa.
1: Por eso, no te vayas, te necesito.
0: Por eso voy a estar atento. 10:10, arrancamos, ponemos primera. Este barco sale del puerto, esta nave despega, todo CB. Arranca hasta las 12:30 acá en la City, en Canal 4 y en YouTube, como sea.
2: Mamita querida, lo que llega en el comienzo con Mouse T, haciendo una muy buena versión de Homie.

0: 14 minutos pasaron de las 10 de la mañana de este hermoso jueves, ya casi fin de semana. 9 grados la temperatura en San Salvador de Jujuy, poca gente en el casco céntrico, me llama la atención. Lo único bueno de esta semana fue que no hubo lluvias, así que esperemos que siga así. Nos vamos a mufar. 19 la máxima y 4 la mínima para este jueves. San Pedro de Jujuy, 15 grados, parcialmente nublado. Tenemos una máxima de 21 grados y una mínima de 10. Para mañana puede subir la temperatura a 25 grados la máxima en la zona de San Pedro. Libertador General San Martín, 14 grados, cielo parcialmente nublado también. 19 de máxima y 12 de mínima. Nos vamos hacia La Quebrada, 9 grados, con más presencia de nubes que de sol. 18 de máxima y 2 de mínima para hoy. Y para la zona de La Quiaca, que obviamente cada mañana amanece con sol, 6 grados, 15 de máxima y 1 grado bajo cero. Estas son las condiciones del tiempo para esta jornada.
1: Muy bien, complementamos esa información y nos vamos hacia todo Jujuy, porque hay tres títulos que vos tenés que conocer a esta hora, y el primero tiene que ver con Perico, y hablamos de la mujer atacada en ese lugar que declaró en la causa y piden casualmente ampliar la imputación. La mujer que sufrió un intento de femicidio en Perico, recordemos este hecho brutal, se trata de una mujer que sufrió justamente este intento de femicidio en Perico y que aún permanece internada en el Pablo Soria. Habló su abogada, que es Mariana Vargas, y destacó que ella está mejor, ya salió de terapia, pudo declarar y contar detalles de lo que ocurrió. Recordemos que también la quisieron prender fuego y una cuestión realmente muy violenta. Está dentro del hospital, todavía internada, por lo tanto está totalmente contenida en la institución en todo sentido y pudo declarar. Es una situación muy, pero muy violenta. Yo los invito a que ingresen a todo Jujuy para que tengan en cuenta los datos. El próximo miércoles 3 de junio van a movilizar para pedir que terminen con la violencia y para esclarecer los hechos ocurridos en Perico, aclararon casualmente desde la defensa de esta mujer. También hablamos de San Pedro de Jujuy porque preocupa la aparición de tucanes muertos. Vecinos de San Pedro se alarmaron tras encontrar 2 tucanes muertos en Barrio Sarmiento. Llamó la atención porque no tenían heridas visibles, lo cual se presume que puede ser por envenenamiento, que lamentablemente estos bichitos aparecieron muertos. Vamos a ver, y en un rato vamos a hablar con un especialista acerca del tema. Y finalmente nos quedamos en la Liga Jujeña de Fútbol porque garantizaron unidades de traslado para los playoffs. Confirmaron casualmente las unidades de traslado para aquellos que sufran lesiones graves. ¿Qué es la unidad de traslado?
0: Sí.
1: Vendría a ser como una ambulancia más chiquita.
0: Claro.
1: En una especie de
0: ¿una ambulancia de menor porte?
1: Exactamente, claro. Sin tanta complejidad. Uh-huh. Como usualmente tienen las ambulancias. ¿Y qué es lo que sucede? Según pudimos hablar, obviamente, con integrantes de la Liga Jujeña, tuvieron una charla en algún momento con el SAME, pero que pase en todas las provincias, que no se puede tener una ambulancia fija durante todo un encuentro porque requieren atenciones en distintos puntos de la ciudad. Es por eso que está, va, viene y se arman casualmente estas unidades de traslado que sirven para que pueda existir esa seguridad ante algún hecho o una lesión, recordando que se había suspendido un partido la semana anterior por un jugador que fue o se desmayó por un golpe recibido. Así que vamos a estar atentos a eso y vamos a estar ampliando dentro de un rato nada más cómo se van a jugar los playoffs de la Liga Jujeña de Fútbol. 10 y 18. Hoy era el día de algo especial, me dijo Carlín Andrade.
2: Sí, señor, hoy es el día de la hamburguesa. Mirá.
1: Ok.
2: Día de la hamburguesa, día de ceremonial de protocolo, así que
1: también le mandamos
2: un abrazo
1: grande.
2: Muy grande a todos, ¿eh? Día Mundial del Perro Sin Raza.
1: Del mesticito.
2: Mesticito, ¿eh?
1: Lo que antes le decían el perro callejero, se le dice el perro sin raza.
2: Y Día
1: o el
2: Internacional
1: mestizo.
2: Del Juego.
1: Ok. Qué buen juego el estanciero.
0: Qué buen juego.
1: No es para el público.
0: El juego de la vida.
1: El truco.
0: No se juega el truco.
1: ¿Cómo no?
0: No
2: se juega el truco.
0: No se juega el truco.
1: ¿No?
0: No, hay muchas cosas que no sé si ese es uno.
1: Y eso que es bastante mentiroso.
0: Ustedes son rey de la mentira, entonces más fácil.
2: Mira. Es la única vez en mi vida que llego a mentir.
0: Ah, mira vos.
1: ¿En el truco?
2: En el truco.
0: Acá en YouTube pone, no le hagan bullying a Carlitos. ¿Sabes por qué le voy a hacer bullying, amigo? Porque se olvidó de traer algo. Ah. Y el que promete, tiene que cumplir.
1: Tenía que traer figurita.
0: ¿Dónde está mi figurita hoy?
2: El lunes me trae.
0: No, ya, pero el lunes ya faltan

0: Dos días para el Mundial.
1: Nah, no, escúchame.
0: Nosotros tenemos que llenar el álbum antes que arranque.
1: 14 días tenemos. Arranque el Mundial 12, y sorteamos.
0: 12.
1: 14 días para el Mundial.
0: 14,
1: tenemos 12. Ahí el relojito, tenemos que completarlo porque lo vamos a regalar el día que comience el Mundial.
0: Claro.
1: Si no es feriado, si no es sábado, si no es domingo.
2: Claro, vamos a estar, van a estar saliendo todas las figuritas, bueno, van a estar saliendo todas las difíciles para que todo el mundo pueda llegar.
1: No sé.
0: No, es muy difícil.
1: Si trae un paquete, se lo podemos decir. 388-473-7873. Escribinos, mandanos tu audio, foto, video. Queremos que seas parte de esta hermosa mañana en Radio City. También suscríbete porque estamos en YouTube hasta las 12:30. Como si
0: YouTube.
2: Es más, el lunes aumento la carga de las figuritas. Real B, aquí con Tubacín.

0: 22 minutos pasaron de las 10 de la mañana. Seguimos en Todo Se Ve. Habíamos anticipado porque genera cierta preocupación lo que sucedió en San Pedro con tucanes que lamentablemente aparecieron muertos. Fueron dos en ese lugar y llaman la atención de los vecinos porque no presentaban heridas visibles. La razón o por qué los atacan es difícil saberla, pero vamos a tratar de entender un poco charlando con el biólogo Carlos Ibarra, a quien le agradecemos estos minutos. Carlos, ¿cómo te va? Te saluda Agustín, Carlín y Victoria.
1: Hola, ¿cómo les va? Buen día, un gusto, gracias
0: por favor,
1: la entrevista,
0: Carlos,
1: por el espacio.
0: Nosotros somos los agradecidos con esta charla. ¿Por qué crees vos que atacan o que terminan, si se quiere, matando a estos tucanes?
1: Acá, en principio, según estuve viendo y leyendo y me informaron, no sabemos exactamente si es que lo atacaron, porque okay. Hay una posibilidad también que es que se hayan electrocutado, porque aves como esta, que tienen picos largos y que suelen posarse en el tendido eléctrico, al estar posado en una línea y con el pico tocar la otra, suelen llegar a electrocutarse okay. Y ahí morir, y ahí, por ejemplo, aparecen muertos sin ningún tipo de señal, ¿no?, de violencia. Es una posibilidad, por supuesto, porque no los vi a ellos en particular, pero suele ocurrir eso.
2: Claro.
1: Es una posibilidad. Ahora, ¿por qué los atacan? Y bueno, sin duda todavía, si bien hay un grupo entero que se llama Tucanes en Jujuy, del INECOA, del CONICET, de acá, que a cargo de Román Rujera, que ellos trabajan todo el año con los tucanes, investigan su comportamiento. Si bien hay mucha difusión sobre la especie, todavía en lugares como acá en Jujuy, bueno, y en nuestra

0: que abrirlo, ¿no? Hacerlo claro. como una especie de autopsia. Pero bueno, eso, algunos venenos capaz que pueden notarse en el color de los ojos o capaz en cómo en la posición de la lengua. Pero bueno, va a depender, ¿no? Como le digo, del veneno.
1: Claro.
2: Carlos, yo te quiero preguntar porque también existe un mito y está bueno hablar con un especialista y voy a utilizar un término bien del norte. Muchos los atacan, los ondean, le tiran con piedras porque se dicen que son animales muy dañinos. ¿Esto es así? ¿Se puede desmentir? ¿O quizás forma parte de la misma biología de estos animales y uno se mete y trata de o juega a ser un juez ahí?
0: Yo siempre digo, más dañinos somos nosotros las personas,
2: claro.
0: ¿no? Para empezar, seguramente, mucho más. Lo que tienen los tucanes es que al ser animales en general omnívoros, digamos, ellos si bien en general comen más frutas y semillas, ¿no? También llegan a comer pichones de otras especies de aves.
2: Claro.
0: Y bueno, y por supuesto, distintos tipos de frutos que ellos no discriminan si es que están en la vereda o fueron cultivados por la persona. Pero en ese sentido dañinos, porque a nosotros, en particular a las personas, daño directo no nos pueden llegar a hacer para nada.
1: Ya son inofensivos, digamos.
0: Pero bueno, claro, totalmente inofensivos, además de ser absolutamente bellos, no sé, desde mi punto de vista, ¿no?
2: Totalmente,
0: y súper importantes como miembro de nuestra biodiversidad, de nuestro ecosistema, son saludables también.
2: Ok, bancamos
0: como
2: eso.
0: Por ejemplo,
2: ¿Por qué? Contá, decime por ejemplo, 15 segundos por eso.
0: Claro, sí, como por ejemplo, dispersando frutos y ayudando, ¿no? O sea, comiendo frutos, dispersando semillas y así ayudando a mantener un poco el crecimiento de plantas.
2: Ok, es un buen concepto y es bueno saberlo. Y sobre todo esto sirva como una pequeña clase, pero también para empezar a cuidar y a valorar lo nuestro. Carlos, como siempre, te agradecemos
0: sí,
2: por la amabilidad.
0: Recomiendo, gracias a ustedes. Les recomiendo sí. que busquen Tucanes en mi Jujuy, Ahí hay mucha información y se está investigando acá en nuestra provincia, así que ahí va a haber mucha información sobre esta hermosa especie.
2: Excelente. Te agradecemos, Carlos. Gran abrazo.
0: Gracias a ustedes, otro abrazo, buen día.
2: La palabra de un especialista, un biólogo, Carlos Ibarra, hablando casualmente de esta situación, no descartando obviamente que se hayan muerto por haber mordido sí, un tendido eléctrico, que los hayan envenenado o una cuestión, pero también digo, acá el mensaje de fondo tiene que ser cuidar y entender que nosotros estamos invadiendo su espacio y no ellos. Así que empezar a cuidar esos bichos.
3: Llega la muy buena música, señoras y señores, a todos se ve. Aquí está Tan Biónica, Arruinarse con Airbag.

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1: Declaró la mujer atacada en Perico. La mujer que fue atacada en Perico declaró en la causa y su testimonio podría ser clave para el avance de la investigación. La querella pidió además que se amplíe la imputación contra el acusado.
2: Otra vez un auto iba a contramano en Ruta 66. Un auto fue detectado circulando a contramano sobre Ruta 66 y ya es el segundo en una semana. La situación volvió a encender la preocupación por el riesgo extremo que generan estas maniobras.
1: Preocupa la aparición de tucanes muertos en San Pedro. En San Pedro hallaron varios tucanes muertos y el hecho generó alarma entre vecinos y ambientalistas. Buscan determinar qué pasó y si hubo intoxicación u otra causa que afectó a las aves.
2: Garantizan traslado para jugadores lesionados. La Liga Jujeña de Fútbol confirmó que habrá unidades de traslado para jugadores que sufran lesiones graves durante los partidos. La medida apunta a dar una respuesta más rápida ante las emergencias en las canchas.
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1: 40 minutos pasaron de las 10 de la mañana.

0: Estamos con imágenes exclusivas desde la ciclovía. Hay mucha gente haciendo actividad física, me gusta.
1: Exactamente, le contamos a la gente para que
2: tampoco hay
1: sepa.
2: Mucho, ¿no? Hay una, ¿no? Que está...
0: Pero eso fue recién, hace 10 segundos literal había gente en bici, gente corriendo.
2: Sí. La que estamos viendo, digamos.
0: ¿Está enojado usted conmigo? ¿Que no, me hace la contra?
1: No. Usted no
0: mirá
1: sabe.
0: Mirá que yo.
1: Usted no
0: Foforito,
1: sabe.
0: Me dicen,
1: claro,
0: ¿eh?
1: Usted no sabe que él vino a provocar en la vida.
0: Sí, yo me doy cuenta de eso últimamente.
2: Ahí hay dos, mira.
1: Mira. Qué lindo, ¿no? Tener la posibilidad, obviamente, sí. De que tienen la chance por cuestiones laborales o, no sé, pienso yo, educativas o simplemente porque tiene tiempo a la mañana de salir y de disfrutar. Bueno, si ven la cámara de Canal 4, saluden a los muchachos que están recorriendo toda la ciudad. Así tenemos lindas imágenes y, obviamente, son parte de nuestra programación. Habíamos hablado de varias cosas en esta mañana y habíamos repasado los días porque habíamos dicho, por ejemplo, que era el día de la hamburguesa, que era el día del perrito mestizo, del perrito callejero, o como popularmente se lo conoce en Jujuy,
0: Cachi.
1: Al Cachi. Exactamente, y vamos a compartir algunos mensajes que tienen que ver con eso, porque, por ejemplo, Josema nos dice, hola chicos y feliz día del perro Cachi. Junto con mi novia Sandra Elizabeth, tenemos tres, así que hoy le vamos a cocinar algo especial en sus días. Abrazo, soy José María, y te mandamos un abrazo grande, gracias por estar ahí.
0: Tintín, te sumo un día más.
1: Sí.
0: Hoy es el día de las maestras jardineras. Se celebra cada 28 de mayo y rinde homenaje a la educadora y pedagoga riojana Rosario Vera Peñalosa, quien dedicó su vida a la enseñanza y fundó el primer jardín de infantes en Argentina.
1: Tenemos dos audios que tienen que ver con eso. Escuchamos a la gente. A ver.
3: Yo soy Lautaro y quiero mandarles un saludo grande a mi mamá, ya que es maestra jardinera de bebé.
1: Jardín maternal.
3: Muchos abrazos le quiero mandar, un besito, porque es la mejor maestra.
1: Chao. Muy bien.
0: Ay, no, qué hermoso audio.
1: Yo sería
0: muy
1: como,
0: bien criado ese nene.
1: Yo sería como Lautaro, yo soy bien mamer.
0: Sí.
1: Sí, le mando qué un lindo abrazo a Lau. Y tenemos otro audio, me parece que es Roxy, a ver.
4: Hola, chico, hola, Carlin. Hoy es el día de la maestra jardinera.
2: Eso es enorme.
4: Un día tan importante. Bueno, yo soy una feliz maestra jardinera.
2: Vamos todavía.
4: Por 31 años fui maestra, ahora soy vicedirectora en la escuela normal.
1: Yeah.
4: Así que le mando un gran abrazo a todas las docentes de la escuela normal y a todas las jardineras de Jujuy.
0: Muy bien.
4: La verdad que tenemos una gran labor, una gran tarea, que es la de formar, la de educar a los niños. Qué tarea tan importante que tenemos. Así que muy feliz día para todas y mi reconocimiento en este hermoso día. Gracias, chicos. Y yo fui maestra de Vicky, así que la recuerdo con todo mi cariño en el jardín de Patti. Un beso.
0: Gracias, hermosa. Por eso salís así también, ¿o no?
1: Claro, sí.
2: Felicidades.
1: No siempre sale todo bien, Roxy, pero bueno. Sí, diga.
2: Aparte, la maestra jardinera era como la segunda mamá,
0: totalmente,
2: digamos.
0: Sí, pero totalmente.
2: La segunda mamá.
1: Escúchame, ¿cuántas veces a la maestra
0: le decís mamá?
1: O a la seño, a veces la seño Matilde nos escucha y ella se acuerda que yo le dije un montón de veces en mamá. Y frente a todo el curso, mamá, pará, no terminé la tarea, no borré el pizarrón. Y era la seño Matilde, que probablemente nos esté escuchando, así que también me sumo y le mando un beso. Deme un consejo.
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0: Ya viene, ya llega.
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1: Muy bien.
0: Para toda la family.
1: Para toda la family. Claro, ustedes quiero que sepa que la productora lo va a matar.
0: la productora por el mate.
2: Está 100% arriba la productora.
0: Muy bien.
1: 10:44, che, tenemos un montón de mensajes. Un audio más.
2: Ayer me dijo, te felicito por el laburo que hizo.
0: Míralo, qué capo que sos. Es verdad.
1: Escúchame.
2: Estaba muy agrandado, yo, la verdad.
1: Che, ya estaba agrandado, ¿no? Vos, pero igual, vos.
2: Orgulloso, más.
1: Vos te agrandas fácil. Audio de la gente.
5: Hola chicos, ¿cómo están? Buen día, buen día, buen día. René el taxista.

0: Bueno.
1: ¿Qué?
0: Hoy acabo de conocerla un poquito más a Vicky. Llevé un señor que las conoce, me dijo, es hija de una bailarina.
2: Claro.
0: Que tenés una sonrisa muy compradora y que ibas al colegio José Hernández.
2: Cuando era chiquita, sí.
0: Y que eras muy, pero muy peleadora, por ¿mira? No decir otra cosa. Mirá la historia que uno... No, no, si dicen que la ciudad es chiquita, ¿no? Y uno todo se conoce.
2: ¿A quién habré peleado, chico?
0: ¡Qué gusto! Saludos, chicos. Abracitos, besitos. Ya me enteré algo de Carlini y de... Agustín también.
2: Ojo, ¿eh?
1: Dios quiera que no, amigo. Yo quiera que no, porque todos
2: me
1: tenemos
2: mataron.
1: Un muerto en el placar y con Carlin ya hay un cementerio. 10:46, momento de música a la vuelta. Más mensajes, más información, más contactos, más saludos a los pichichos callejeros, a los Pepe, a los Cachis, a ese perrito mestizo. Ya venimos.
3: Llega el señor Michael Jackson.
2: ¿Tiraste los prohibidos o los permitidos? Ay,
3: claro.
2: ¿Los permitidos o los prohibidos?
3: Permitidos.

0: 50 minutos pasaron de las 10 de la mañana. Quedan tan solo 14 días para que arranque el Mundial y 2 horitas, 9 minutos y 23 segundos. Tenemos algunos datos importantes para tener en cuenta. Por ejemplo, el enfrentamiento de Argentina y Argelia. La única vez que se enfrentaron.
1: ¿Cuándo fue?
0: Hace 19 años, en el 2007, 5 de junio del 2007.
1: Ah, yo era muy changuito.
0: Claro, yo también. Antesala de la Copa América 2007, jugaron un amistoso en el Camp Nou. ¿Saben cuánto salió Argentina y Argelia?
1: ¿Cuánto?
0: Un partido muy con muchos goles. 4-3 ganó Argentina.
1: Ese partido,
0: a ver si
1: corregime si me equivoco, ¿uno juega Álvarez, que era lateral en Arsenal, o juega contra Cataluña? Pero Argentina
0: juega contra Cataluña.
1: Contra Cataluña.
0: Exactamente. Ese 5 de junio,
2: ¿no? Muy bien.
0: Se enfrentaron y les voy a nombrar el 11 de ese partido. Abbondanzieri, Milito, Ayala, Pinoli, Burdizzo, Gago, Zanetti, Cambiasso, Tevez, Messi y Diego Milito. Estaban los hermanos Milito jugando.
1: Ok.
0: Hace el gol Tevez al minuto y medio de penal. Luego Messi con un doblete. Partidazo jugó Messi ahí. Y Cambiasso se sumó a la fiesta goleadora a los 56 minutos del segundo tiempo. Con un 4-3 que fue lindo, obviamente, para la gente que estuvo viendo ese partido y en la antesala de la Copa América.
1: No quiero ser lechuza, pero para mí la fase de grupos de Argentina no es tan fácil como parece.
0: Como parece, 100%.
1: Argelia no es un equipo que sea tan fácil de vencer. Tampoco digo que es un cuco que sea Francia, pero nos puede llegar a generar algún dolor de cabeza. Misma situación para Austria, que tiene jugadores interesantes como Sabitzer y otros más que son jugadores de buen pie. Esto no es empezar a llorar antes de tiempo, simplemente decir que no es que vamos a pasar y vamos a ganarle 3-0 en el primer partido a Argelia, después le hemos metido 8 al segundo y,
0: para mí,
1: 11 al tercero.
0: Lo que hay que tener en cuenta acá es que no hay que subestimar al rival, a ninguno, no importa si es la primera vez que juega, como Jordania, que ellos no tienen nada que perder. Nosotros sí, estamos defendiendo el título.
1: Aparte, no nos olvidemos que Argentina llega a defender la corona. Es el equipo campeón del mundo y cuando vos sos el campeón, todos te quieren voltear. Pasa como cuando Gimnasia va a otra cancha siendo líder, todo le quieren ganar. Y pasa así con distintos equipos en donde vos llegas campeón y al campeón todos lo quieren voltear. Porque si vos le ganas al último campeón, sos la tapa de los diarios deportivos.
0: Totalmente.
1: Entonces, tengamos en cuenta eso.
0: Muy bien.
1: Y no me diga Coba.
2: No, en absoluto.
1: Una apreciación que...
2: Hoy, por ejemplo, todo el mundo va a querer bajar a Boca, por ejemplo.
0: Sí.
1: Bueno...
0: Hoy sí, Boca, es su propio enemigo hoy.
1: Sí, pero porque yo creo que en realidad en Argentina es Boca el equipo más popular. Eso no se tiene que enojar nadie porque es un hecho, es algo fáctico, es algo que está comprobado. Pero están los hinchas de Boca y está el anti-Boca, que es, me parece, la gran mayoría del país que desea que a Boca le vaya mal. Pero tenemos un sorteo que vamos a estar repasando porque invitamos a la gente a que ingrese y a que participe para llevarse estas cosas tan lindas de Max Deportes, Vicky.
0: Tenemos camiseta, pelota, todo de Max Deportes. Tenés que ir al diario Todo Jujuy. Y ahí tenés todos los requisitos. Dejar un comentario con tu nombre completo, las últimas 3 cifras del DNI, compartir esa publicación en la historia, seguir obviamente a Max Deporte al diario y guardar la publicación. La cantidad de mensajes y comentarios que hay,
1: muy bueno.
0: 5.000 comentarios.
1: Bueno.
0: Hermoso.
1: Tienen que ser todavía un poco más.
0: La 10 de Messi, ¿eh?
1: Exactamente. Es para a dama ver. Esa camiseta. Son las 2 pelotas del Mundial y es un TV 43 pulgadas para juntarte con tus amigos y o tus amigas a ver el mundo.
0: Qué locura que te gané, ¿no? El TV. ¿Qué hora es?
1: 10:54. Sí.
2: 11:30, vemos de nuevo que tenemos que llegar a los 6.000 comentarios.
0: Ahí está.
1: ¿6.000?
2: 6.000.
0: Quieren sumar 400,
1: claro. 400
0: comentarios.
2: Entren al diario Todo Jujuy allá al toque, dejen los comentarios, nombre, apellido que van a tener.
0: Me encanta el Carlín Influencer.
1: Ok.

0: Dejar en comentario tu nombre completo y las últimas tres cifras del documento.
1: Sí.
0: Compartir esta publicación de sus historias, seguinos y guardar la publicación.
1: Ok. Me gusta.
0: Así que entra al toque y vas a tener más chances todavía de poder ganarte cualquiera de estos premios.
1: Tiene toda la razón mi hermano. 5 minutos para las 11 de la mañana. A la vuelta seguimos con más mensajes, más info. Ahora hacemos una pausa chiquitita, chiquitita. Y ya volvemos.
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1: Se levantaron las tomas en el Colegio Nacional Buenos Aires y en el Carlos Pellegrini. Los alumnos frenaron el plan de lucha en reclamo de la aplicación de la Ley de Financiamiento Universitario. Durante la huelga, aseguraron que el objetivo era defender la universidad y la educación pública frente al ajuste del gobierno. Concursos, cierres y fábricas paralizadas. La crisis textil ya arrastra a empresas históricas en todo el país. En lo que va del año, diversas compañías recurrieron a concursos preventivos, reestructuraciones o cierres para intentar sobrevivir a una combinación que el sector define como explosiva: desplome del consumo, costos financieros asfixiantes y una aceleración de las importaciones que desplaza producción nacional. La reforma tributaria que pide el Fondo Monetario Internacional, más trabajadores alcanzados por el impuesto a las ganancias y la suba fuerte del monotributo. El concepto de reforma tributaria que propone el organismo es eliminar el gasto tributario, es decir, sacar todas las excepciones al pago de impuestos o regímenes que favorecen a algunos sectores con menores alícuotas. Rodrigo Paz advirtió que la crisis en Bolivia está llegando al límite y que aplicará toda la fuerza de la Constitución. El presidente boliviano ratificó su llamado al diálogo ante las protestas y bloqueos que mantienen paralizadas varias regiones y provocan escasez de alimentos, combustible y medicamentos.
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0: 7 minutos pasaron de las 11 de la mañana, actualizamos los datos del tiempo. Estamos con 12 grados, sube un poco la temperatura en San Salvador de Jujuy. Recordamos que tenemos una máxima de 19 y una mínima de 4. 17 grados en San Pedro, con cielo parcialmente nublado. 21 de máxima y 10 de mínima. En Libertador General San Martín, 16 grados. 19 de máxima y 12 de mínima. En La Quebrada, estamos con 12 grados. Hay solcito, 18 de máxima, 2 de mínima. Y en la zona de La Quiaca, 8 grados también, con cielo parcialmente nublado y más presencia de sol. 15 grados de máxima y 1 grado bajo cero de mínima.
1: Muy bien, complementamos esa información y nos vamos hacia todo Jujuy, porque hay tres títulos que vos tenés que conocer a esta hora y que nosotros te vamos a estar comentando o desarrollando. Hablamos del caso Agostina Vega, porque hay un video clave que complica al detenido en Córdoba. Las imágenes muestran el ingreso del adolescente de tan solo 14 años a la vivienda del acusado y se convirtieron en un elemento central de la investigación. Recordemos que Agostina Vega continúa siendo buscada en la provincia de Córdoba y en todo el país. Se activó una alerta Sofía y salió a la luz un video de una cámara de vigilancia en la cual se observa a la joven de 14 años ingresando a la vivienda de Claudio Gabriel Barrelier, un hombre de 33 años señalado como la última persona que estuvo con ella antes de su desaparición. Las imágenes ponen en duda parte del relato inicial que el sospechoso había presentado ante la justicia. Por ahora Barrelier es el único detenido en el expediente. Una situación realmente dolorosa. La familia ya realizó obviamente marchas y recordemos y repito, se activó la alerta Sofía en Argentina. Hay que llamar al 134 si pueden aportar cualquier dato acerca de la desaparición de Agostina Madeleine Vega, a estar atentos a esa situación. También hablamos de la Fiesta Nacional de los Estudiantes 2026, porque estudian sumar puntaje docente a profesores asesores de carroza. Educación y el ente autárquico permanente mantuvieron una reunión para definir acciones para las próximas para la próxima edición de la Fiesta Nacional de los Estudiantes 2026 en sus bodas de brillante. Recordemos que son 75 años y en este contexto estuvieron hablando las nuevas autoridades del ente con autoridades de educación para desarrollar esto y sobre todo para hablar de la agenda en donde buscan reconocer a los profesores asesores, así que vamos a estar desarrollando y ampliando eso con el testimonio del titular del ente probablemente más adelante. Y finalmente hablamos de la Copa Argentina en Jujuy, porque no solo juega Gimnasia el día sábado, sino el día domingo juega Racing, ya sin frente a Defensa y Justicia. Recordemos que es un partido importante para la Academia, que guardó los titulares en

0: jornada.
1: Vuelve
0: ayer,
1: la Copa Jujuy.
0: Y que en principio, en esta Copa Argentina, Racing presentaría el equipo titular o lo mejor que tiene. Hablamos de Maravilla, de Cambeses y de lo mejor que tiene la academia. En este caso hay que decir que Racing ocuparía la zona norte o la Lobo Norte y la zona de preferencial y gran parte de la platea, es decir, a modo de U, pero así, del otro lado de la calle Santa Bárbara, mientras que los hinchas de Defensa irán a la Lobo Sur y al sector de la platea, entendiendo que el Halcón de Varela es menos convocante que la academia, y espero que con esto no se ofenda a nadie. Más información pueden encontrarla en todo Jujuy.
1: 11 de la mañana, 10 minutos. Se acercan las vacaciones y vamos a tener en cuenta lo que se sancionó, recordemos, este año, que se convirtió también en ley, la modernización laboral, y esta reforma ya empieza a sentirse en la organización de estas vacaciones y cambia varias reglas tanto para empleados como para las empresas. Ahora se va a poder dividir los días de descanso y acordar vacaciones fuera de la temporada de verano, algo que generó debate en el mundo laboral. Para hablar de esto lo tenemos al experto en recursos humanos, Alejo Rodríguez. Alejo, buen día, ¿cómo te va?
2: Buenos días, ¿cómo están?
1: Muy bien. Bueno, se acercan las vacaciones y hay que charlar un poquito de esto. ¿Qué cambia concretamente para los trabajadores con esta nueva modalidad de las vacaciones?
2: Sí, como bien mencionás, la nueva modificación en cuanto a legislación laboral tiene dos particularidades para este momento del año, ¿no? Se acercan las vacaciones de invierno y muchos de los argentinos que tienen la oportunidad se preparan para ese momento. Y bueno, este cambio que hubo, que justamente se da en el ámbito y con el concepto de flexibilización laboral, trajo esta flexibilidad también para la toma de las vacaciones, básicamente en dos puntos centrales. El primero, la posibilidad de tomarlo fuera del periodo normal, que ya venía legislado hace muchos años, entre el 1 de octubre y el 30 de abril, a través de un mutuo acuerdo entre el empleado y el empleador, pueden tomarse vacaciones formalmente, digamos, fuera de ese periodo, y como bien mencionabas vos, también fraccionarse hasta un mínimo de siete días corridos, no menos que eso, pero se pueden fraccionar. Y me parece que acompaña un poco el cambio cultural. Recordemos que la última ley de contrato de trabajo, digamos, fue generada ya por los años 1974, 1975, 76, la última modificación. Y eso, imaginemos el cambio cultural, claro, que trajo desde aquellos momentos en cómo el argentino se tomaba el descanso anual a la actualidad, ¿no? Menos días, probablemente menos oportunidad y posibilidades económicas, pero también esta costumbre de aprovechar todo el año, ¿no? Y nuestro país da mucho para eso, tanto en época de verano o no tanto de verano, de recorrer el país y generar turismo. Con lo cual, me parece que la flexibilización en este caso acompañó la realidad de muchos argentinos hoy por hoy.
0: Alejo, en este caso yo te quiero preguntar, y en base a lo que vos marcás, ¿crees que tiene que ver con una cuestión de tiempo y con el paso de las etapas de vacaciones y las distintas temporadas nos iremos acostumbrando a este tipo de situaciones, a estas negociaciones que bien marcás?
2: Mira, te diría, creo que las negociaciones ya venían sucediendo. Totalmente. Me parece que, digo, a partir de... no es que a partir de ahora el argentino empiece a tomarse vacaciones fuera de octubre, abril. Me parece que acá lo que hubo fue una formalización de esos acuerdos y de esa charla, que esté escrito en la ley, que tenga ciertos límites también. Esto de dejar seteado, bueno, ok, vamos a fraccionarle, se puede fraccionar, pero no menos de 7 corridos. Me parece que fue también una ganancia para tener las reglas claras y una estructura clara. Los acuerdos y las charlas entre empleado y empleador son históricas y van a seguir sucediendo, pero la legislación equipara un poco las fuerzas, ¿no? Y los distintos estados de poder entre una empresa y un empleador y un jefe, un gerente y el empleado. Y esa conversación tiene que estar de alguna forma legislada. De nuevo, me parece que era algo que ya venía sucediendo, que es parte de un cambio cultural y que está muy bien que esté en la ley. Ahora, el punto clave acá no deja de ser el descanso, la desconexión, sea anual.

0: es decir, una, dos, tres veces durante el año, pero un descanso verdadero para que el empleado realmente pueda renovar, pueda disfrutar, pueda salirse de las responsabilidades del día a día y conectar con sus seres queridos, con los lugares que le gustan, con las actividades que le gustan. Eso no deja de ser clave en esto del descanso anual o las vacaciones anuales, ¿no?
1: Por último, Alejo, te quería consultar para un empleado que está por tomar estos días de descanso, ¿qué tiene que tener en cuenta antes de acordarlo?
0: Bueno, la ley habla de 30 días de anticipación para el seteo de esos días. Primero, eso tiene que estar respetado, tanto por el empleado, obviamente, pero sobre todo por el empleador, ¿no? Esto de, bueno, dale, tomate los 7 días a partir de la semana que viene, eso no permite la planificación del empleado, no permite la coordinación con el núcleo familiar y demás. Entonces, 30 días de anticipación como mínimo sí o sí. Pero también el empleado hacia la empresa tiene que haber una consideración de hoy las exigencias que los empresarios argentinos tienen en cuanto a la producción, la productividad, los resultados. Entonces, el empresariado también busca una planificación, ¿no? Yo hoy tengo 20, 30, 100 empleados, lo que fuere, y se tienen que ir tomando vacaciones de a poco, no pueden salir todos al mismo tiempo. Entonces, ahí tiene que haber un entendimiento. Se deja, digamos, asentado la buena fe de ambas partes para que eso suceda. Entonces, con tiempo, con planificación y con buena fe. Me parece que son los tres grandes criterios para ese mutuo acuerdo.
1: Excelente. Te agradecemos como siempre, Alejo. Un abrazo grande.
0: Muchas gracias a ustedes.
1: Pasaba con nosotros el experto, digo bien, en recursos humanos, Alejo Rodríguez, hablando de la reforma laboral y cómo afecta a estas vacaciones. Lo que hay que tener en cuenta antes de acordarlas.
2: Exactamente, nos quedamos con ese dato. Y en un rato vamos a estar repitiendo el tema del sorteo para que ingresen.
3: Vamos ahora.
2: Al Instagram, ok, repita, ¿dónde lo puede encontrar y en cómo tiene que
3: Jujuy,
2: hacer?
3: Jujuy, claro, en Diario Todo Jujuy.
2: En el Instagram.
3: En el Instagram, ahí está, mirá, Ahí está, la camiseta de la Asociación del Fútbol Argentino, para damas, dos pelotas de fútbol, Trionda, un televisor de 43 pulgadas. Para participar tenés que dejar en comentarios tu nombre completo y las últimas tres cifras del documento, compartir esta publicación en tus historias, seguirnos y guardar la publicación. Así que bueno, entras ahí, sorteo mundialista con Diario Todo Jujuy y Max Deportes. Punto Argentina, así que bueno, se viene el Mundial y en todo Jujuy queremos que lo vivas con todo, por eso sorteamos estos muy buenos premios.
2: Exactamente, y rápido anda los comentarios que si lo haces en este tiempo, sí, tenés doble chance y obviamente tenés que estar atentos a eso.
1: No, me estaba riendo porque Fabio Fernando Real en YouTube pone, hola, buen día, qué lindo verlos a los tres, excelente día para ustedes, saludos, abrazos, vamos por los 5 kilos de asado, dice. Ese otro sorteo.
2: No, para, Vero, ¿cuándo es el
1: ¿Basorte, el chancho?
2: El cumpleaños de todo se ve.
1: El 8 de julio.
2: Julio, bueno, 8 de julio.
1: No queda nada.
2: Vamos a hacer algo a la parrilla. No sé si vamos a regalar los choris que tanto prometimos y que un amigo se había comprometido, o si no, algo así. Así que vayan preparando todo.
3: Alguna parrillada que vaya pensando.
2: Algo se viene. Se vienen cositas. Claro.
1: Por favor, como pero dicen, cumplamos porque a mí me duele mucho no cumplir.
2: No. 11 y 18, momento de música. Ya venimos.
3: La que vamos a tener en nuestro cumpleaños es a Miley Cyrus. Va a estar, obviamente, con nosotros aquí con Flowers.
1: Te esperamos, Miley.

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0: Buena música. Sí. Para esta jornada, el día jueves, ya anticipando el fin de semana.
1: Amo el jueves.
0: Qué lindo.
2: ¿Me dejas anticiparle algo a la gente?
0: Pero cómo no.
2: Mañana cuando ingresemos, depende cómo esté el día, pero puede que tengamos un pequeño recreo de 5 minutos de la discoteca de Carlos Andrade.
0: La discoteca, dice.
2: Sí. El boliche. El boliche. El pub. Boliche.
0: El pub. Muy bien. 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
2: Muy bien.
1: 23 minutos pasaron de las 11. Acá tengo un mensaje muy lindo. ¿Qué? Carmen nos manda. Buen día, Carlin. Disculpa, si puede informarme en qué parte de Yala se realiza la Feria del Pan Casero, si es todos los domingos o solo por la tarde. Muy lindo tu programa, lo sigo, me encanta lo que haces y mostrás muchas cosas como los jujeños no conocemos. Éxitos y gracias.
0: Muchas gracias. Bueno, los domingos a partir de las 2:30 hasta las 7:30 de la tarde es el horario de invierno.
1: Perfecto.
0: O sea,
1: Ayer estaba viendo Carlin la gente, sí. Y usted dijo algo, que desde que comenzó Carlin la gente subió como 5 kilos, ¿puede ser?
0: Puede ser.
1: Ah, vale, y está verificado.
0: Una forma de decir.
2: ¿5 kilos? ¿Cuánto estás pesando ahora?
0: No, una forma de decir, no sé.
2: Okay.
1: No quiero ni ver, dice.
0: Pero pará,
1: la pasás gente, bien,
0: mucha
1: estás
0: gente
1: feliz.
0: Cree que yo como todo lo que picoteo nada más.
2: Claro.
1: Pero no es como el programa ese de los chefs que picotean todo.
0: No, picoteo, por ahí te dan, ponerle una porción de pizza. Ajá. Lo que sí comí fue el otro día picante de pollo, eso sí.
1: Ah, es un plato.
2: Sos bien comiloncito, por eso te digo.
0: Ajá. Vos me enseñaste.
1: ¡Quemé!
2: No, pero es que es verdad.
1: O sea, él es feliz comiendo.
2: Todo lo que viene, taca.
0: A las 2:30 de la tarde, vos sabés que es un lugar tan familiar.
1: Qué lindo.
0: Que vos entras,
1: hay folclore.
0: Te,

0: Aprovechando el día de la maestra jardinera, saludo a mi prima Janina, que tiene una paciencia de maestra en general, pero la jardinera es tremenda paciencia. Y también voy a dejar un saludo para mis perrijas, vamos, Mila y Nesa, que son mis cachis preferidas. Y deja ahí la foto de Mila y Nesa mimiendo, como bien dice ella, hermosa la foto de esos perritos
1: cuando
0: o de esas perritas.
1: Los perros, bueno, las mascotas están panza arriba, significa que están muy contentos y cómodos en el lugar donde habitan.
0: Bueno, muy bien, me gusta. Quiero saber los nombres de los perritos.
1: Sí. A ver,
0: porque me encantó lo de Mila e Inesa.
2: Maca, Arena.
0: Bueno, así, Mara y Donna. Cada uno nos puede mandar cómo le puso a esos perritos. Así los saludamos en vivo en Radio City. Acá Moni Dorman nos manda feliz día de la maestra jardinera y de los jardines de infante. Feliz día a todas, ya jubilada luego de 32 años, y nos manda varias fotitos con toda la banda que la acompañó durante tanto tiempo. Muy bien.
1: Lo que deben ser la juntada de las maestras jardineras, ¿no?
0: Terrible.
1: Sí.
0: Terrible. Terrible porque...
1: sacan su otra faceta,
0: sí,
1: ahí.
0: Sí, que la maestra...
1: Le gusta bailar. Sí. Hacen buenas fiestas.
0: La parte chisme también.
1: Ya. Eso
0: son,
1: es genial.
0: Son complicadas en ese sentido las maestras. Feliz día a mi perrito Pepe, nos dice.
1: La Pepe.
0: Milagro, a quien le colocaron una gomilla en su hocico y así lo encontré. Bueno, la fotito esa es un poquito fuerte. Y hoy vive así y se llama Poro y es un perrito realmente muy feliz.
1: Ay,
0: es rescatada y ya tiene 11 años. Hermosa historia y gracias por dar ese gran ejemplo. Y acá hay una historia que quizás a la tarde Carlín la puede ampliar. Hola chicos, buen día. Es el día de la maestra jardinera. Tiene género porque mi hermano de la vida es maestro jardinero y es también a quien yo quiero saludar. Y para ellos un saludo de parte de Fabio Fernando Real, para Hernán Aparicio, gran maestro jardinero. Si nos deja el
1: está
0: número,
1: buenísimo.
0: A lo mejor podemos
2: hacer
0: ese móvil a la noche, porque es una linda historia y es algo particular.
1: Totalmente. Obvio que no tiene género, pero sí es... No conocemos muchos, ¿no? Maestros, jardineros. Así que está buenísimo que nos manden el número ahí.
0: Y me quedo con el último mensaje de esta tanda. No se pongan como loquitos. Víctor Hugo Gramajo Torres nos dice: buen día, chicos. ¿Qué partido el de Juan Manuel Cerúndolo ganándole al número uno, Yannick Sinner? Si bien el italiano estaba disminuido físicamente, estaba chalequeado, había ganado los dos primeros sets. Juan Manuel le ganó el tercero 7-5 y luego los otros sets. Un deportista nato Sinner, que pese a lo mal siguió, y Juan Manuel, un caballero. Tremendo. Bueno, gracias por ese dato y nos alegramos por la victoria de Cerúndolo.
2: No soportó el calor.
0: No soportó el calor.
2: No soportó el calor, pobre. De acá. Muy bien. El frío. Bueno.
0: 11:28, música.
2: Llega On the Drums aquí en la mañana de Todo Se Ve con

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1: Atropelló un motociclista, lo mató y se fugó. Un joven de 21 años murió este miércoles por la tarde tras un grave siniestro vial sobre Ruta 66 a la altura del Suri Rugby Club. Según la investigación, una camioneta blanca lo chocó, provocó que impactara contra un camión y escapó del lugar.
2: Lanzaron un programa.

0: Para formar referentes juveniles, presentaron en Jujuy una propuesta para capacitar a jóvenes y fortalecer su participación en distintos espacios de la comunidad. La convocatoria fue difundida este 27 de mayo y apunta a sumar nuevos referentes juveniles en la provincia.
1: Comenzó el juicio por la muerte de José Iramaín. Empezó el juicio por la muerte del flaco José Iramaín y hay un único imputado en la causa. Esta causa, el acusado del homicidio culposo, agravado por conducir alcoholizado y por haberse fugado después del hecho.
0: Stiglitz sumó puntos en el turismo pista. El jujeño Federico Stiglitz tuvo una buena actuación en la cuarta fecha del turismo pista disputada en San Jorge, Santa Fe. El piloto logró sumar puntos en la clase 3 y sigue prendido en la pelea por el campeonato.
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0: 31 minutos pasaron de las 11 de la mañana. 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
1: ¡Qué rico!
0: ¡Qué rico!
1: Ahí está, ahí me gustó.
0: No podía hacer todo. Sí.
1: Muy bien. Bueno, tenemos una nota interesante para todos aquellos que se quieran probar, porque llega el Club River Play a la provincia de Jujuy y va a realizar una prueba oficial y gratuita en Alto Comedero para buscar nuevos talentos. La convocatoria está dirigida a chicos de distintas categorías, digo bien, que sueñan con llegar al fútbol profesional. Lo tenemos al profe Benjamín Tejerina, director deportivo del club. Le damos la bienvenida, profe. Buen día.
2: ¿Qué tal, Vicky? ¿Cómo estás? ¿Qué tal? ¿Cómo va, Agustín? ¿Todo bien?
1: Bueno,
2: bien, gracias.
1: ¿Cómo llega la propuesta de River acá?
2: Bueno, después de un arduo trabajo que venimos haciendo con el Centro de Alto Rendimiento, presentamos el proyecto en diferentes clubes del país, mediante WhatsApp, mediante presencial, y estuvimos hablando con Argentinos Junior, Vélez, River, Independiente, y quedaron fascinados con el proyecto del Centro de Alto Rendimiento, y ese es el fruto, ¿no? De ver de que se está trabajando bien, y venir a ver a los chicos. Primeramente iba a ser cerrada la prueba, pero bueno, debido a la gran convocatoria que lleva River, obviamente, decidimos hacerla abierta.
0: ¿Qué es lo que busca River acá en Jujuy?
2: Y lo que busca, con lo que estuve el poco tiempo que recién están llegando los captadores, estuve hablando con uno de ellos, y buscan el talento, buscan el diferente, buscan el chico que ya tenga otra cabeza totalmente para el fútbol, ¿no? No es solamente, como yo siempre repito a los padres que van a inscribir a los chicos al CARF, siempre les repito que no es solamente cuestión de tirar un caño, gambetear a uno o dos y ya está, ya me va a llevar River, no.
1: Claro,
2: tiene que tener otras condiciones, exactamente.
1: Profe, ¿para quién está dirigido? ¿De qué categorías pueden ir?
2: Las categorías son de 2010 a 2019.
1: Bien.
2: Sí, bueno, ellos...
1: ¿Solo ya... masculino?
2: No, femenino también.
1: Bien, mixto.
2: Se inscribieron
1: bien,
2: chicas también. Bueno, en su momento no sabíamos y después pasamos la noticia de que era... Pero bueno, hay un par de chicas inscriptas, buscaban de 2013 en adelante. Pero bueno, se les pidió encarecidamente por mi parte también de que prueben chicos de 2010 también, ¿no? Porque bueno, hay mucho talento de esa edad acá en Jujuy, así que bueno, una oportunidad para ellos también estaría buena.
0: ¿Cuántos chicos esperan ese día aproximadamente?
1: Es
0: ese
1: mañana,
0: viernes?
1: ¿Verdad?
2: Hoy y mañana.
1: Ahí está, hoy mañana.
0: ¿Cuántos?
2: Y hay alrededor de 780 chicos, más o menos.
1: ¿El predio?
2: Terrible.
1: Qué lindo.
2: Sí, bueno, pero lo bueno es que la organización de mi esposa, de Gabriela, también lo hace muy bien. Y está todo bien separado por categoría, ya están inscritos los chicos, ya tienen las planillas, los captadores, ya están en los equipos conformados, entran, juegan, se los ve, van saliendo, llegan otros grupos, entran, calientan y entran a la cancha y así.
0: Yo tengo una pregunta, ¿qué le decís a aquel chico que está esperando esta oportunidad? Porque imagino, muchos le entienden como la chance de su vida, pero también hay que tratar de bajar un mensaje de tranquilidad, que juega al fútbol, que intente saber lo que viene haciendo habitualmente.
2: Claro, tal cual. A ver, junto con los captadores y con todos los profes que tenemos en el predio, el profe Sebastián Abrán, Diego Jerez, todo eso, les baja la tranquilidad.
1: Recorrido, ¿no?
2: Ayer estuvimos en una charla justamente con los chicos del predio y decirles eso, ¿no? Que disfruten esta experiencia, porque es una experiencia linda, viene gente de todos lados, van a ver chicos con otras condiciones físicas, técnicas, tácticas, de diferentes puntos de la provincia. Y lo bueno es que disfruten eso, ¿no? Que hagan amistades, que vean, che, mirá qué bien que juega aquel, que traten de explayarse dentro de la cancha como lo vienen haciendo siempre, que no tengan ninguna presión.

0: Exactamente, igual a los padres también se le aclaró por los canales de WhatsApp, el Instagram, el Facebook, todo. Publicamos, se publicó un video mismo de la gente de River también, de que los padres tengan esa tranquilidad de dejarlo al chico, ¿no? Los padres tienen un lugar en el predio donde no se pueden acercar a la cancha, están bien desde lejos, se van a ver el partido, pero van a estar lejos para no estar gritando. Eso también, déjame aclararlo, que es algo sumamente importante porque en las visorías y en las captaciones no se permite la entrada de los padres. ¿Sí? Estamos haciendo...
1: A veces no es positivo.
0: Exactamente.
1: Piensan que el popular, mi hijo me va a salvar.
0: Tal cual. Dejalo y bueno, y por esa misma razón no hicimos todo lo posible para que los padres ingresen y puedan ver a su chico jugar, estar observado, siendo observado por los captadores, ¿no?
2: Buen día, nos pregunta este amigo. Aunque mi sueño es que mi sobrino juegue en el Lobo, ¿puedo inscribirlo para la prueba del Millo? Saludos al profe Benja, entre paréntesis, ¿qué jugador? De parte de Pedriño, Coronel, le mandamos un abrazo.
0: Oh, Pedrito Coronel, sí, bueno. A ver, lamentablemente tengo millones de mensajes, ¿sí? Millones de mensajes de amigos conocidos del fútbol que me empezaron a mandar mensajes ayer y muchísimas familias también, y le tuvimos que decir que no se puede. Ya se les pasó la cantidad y las fichas de inscripción a los profes, a los captadores.
1: Ya sobrepasó.
0: Y sobrepasaron todas las expectativas. Lamentablemente no es que yo no quiera, ¿sí? Sino de que
2: el chico no va, lógica.
0: Claro, el chico no va a tener el tiempo que merece ser observado, ¿sí? Perfecto. Y por esa misma razón, por una cuestión de organización y todo eso, bueno... También vale aclarar que la gente de River va a estar visitando otras localidades de la provincia más adelante.
1: Está bueno.
0: Cosa de que gente de Fraile Pintado, Puesto Viejo, Ledesma, lo que sea, bueno, tengan esa posibilidad de acercarse y no hacer un semejante viaje, ¿no? Okay. Entendiendo, ¿sí? Que esto también, que lo entiendan los padres también, de que son captorías, son captaciones, visorías, de que el chico no va a jugar el partido completo.
1: Claro, es un ratito.
0: Es una rotación de jugadores constante y bueno, y van a ser observados, y a los que sean sacados del partido, bueno, van a ir a pasar con la psicóloga nuestra, con la nutricionista, tomarles datos para ver, hacerle un seguimiento y después pasarle todo eso adapto a los captadores, ¿no?
1: Muy bien, profe, muchas gracias.
0: No,
1: y con
0: por favor,
1: todo el éxito.
0: Gracias, muy amable. Déjame mandar un saludo enorme a todos los chicos del CARF que me pidieron, por favor, que les mande un mensaje. Así que un saludo. Así que un saludo para ellos y muchísimas gracias nuevamente.
1: Por supuesto. El profe Benjamín Tejerina, director deportivo del CARF, porque el club River Plate llega a hacer pruebas.
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0: Bueno, acá estamos, señores, llegando al mediodía en este jueves espectacular, el último jueves de mayo, Así que bueno, se va a mayo. En el marco del Día Mundial de Sin Tabaco, especialistas alertan por el crecimiento del uso de almohadillas de nicotina entre adolescentes y jóvenes. Aunque no generan humo, advierten que pueden causar adicción y aumentar el riesgo de enfermedades cardiovasculares. Por eso la tenemos a Cecilia Cortés, que es integrante de la Federación Argentina de Cardiología. Cardióloga. Doctora, ¿cómo le va? Buen día a todo el equipo de Todo Se Ve. La saluda a Victoria, Agustín y quien le habla, Carlín. ¿Cómo le va? Buen día.
1: Buen día.
0: Bueno, ¿por qué las almohadillas, vamos a entrar de lleno, por qué las almohadillas de nicotina pueden afectar al corazón?
1: Bueno, la nicotina es una droga, por un lado psicoactiva, es adictiva y genera dependencia. En adolescentes puede afectar el desarrollo cerebral, alterando niveles de atención, memoria, control de impulsos y generando ansiedad, depresión. Y posterior transición al consumo de otras sustancias. Y por otro lado, a nivel cardiovascular, genera aumento de la presión arterial, de la frecuencia cardíaca, vasoconstricción y daño endotelial, es decir, daño de las arterias. Entonces favorece la posibilidad de formación de placas de ateroma y de esta manera infartos, accidentes cerebrovascular.
2: Para un adolescente, un joven que está obviamente queriendo dejar de fumar, que ya es un montón, digamos, porque al ser adolescente uno piensa que no debería, ¿no?, estar en esta situación, ¿qué tanto puede afectar una almohadilla de nicotina?
1: No es, digamos, una manera de dejar de fumar.
2: Claro.
1: Por supuesto que hay tratamientos para cesación tabáquica que están demostrados, comprobados, científicamente testeados, y se pueden hacer tratamientos con, por supuesto, medidas psicoactivas y, por otro lado, con medicación que está validada como bupropión y terapia de reemplazo nicotínico. Uh-huh. Las almohadillas de nicotina o el vapeador, que es otra de las prácticas que comenzó, digamos, como para dejar de fumar, en realidad lo que hoy se sabe es que mantienen o perpetúan la adicción a la nicotina. No son formas de dejar de fumar.
3: Yo, Cecilia, no, y esto no tiene que ver con un consejo porque tendríamos que ser totalmente cancelados, pero ¿qué hace peor, la almohadilla o el vapor, o tienen más o menos equiparación en el daño?
1: Bueno, la realidad es que todos los productos que contienen nicotina aumentan el riesgo para la salud cardiovascular. Lo que tiene es que el cigarrillo combustible o cigarrillo convencional es ampliamente conocido porque lleva mucho tiempo. Entonces tenemos muchos estudios que hoy, digamos, demuestran el riesgo para la salud cardiovascular, respiratoria, oncológicos, ¿no es cierto?, que aumentan el riesgo de cáncer. Estos vapeadores son mucho más nuevos, pero ya hay estudios científicos australianos que concluyeron que puede provocar lesiones celulares, los vapeadores, lesiones celulares causando cáncer pulmonar y oral. O sea que es cuestión de tiempo. A nivel endotelial ya se sabe que producen daño, y a nivel respiratorio también se produce el EVALI, que es la enfermedad pulmonar asociada al uso de cigarrillos electrónicos. Y las almohadillas de nicotina es algo mucho más reciente. Acá en Argentina se comercializan desde el 2025.
2: Claro.
1: ¿Sí? Son unas bolsitas de nicotina envueltas en fibra sintética, fibras naturales también, que se colocan entre la encía y el labio. Uh-huh. Y vienen de 2, 4 miligramos o por ahí un poco más. Tienen nicotina pura, pero se sabe que también es dañino. El tema es esperar el tiempo, ¿no es cierto?, y ver todas las lesiones que van a ir provocando a lo largo del tiempo. La idea de esto es concientizar de que no son maneras inocuas de consumir nicotina.
0: Uh-huh. Doctora, usted, desde su lugar de trabajo, ¿tiene pacientes ya con corta edad que están vinculados a no sé qué sé yo, a la nicotina, al cigarro, al vapeador o a otro tipo de elementos?
1: Mira, con respecto a los vapeadores es alarmante la situación.
0: O sea,
1: es
0: ¿desde qué edad arrancan más o menos?
1: Bueno, entre 12 y 13 años es cuando están comenzando.

0: comenzando a consumir. Y es que hay una encuesta reciente del año pasado de Cedronar, en donde se vio que, digamos, que el consumo adolescente entre 13 y 15 años es del 35%. Y en el 2018 era de 7%. O sea que vimos que la curva es exponencial a lo largo del tiempo. Y esto, lógicamente, que tiene una razón de ser. La industria tabacalera, como empezó a disminuir el consumo de tabaco por todas las medidas de salud pública que fueron exitosas, entonces impulsó, ¿no es cierto?, nuevas opciones para seguir captando consumidores. Y entre ellos se dedicó a una fuerte propaganda en redes sociales a través de influencers, colores y empaques llamativos y sabores. Los sabores frutales, sabores a chocolate, sabores a caramelos. Entonces, con la finalidad, lógicamente, de captar una población adolescente y una población más joven. Porque de esa manera saben que van a tener adictos durante mucho tiempo.
1: Claro. Y, doctora, ¿alarma la posibilidad de acceder, digo, al vapor tan fácilmente?
0: Bueno, por supuesto que la realidad es que en Argentina desde el 2011 estaba prohibido por ANMAT. Claro. Pero lo que hemos visto es que a lo largo de todo este tiempo, estos 15 años, es de fácil acceso. Esa es la realidad. Entonces, estas nuevas, digamos, situaciones, esta nueva, este cambio, ¿no es cierto?, que ha propuesto el gobierno, ¿no es cierto?, que pone fin al esquema prohibitivo y establece reglas para ordenar el mercado, hay que ver cómo se va a ejecutar bueno, esperemos que sea justamente un poco para controlar, fiscalizar todo esto, tener trazabilidad de los productos y disminuir el consumo. O sea, la idea es que no cree un nuevo mercado, sino que ponga orden a un circuito preexistente donde la nicotina se consume a través de múltiples canales que operan sin regulación.
2: Bien. Perfecto. Doctora, como siempre, muchísimas gracias. Un abrazo grande.
0: Bueno, ha sido un gusto. Muchas gracias a ustedes.
2: Gracias. Cecilia Cortés, cardióloga, integrante de la Federación Argentina de Cardiología, bueno, en el marco del Día Mundial sin Tabaco.
3: Bueno.
2: Imagínate los hinche vos hoy.
3: ¿Cómo?
2: Sin tabaco. Sin fumar.
1: Claro. Él y sus hinchas de Boca. No, pero para hablar en serio...
3: ¿Qué quisiste decir? Es una locura. Realmente... Sí, no,
2: 35%.
3: Y que se permitan la venta de estas almohadillas, porque esto hace poquito se lo derogó y ahora se pueden vender y tienen un packaging realmente muy, muy, muy interesante, muy llamativo, pero es una locura. Y te lo venden al lado de cualquier golosina y de cualquier otra cuestión. Está al alcance de cualquier niño, de cualquier joven, de cualquier adulto, con lo mal que hacen. Porque el que te dice, no, bueno, pero cada uno elige lo que quiere que quiere hacer con su vida. No, también hay que prevenir. No es que también te voy a dejar las cosas ahí a mano y metele que está hermoso.
1: Es como cuando va al supermercado, a la farmacia y lo tenés en la última parte de la góndola para ir a pagar. Básicamente es eso.
3: Bueno, por eso, es una manera de...
2: Y aparte la cantidad de chicos de 12 años que están con el cigarro también.
3: Bueno, por eso.
2: Es una cosa de locos.
3: 11:58, música, ya venimos.

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1: Manuel Adorni se prepara para presentar su declaración jurada, pero elude las presiones de Patricia Bullrich y Victoria Villarruel. El jefe de gabinete presentaría el detalle la próxima semana. Javier Milei se mantendrá activo las próximas 48 horas, ya que no solo participará del LATAM Economic Forum este jueves, sino que también tendrá dos reuniones en las que tratará de generar nuevas inversiones. Es que este viernes a las 10 se encontrará en su despacho de la Casa Rosada con Maurice Ostro, un empresario y filántropo inglés que vive en Londres, que ya tuvo contacto con el presidente y estaría interesado en invertir en centros digitales para el procesamiento de datos, algo que no está confirmado todavía. Causa Cuadernos, la exsecretaria de Néstor Kirchner emitió un certificado médico para no ir a declarar. Miriam Quiroga presentó formalmente una constancia médica ante el Tribunal Oral Federal número 7 para justificar su ausencia como testigo en el juicio. Al menos hay 7 muertos y 20 heridos en un ataque de Israel contra miembros de Hamas en el norte de Gaza. El ataque ejecutado, pese al alto el fuego, vigente desde octubre del 2025, se produjo horas después de que Israel confirmara la muerte de Mohamed Odeh, cuarto jefe consecutivo del ala militar de Hamas, abatido desde el 7 de octubre del 2023.

Salió el sol, dice Don Omar, salió el sol en Jujuy. 15 ya. grados la temperatura en este momento, sí, totalmente. 19 la máxima para hoy y 4 la mínima. En San Pedro, 18 grados, también salió el solcito. 21 de máxima y 10 de mínima para este jueves, ya llegando al fin de semana. Libertador General San Martín, estamos con 17 grados, 19 de máxima y 12 de mínima. En Humahuaca, en La Quebrada,

0: 14 grados, salió el sol también, 18 de máxima y 2 de mínima, y en la zona de La Quiaca, 10 grados, 15 de máxima y 1 grado bajo cero de mínima. Linda jornada para hoy.
1: Muy bien, nosotros complementamos lo que bien destacaba Vicky, porque nos vamos a ir hacia todo Jujuy para contarte tres noticias que vos tenés que conocer a esta hora. Y te decimos que desde el 1 de junio aumentan los pasajes interjurisdiccionales en Jujuy. Hablamos de los nuevos precios del cuadro tarifario. Por ejemplo, para viajar a Volcán costará 4.500 desde el 1 de junio. Es decir, desde la semana que viene. A La Quiaca, 32.500, a Tilcara, 9.900, a Purmamarca, 9.400, a Humahuaca, 14.600, al Carmen, 2.765, a Perico, 3.594, y así a San Pedro, 6.900, a Libertador, 11.800, y quien quiera saber más datos puede ingresar a la nota de Todo Jujuy, en donde va a encontrar todo lo necesario acerca de este tema, porque tenemos más data y tiene que ver con San Pedro de Jujuy. Un auto chocó a una moto en la Nueva Ciudad. Este siniestro ocurrió en la zona de la Nueva Ciudad de San Pedro, sobre la prolongación de la calle Patterson, a la altura de la usina. Hay que decir que vecinos fueron los que alertaron esta situación y casualmente fueron los que llamaron a emergencias para asistir al motociclista, que se llevó la peor parte del accidente. Y finalmente nos vamos a quedar con lo que va a suceder en la jornada de mañana, porque Canal 4 va a transmitir en vivo la elección del Colegio Los Lapachos. Esta gala estudiantil será a partir de las 9 de la noche en Acrópolis y será un beneficio exclusivo para los clientes del 4. Vicky.
0: 12 y 12. Hace un par de meses hablamos con él y nos contaba su objetivo, que era recorrer las 23 provincias argentinas con una bandera, una causa solidaria y muchas historias en el camino. Lo tenemos de nuevo a Juan Kurtzeman, él es influencer y convirtió su viaje en un desafío federal y pronto llegará a la provincia. Juan, ¿cómo te va? Buen día. Contanos un poquito, ¿dónde estás ahora?
2: Buen día, ¿cómo va? Estoy en Tucumán ahora, pasado mañana voy a estar por Jujuy, vamos a estar todo por Purmamarca, Humahuaca y a la noche en la capital. Así que encantado, ya con muchas ganas. Ahí nos vamos a juntar con Sergio González, un gran atleta de hace muchos años de Jujuy. Y bueno, ya estamos a full con todas las provincias, ya llevamos 7.400 platos recaudados.
0: Muy bien.
2: Estamos cruzando las 23 provincias en 23 días, una por día, para recaudar 100.000 platos de comida.
0: ¿Cuántas vas?
2: 7.400.
1: Okay. Ok, Juan, ¿qué nos podés
2: contar? Hoy en la provincia, sí. 13 de 23.
1: Ahí está. Ok, buen dato. Vamos con un buen número entonces. Juan, ¿qué balance haces hasta ahora de lo que fue este viaje? ¿Qué experiencia rescatás?
2: Increíble la amabilidad de la gente. En todas las provincias nos están recibiendo de forma increíble. En todas nos ayudan de la forma de que la gente pueda, porque lo importante es que todos podemos colaborar de alguna forma. Algunos colaboran con un contacto que nos ayuda a llegar a algún lugar, algunos colaboran y dicen, che, yo conozco al campeón mundial firmando la bandera, y te invito a cenar acá, y la gente colabora del lado que puede, y eso es lo que más se agradece, lo más lindo que vemos, que todos se copan con la movida, nos ayudan de la forma que pueden y nos reciben increíble en todos lados.
0: ¿Cuál es tu objetivo de la cantidad de platos, digo, para poder ayudar también?
2: Objetivo son 100.000 platos.
0: Ahí está. Y bueno.
2: Pero bueno, cada aporte ayuda muchísimo y lo importante, la verdad, es poder darle visibilidad a los bancos de alimentos de Argentina, que hacen un laburo increíble. Rescatan alimentos que hubieran sido desperdiciados. En Argentina desperdiciamos más o menos 1 kilo por persona por día.
0: Claro,
2: o sea, 360 kilos por persona al año. Y los bancos de alimentos ayudan a recuperar un poco de eso para poder distribuirlo a la gente que lo necesita.
1: Juan, yo te quiero preguntar, ¿cómo hace la gente para colaborar con vos, para encontrarse, a dónde te puede seguir? Porque digo, todo esto forma parte de esta gran movida solidaria y de este número que... para mí, si nos ponemos a analizar y si nos ponemos un poco matemáticos, yo creo que vamos bien y quizás superamos eso que marcabas.
2: Ojalá, confiamos que sí, confiamos en la bondad de la gente.
1: Ajá.
2: La forma más fácil de colaborar es donando al alias misión23.com. 1.000 pesos en un plato de comida, puedes dejar la cantidad de platos que te guste o que te sientas cómodo, pero la verdad que cada uno de esos aportes ayuda muchísimo, pero muchísimo. Y bueno, el alias es misión23.com, lo repito por las dudas. Y si no, también pueden seguir la misión y difundir el mensaje. Che, si hoy no, yo no puedo donar, capaz puedo

0: difundir la misión, y yo sé que este amigo puede donar. Entonces, tratar de llegar a alguien que pueda donar si vos no puedes donar. Y si quieren ver todo lo que estamos haciendo y conocer el país en menos de 23 días, todos los días subimos blogs a YouTube de todas las anécdotas y a Reels un montón en Instagram también.
1: Juan, ¿qué te sorprende o qué te sorprendió de las provincias que ya visitaste, más o menos? ¿Qué puedes sacar de las provincias que visitaste?
0: Hasta ahora la región de Cuyo me viene encantando, que nos recibieron en todos lados muy, muy bien. Por ejemplo, nos cruzamos con Sebastián Garay, que me cantó una tonada, me dedicó una tonada, una canción súper típica de ahí, que yo no conocía, la verdad, yo soy de Rosario, un poco más, está todo más urbanizado capaz, por más que hay un montón de urbanización ahí, pero en Rosario no tenemos tanto la cultura como en Cuyo, en el NOA, y me viene fascinando.
2: Muy bien. ¿Qué te esperás de Jujuy? Acá también te pueden cantar alguna copla, por ejemplo, en Humahuaca.
0: Y esperemos que... Yo confío en que la gente del norte es muy, muy cálida.
2: Sí.
0: La verdad que tengo muchísimas ganas de Jujuy. Ya que me vengo esperando desde el principio. Tengo mucha ganas de ir a Humahuaca. A Humahuaca, la verdad que se ve impresionante por las fotos. Nunca conocí. Y tengo muchas ganas de poder ir a ver ahí, hacer buenas tomas de dron y disfrutar de ese paisaje.
2: Excelente, Juan.
0: Y después ir a una buena peña a la noche en la capital.
1: Escuchá, después de Jujuy, ¿qué otra provincia haces?
0: Después de Jujuy, durísimo, nos vamos a Formosa, son 1.100 kilómetros.
1: Bueno, yo te diría que esa provincia, esperen, porque te vas a enamorar de Jujuy y vas a quedar 2 días por lo menos, 3 días.
0: No podría, rompería las reglas del rey.
1: Pero bueno, te vas a acordar de nosotros cuando pienses esto.
0: Puedo volver a Jujuy después, eso no me lo quita nada, eso no me lo roba nada.
1: Escuchá, lo que te decimos acá, que te vas a enamorar de Jujuy, que te vas a perder un día de todos estos días que vas a tener, acordate.
0: Me quedo ahí un día más. No puedo. Puedo venir después.
2: Muchos éxitos y bueno, que tengas un hermoso recibimiento acá en Jujuy.
0: Muchísimas gracias. Y bueno, repito por las dudas, ¿sí? Si alguien quiere colaborar, alias misión23.com.
2: Excelente. Adiós. Pasaba con nosotros Juan Kurtzeman, influencer solidario, está juntando platos, obviamente, y dándolo a conocer lo que hace el Banco de Alimentos en toda la Argentina. Y llega acá a la provincia en 2 días.
3: Exactamente, y pueden colaborar el que pueda. Desde ya sabemos que son 1.000 pesos y cada uno sabe si le alcanza o no para darle una manito a esta movida solidaria que está realmente muy buena de este changuito. 2:18, música, ya venimos.
1: Le mandamos un beso grande a la profe Sandra Cisnero, que se acaba de jubilar.
2: Vamos,
1: de 30
2: profe.
1: Años, en el Colegio Santa Teresita, así que le mandamos un beso muy, pero muy grande.

0: Buena canción con APT en la mañana del día de hoy. ¿Tienes un mensajito?
1: Ok, sí, cómo no, siempre para usted tenemos un mensajito. Antes vamos con, obviamente, un montón de saludos que nos fueron llegando para los distintos perritos mestizos. Ajá. Y, por ejemplo, para Lorenzo y Pipa, lindo nombre de parte de Lorencia, perdón, Pipa. Noelia Leguizamón. Sí.
0: Muy bien.
1: Ahora sí.
0: ¿Te acordás del penal que nos hizo campeones?
1: Sí.
0: ¿Quién nos llenó de alegría?
1: Sí.
0: ¿Montiel?
1: Nah.
0: ¿Quién fue?
1: ¿Quién fue?
0: ¡El 4!
1: ¡Ah!
0: ¿Quién fue?
1: ¡El 4!
0: No, pero con él. ¿Quién fue?
1: ¡El 4!
0: Por eso este mundial volvemos a creer. 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
2: Excelente. tenemos ahí algunos mensajitos. Fueron llegando de todo. Desde maestra jardinera, sí, desde perritos,
1: bueno,
2: desde cuál era su
1: mira,
2: hamburguesa
1: favorita.
2: Mira, me
1: encantó este. Dijo, ajá, para mis perrijos. Yo pensé que era para mis hijos y era Lorenzo y Pipa, lo más lindo que tengo en
2: mi
1: la
2: vida.
1: Vida. Me encanta que reconozca de esa manera a esos pichos. Hola, hermanos de la vida. Muy buenos días. Yo quiero saludar a mis dos rescatados. Uno es Loki, que nos muestra en imágenes.
2: Loki.
1: Y el otro es Lua, que es una perrita. La negrita Lua nos dice, ok, gracias por compartir eso tan lindo, mi hermano. Te mandamos un abrazo. Tenemos un audio de la gente que dice lo siguiente. A ver.
3: Está bien. Quería mandarle saludos a mis dos compañeros, Cristóbal y Aymara, que si bien no cumplen años hoy, lo cumplí ayer y antes de ayer. Ajá. Pero te quiero mandar un feliz cumple. Soy de parte de Muriel.
2: Muy okay, bien,
1: perfecto.
2: Qué lindo, mandándole a sus
1: grande.
2: Amigos.
1: Hola a todos, él se llama Andy, también se está riendo. ¿Y cuál será Andy?
2: ¿Un perro?
1: Ok, sí, pero no nos mandó la fotito de Andy. Bueno, lo saludamos.
2: Faltó
1: a Andy.
2: Ahí.
1: Hola chicos, buen día. Acá nos dice Matías. Carlin no come y nos hace así, montoncito.
2: El montoncito, mucho montoncito.
1: No come poco, le dicen Pachamama, le ofreces dulce, salado y todo.
0: Hoy para demostrar vamos a ir a comer a un lugar donde hay una feria hoy.
2: Sos el nuevo, tenés un nuevo apodo.
1: Pachamama.
2: Pachamama.
0: Ah, bueno, Pachamama. Es lindo, ¿cómo quedó?
1: Che, espectacular.
0: Muy lindo.
2: No, es buenísimo, es buenísimo.
1: Hola chicos, muy buen programa. Como siempre, los veo y los escucho. Mis perros se llaman Peluchín, Coquito, Susi, Negra. Y estoy cuidando dos más que dejó mi hija, que se fue a España, que se llaman Gordo y Gringa.
2: Mirá.
1: Ok, disculpen, ¿no? Si lo molestamos. Sí.
2: ¿Seis conté?
1: Seis contó, sí, exactamente.
2: Vos.
1: Son una banda de perritos. Y tenemos un audio de Maggie que dice lo siguiente.
4: Oh, buen día, ¿cómo están? Ayer se le extrañó a la Vic, que se fue para afuera a trabajar.
2: Sí, sí, sí, sí.
4: Te cuento que mi perrita es una bulldog inglés y se llama Donatella Versace. Soy Maggie.
0: Donatella Versace.
2: Ella, esto pegaba.
1: Me gusta que le ponen así los nombres compuestos. Que sepa...
2: Doble.
1: Que claro, que puede ser cualquier perrito, pero tiene nombre así, completito. Muy bien, deme ese consejo.
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1: de confianza. Mira, más mensajes para perritos.
0: ¿Te acordás del penal? No.
1: Digamos más tarde que... buen día, saludos a mi bebé Negroni por el Día del Perro Mestizo y nos comparte una foto de Negroni. Buen nombre.
2: Buen trago.
1: Sí, como un buen trago, exactamente. Hermoso ese picho, gracias por compartir. Buena mañana, genios. Vicky, Carlina, Agustín, excelente jueves para ustedes. Intenté verlos por YouTube y nada. ¿Cómo que no, amigo?
2: ¿Puso mal?
1: Es en Canal 4 de Jujuy en vivo, ahí nos tenés que encontrar. Es más, ya mismo te doy el consejo. Si vos te suscribís,
2: te podés
1: ser parte del canal. Es más, aparece ahí un código QR, pero si no entras a YouTube, pones Canal 4 de Jujuy.

0: en vivo. Debajo de la pantalla vas a encontrar el botón negro que dice suscribirse. Cliqueas y formas parte de esta gran comunidad, que es la más grande del norte, amigo querido. Ahí estuvimos en vivo, así que quizás fíjate y a lo mejor te confundiste cuando ingresaste.
1: ¿En qué termina?
0: ¿El número? No sé, porque se me acaba de cerrar. Bueno.

0: quiere Matilda, mira la más querida de la casa, y nos mandan un audio.
1: Mirá, quiero ver la, fol-
0: mirá
1: la foto.
0: Mira la foto de Matilda.
1: Matilda tiene un tutú de bailarina.
0: Tiene vestido.
1: Qué lindo.
0: Extraordinario. Bueno, 2:26. Momento de despedirnos, chicos. Momento.
2: ¡No vamos!
1: Yo te voy a decir, vamos para la pausa, ya volvemos.
0: No, no, todavía no.
1: Ay, se nos fue rápido.
2: Nos mañana, si Dios quiere, ¿no?
1: No, ¿cómo sí. que se? Acaba de decir, sí. en vivo, que si pierde Boca no viene. Así que Boca, por favor, pónganse las sí. pilas esta noche.
0: Háganlo por Carlin, porque mañana tiene que traer figuritas.
2: No, el lunes dije.
1: No, mañana.
2: Doble.
1: No, para mí, bueno, yo traigo mañana, no te preocupes. Bueno. Nos vemos, gracias a toda la gente del otro lado. Feliz día a sus perritos, los amamos. Chau.

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0: amo. Gracias
1: a ustedes, pero a mí me encanta esta canción, Bad Bunny.
0: Es bien importante que estén aquí.
1: A esta hora, 12:37. Hola, hola, hola, hola. ¿Cómo están? ¿Cómo les va? Soy Elina Lamas y nos quedamos juntos, ¿te parece? Dale. Para actualizarnos sobre todo lo más importante de este día.
0: No, nena. Ya no estamos.
1: Todo lo que tenés que saber, a vos que estás ahí yendo de camino a buscar a los peques al colegio.
0: Ey,
1: a punto de salir de la ofi. ¿Te vas a quedar con nosotros? Dale, decime que sí. 388-473-7873. Me contás un poquito cómo va el tránsito, cómo va el día. Salió el sol, no te lo puedo creer. Bueno, es así. Este otoño, hermoso, bello y divino. Es más, te voy contando la temperatura, ¿te parece? Ahí está ahora en San Salvador, mediodía, capital jujeña, que presenta condiciones frescas pero estables. 16 grados a esta hora en San Salvador, esperamos una máxima de 19 grados. Y debo decirte que al menos hasta las 18 vamos a tener buen tiempo, ¿eh? Ya tipo 20, algo nublado, cielo despejado, obviamente a las 20. Claro. En el sur nada más tenés sol, no sé. ¿Hasta qué hora? Recuerdo una vez hasta las 21 aproximadamente, sol así, Comodoro Rivadavia, y vos decías qué cosa más bella. Pero bueno, nos centramos ahora, vamos de local, claro que sí, vamos de local, Palpalá, hola, ¿cómo están? ¿Cómo les va a esta parte del mediodía? Palpalá atraviesa una jornada fresca y estable con cielo de nublado parcial y temperatura cercana a los 15 grados. El ambiente continúa algo húmedo, con viento leve del sector sur, sensación térmica ligeramente inferior en sectores abiertos y no se esperan precipitaciones para lo que resta del día. Y hacia la noche vuelve a sentirse un marcado descenso térmico. La mínima prevista a los 6 grados. San Pedro, hola, ¿cómo están? ¿Cómo les va? Bienvenidos. En el ramal jujeño, el mediodía se presenta templado y con humedad elevada. Cielo parcialmente cubierto y algunos periodos de sol. La temperatura ronda los 24 grados y el viento sopla desde leve desde el noreste. Las condiciones van a continuar estables. No se esperan lluvias en San Pedro. Perico, esta jornada que avanza con tiempo fresco y estable, con cielo algo nublado, viento leve del sector sur, temperatura que ronda los 17 grados. Libertador General San Martín. A ver, ¿cómo está el este provincial? El mediodía se presenta cálido y húmedo, con cielo parcialmente nublado y momentos de sol. La temperatura ronda los 26 grados y el ambiente continuará estable. ¿Nos vamos al norte? Sí, vos sos del norte. Humahuaca, en la quebrada continúa el tiempo frío, seco, cielo parcialmente nublado, vientos leves a moderados. Del sector oeste, la temperatura a esta hora, 12 grados. Vamos más arriba, llegamos ahí a La Quiaca. La Puna Jujeña mantiene un mediodía bastante frío, pero estable, con una temperatura que a esta hora, aunque no lo creas, 12 grados. Bien, bastante bien. Alentador el tiempo en La Quiaca. Claro, imagínate vos. Si la mínima prevista para el día de hoy era 2 grados bajo cero. Y la máxima que tendría que estar llegando a los 15 grados.
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0: Este Piso 21 y Pablo Londra con Te Amo.
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0: 9 minutos nada más para llegar a las 13 y vos estás transitando por nuestras rutas. Te cuento, a manejar con cuidado en varios tramos de la provincia. Te presentamos el reporte actualizado de transitabilidad en las rutas provinciales y nacionales, lo que marca una jornada con múltiples sectores transitables, pero con extrema precaución en distintos puntos de Jujuy. Atención en la ruta 35 entre Arroyo Seco y Pie de la Cuesta, ruta 79 entre el Cañadón y Paicón, ruta 40 entre Ríos y Cusicusi y ruta 11 hacia Las Burras, donde se solicita circular con mucho cuidado. También hay desvíos y trabajos sobre la ruta 52 en Ronque Angosto y presencia de baches en la ruta número 52 entre Salinas Grandes y Empalme con la ruta 70. Muchísima precaución, atención a estos tramos que acabamos de mencionar. 52 minutos pasaron ya desde las 12. ¿Y cómo viene el tiempo para esta tarde? Dividido por regiones. Vamos hacia los valles. Para esta tarde en la región de los valles se espera tiempo fresco y estable con cielo parcialmente nublado y temperaturas máximas que van a rondar entre los 17 y 20 grados. El ambiente continuará seco con viento leve del sector sur y sin probabilidad significativa de precipitaciones. Hacia la noche vuelve a sentirse un marcado descenso térmico, especialmente en las zonas abiertas. Si tenemos que hablar de la región de las Yungas, para la tarde de hoy se va a presentar templada y con elevada humedad, cielo parcialmente cubierto y algunos momentos de sol. Las máximas llegarían a 25, 29 grados con ambiente agradable, pero húmedo. Aunque no se esperan lluvias importantes en las próximas horas, las condiciones se van a mantener relativamente estables. Si nos vamos hacia la quebrada espera una tarde fresca y templada, con cielo parcialmente nublado y tiempo seco. Las temperaturas máximas van a rondar entre los 18 y los 21 grados, mientras que el viento soplará leve a moderado, principalmente desde el oeste. Hacia la noche vuelve rápidamente a bajar la temperatura en la zona de la quebrada. En La Puna se mantienen las condiciones frías pero estables durante la tarde con cielo algo nublado y periodos de viento moderado. Las temperaturas máximas estarán entre los 14 y 17 grados, aunque la sensación térmica podría ser inferior por el efecto del viento. Se esperan condiciones secas y un fuerte descenso térmico hacia la noche con posibles temperaturas bajo cero en diferentes sectores. Por eso mucha atención a la gente que de pronto quiere anticipar el fin de semana o por cuestiones laborales tiene que ir hacia La Puna, a abrigarse mucho.
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0: 12:54 y te contamos cuáles son los principales titulares de nuestro diario. Estamos hablando de todo Jujuy y desde este 1 de junio aumentan los pasajes interjurisdiccionales en Jujuy. Los nuevos precios, ¿cuáles serían? Desde el 1 de junio suben los precios de los pasajes de media distancia. Viajar a La Quiaca, por ejemplo, costaría 32.500 pesos, a Tilcara 9.900 pesos y a San Pedro 6.900 pesos. San Pedro de Jujuy, un auto chocó a una moto en la nueva ciudad. Este siniestro ocurrió en el sector de la nueva ciudad de San Pedro, sobre la prolongación de la calle Patterson, a la altura de la usina. Aniversario del SAME, más de 1.3 millones de asistencias. El SAME celebró un nuevo aniversario destacando su crecimiento, la incorporación de la tecnología y la ampliación en toda la provincia. Hablamos de deportes y la preocupación en Brasil. Neymar se lesionó y será baja por varias semanas. El delantero brasileño padece una lesión en el gemelo derecho que lo mantiene en activo durante al menos 3 semanas y esto le genera incertidumbre a la selección. Caso Agostina Vega, el video clave que complica al detenido en Córdoba. Las imágenes muestran el ingreso del adolescente a la vivienda del acusado y se convirtieron en un elemento central de la investigación.

0: FN 2026, Canal 4, transmitirá en vivo la elección de del Colegio Los Lapachos. La gala estudiantil será este viernes desde las 9 de la noche en Acrópolis y podrá seguirse como beneficio exclusivo para clientes de Canal 4. La Fiesta Nacional de los Estudiantes ya comienza esta FN 2026 y este viernes será el turno del Colegio de Los Lapachos, que realizará su elección de representante estudiantil en una noche que promete convocar a estudiantes, familias y promociones completas. Desde las 9 de la noche se va a desarrollar esta elección de la nueva representante del establecimiento educativo. Además, Canal 4 va a realizar la transmisión en vivo del evento como beneficio exclusivo para sus clientes. Ya confirmaron el listado, son 15 las jovencitas que van a participar de esta gala estudiantil junto a sus respectivos pajes en una actividad de las más esperadas del calendario escolar rumbo a esta FN 2026.
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2: Y llegamos a las 13:13:13:13 y le damos la bienvenida a ella directamente desde la redacción de Todo Jujuy. Hola Maru, ¿cómo estás? ¿Cómo te va?
3: Hola Eli, buen mediodía. Bueno, ya pasamos el mediodía, buena tarde ya para toda la gente que está ahí del otro lado. ¿Cómo va? ¿Cómo llevas esta jornada de jueves? ¿Todo bien?
2: Bien, bien. Me sorprendió el sol y, bueno, la temperatura no está tan fresca para mí, al menos. Viste que tuvimos otro día...

0: muy bajos. Ahora va bastante tranqui, pinta bien para el fin de semana.
1: Sí, pinta bien, y el servicio meteorológico te dice que de a poquito va a ir subiéndose por lo menos las máximas, que no van a ser máximas como estábamos acostumbrados, pero sí un poquito por arriba de lo que veníamos pasando, sobre todo el fin de semana anterior, que estuvo bastante fresco. Pero, gente, tenemos que mentalizarnos. Ya estamos ahí, a días del comienzo del invierno. Ya está. Es momento de pullover, camiseta, medias de llama y bolsita de agua caliente.
0: Medias de llama. Camiseta térmica, pantalón térmico, pantalones afelpaditos. Ay, me encanta. ¿Y vos?
1: Todo.
0: ¿Fanática de la bolsita de agua?
1: Yo sí, fanática de la bolsita de agua caliente. Que, de por cierto, muchos se lo toman a broma, pero es un tema que tienen que prestar atención. No se puede comprar las bolsitas de agua caliente en cualquier lado. Tienen que estar verificadas, sobre todo el plástico que se usa. Vayan a comercios de confianza, vayan a las farmacias. Estamos hablando de que estamos llenando una bolsita de plástico con agua hirviendo.
0: Claro.
1: Entonces tiene que cumplir algunos protocolos. No se puede comprar en cualquier lado, corremos el riesgo de quemarnos. Entonces eso es un tema clave. Otro de los temas claves, está empezando a incrementar la venta en las farmacias que estuvimos consultando, y sí, empiezan a subir los precios, pero tampoco tanto. Así que, gente, que el invierno, que las bajas temperaturas no te agarren desprevenidos. Cambiamos de tema, Eli, ¿te parece que nos metemos con la info un poco más dura de todo Jujuy?
0: Dale, te escuchamos.
1: Mira, hacemos referencia a esto. La jornada de ayer, pasada las 16 horas, 16:30 más o menos, otro siniestro vial, Ruta Nacional 66, en este tramo que venimos conociendo mucho, que es desde la terminal hasta lo que es el Suri más o menos, como para que nos ubiquemos todos. Lamentablemente, desde hace un mes esta parte está siendo escenario de siniestros, choques, accidentes o como le quieran decir. El tema puntual, ayer se produce otro siniestro vial, termina con la vida de un joven. Había muchos interrogantes dando vuelta, muchos decían la persona que conducía el vehículo más grande chocó a un motociclista, lo dejó tirado en la ruta, lo mató y huyó. Bueno, no fue así. Hoy pudimos hablar con fuentes del Ministerio Público de la Acusación, nos decían, hay muchos puntos que hay que dar a conocer. El primero, bueno, ya se conoce la identidad, lamentablemente, de este joven que fallece en la Ruta 66. Se trata de un joven de 21 años, Lisandro Yampe, vivía en Alto Comedero. Por otro lado, el siniestro fue un siniestro fatal, sí, Ruta 66, sí. Las primeras pericias te dicen que el chico circulaba en la moto, y hay un dato clave, circulaba, primero, sin casco, y segundo, es el jovencito el que hace una maniobra inapropiada, intenta sobrepasar a un camión, no le da el tiempo, y cuando quiere resguardarse nuevamente, ahí la rueda impacta con el camión y se produce este siniestro fatal. Otro tema que había que aclarar, muchos decían, había una camioneta involucrada y se dio a la fuga. No fue así. Esta camioneta fue parada en Perico. Claro, el señor, el conductor, no entendía nada, porque él iba más adelante, no vio el siniestro, no entendía nada. Cuando la paran, tenía abolladuras, sí, la camioneta tenía abolladuras propias de la camioneta, no coincidían con el accidente, tenían otra data, eran en otro lugar. Entonces, se descarta el tema de la camioneta. El involucrado fue la moto y un camión. Nunca se dio la fuga. El camión estaba ahí y, por supuesto, está bajo la disposición de la justicia. Así que el tema de que lo chocó, lo mató y huyó, lo damos por descartado, porque eso no fue así. Pero otra vez ponemos sobre el tapete esto, ¿no? Una ruta con velocidades súper altas, con imprudencias al volante y con casco y con motos sin casco, o sea, conductores sin casco. Así que es un tema que de verdad tenemos que replantearnos nosotros como sociedad, los conductores y quienes están controlando las leyes.
0: Perfecto, muy bien. Vale tu aclaración. Siempre que ocurren estos siniestros viales, la gente habla desde el desconocimiento. Así es que está bueno que hayas brindado a la gente la información correcta.
1: Sí, es un tema que siempre se pone, se revictimiza a

0: en este caso a la persona, al joven que murió, pero hay que asumir las responsabilidades de cada uno y de todo esto. Es tristísimo lo que pasó y ojalá que en algún momento tomamos conciencia de esto. Dos temas, te digo, Eli, te sumo. Se sigue buscando a Agostina Vega, esta jovencita de 14 años, alerta Sofía. Recordemos que la alerta Sofía no se emite por cualquier cosa, se emite por situaciones muy puntuales. Primero, tiene que ser un menor de 18 años. Segundo, tiene que estar en riesgo de vida para que se emita la alerta Sofía. La alerta Sofía comenzó en la Argentina desde el 2019. Y si no me equivoco, esta es la novena vez, o la octava, octava o novena vez, que se emite una alerta Sofía. Así que a prestar atención. Toda información es útil y hay que comunicarla al 134. Y creo que el último dato, desde el primero, lunes, primero de junio, una información que todos odiamos, aumentan los pasajes, sí, en este caso interjurisdiccionales de media distancia, hacia cualquier punto de la provincia, los pasajes desde el primero de junio, más caros.
1: Es lo que estábamos viendo en el diario y todo Jujuy, así que más adelante vamos a desarrollar cuáles serían estos nuevos precios, nuevos valores. Bueno, Maru, muchísimas gracias por la comunicación, bueno, y por actualizarnos con toda la información.
0: Bueno, me encanta hablar con ustedes, chicos, así que besos enormes. Nos reencontramos mañana, si Dios quiere.
1: Bonita tarde para vos, Maru. Bye.
0: Chao.
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2: 12 minutos pasaron ya desde las 13. ¡Hola!
3: ¿Cómo le va? ¿Cómo estás? ¿Cómo está? ¿Todo bien? ¿Todo bien? ¿Todo junto? ¿Bárbaro?
2: Sí,
3: buenísimo. Linda jornada, ¿eh? Con solcito, lindo, espectacular, maravilloso.
2: ¿Pero se siente el sol afuera?
3: Sí, sí, completamente. Ay, está como para sacarse de la campera, te digo, ¿eh?
2: Bien. Atención no, la gente que está con la remera despintada, camiseta térmica o en pijamas.
3: Bueno, vos te das cuenta, ¿no? Los chicos, toda la juventud, los adolescentes,
2: sí.
3: Nos sacamos las camperas, andamos en camisa. Andamos en camisa, ponele.
2: Yo mucha... te vi esta mañana y todo se ve con camisa y dije, no puede ser que él esté con camisa y yo así todo encorvada.
3: Es que sí, así somos frío. Nosotros una generación, ponele.
2: La de hierro.
3: La de hierro, claro.
2: Si los otros le dicen de cristal, vos sos de hierro.
3: Exactamente. Bien. Así que... Y no, los chicos te decían, bueno, que se sacan la remera, pantalón. Vos ves a la tarde los chicos, por ejemplo, que van a jugar al vóley, los chicas que van a jugar al vóley,
2: sí.
3: Con el pantalón corto, con, ¿cómo se llama? Con las crocs. Y sí. Uno va temblando de frío dentro de la camioneta, ¿viste?
2: Es verdad.
3: Los jugadores o las jugadoras de vóley, por ejemplo, que habitualmente, bueno, van
2: con...
3: La
2: gente que hace deporte, ¿viste?
3: Claro.
2: Que
3: tiene... No, los mismos chicos que vienen de jugar al fútbol con el pantalón corto, de remera, tipo 6:30, donde están bajando el solcito.
2: Sí, es verdad.
3: No. La verdad, envidiable.
2: Bueno, ese es un gran problema.
3: Y usted, por ejemplo, la peor, abrigada, empolchada, sí. Todo.
2: Yo tengo una térmica y un cangurito, o sea, y vos...
3: Camperita de la abuela.
2: Ajá.
3: Y una camisa nada más.
2: Y la camisa. La juventud.
3: Nada más, así que la juventud después va a estar en cama por lo menos una semana, hasta la cuenta. Bueno, ¿cómo andás, Eli? ¿Todo bien, todo bárbaro?
2: Bien, todo
3: ¿con
2: lindo.
3: Muchas novedades?
2: Sí, muchas novedades. Ya estuvimos actualizando ahí un poco de la información. Bueno, recién hablábamos con Maru, que también nos estuvo actualizando. Así es que, bueno, ¿te parece si escuchamos un poquito de música y volvemos?
3: Dale, ok. Bye.

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0: Bueno, buena canción, ¿eh? ¿Cómo se llama el tema?
1: Mil días.
0: Mil días, muy bien. Mil días son lo que faltan para fin de año, ¿no? Prácticamente. Pero bueno.
1: 13, 9, 30, 60, 9.
0: Estamos casi ya llegando a la mitad del año. Bueno, vamos a comenzar con todo lo que tiene que ver.
1: No me dan las cuentas, ¿no? El año tiene 365.
0: Claro, y vamos por el 100, imagino, 120.
1: Lo dejemos ahí mejor.
0: Sí, lo dejemos ahí.
1: Las cuentas las dejemos ahí.
0: Atención, la causa por el brutal ataque ocurrido en Perico tuvo novedades en las últimas horas luego de que la víctima pudiera brindar declaración mientras continúa internada. Desde la querella, bueno, sostienen que surgieron nuevos elementos y plantean ampliar la imputación contra el acusado, que permanece con prisión preventiva. Esto es lo que manifestaban, obviamente, con este intento de femicidio. Bueno, vamos a reiterar este...
1: Vamos a hablar, en realidad vamos a escuchar el testimonio y hablando de esta causa por el brutal ataque ocurrido en Perico, que tuvo muchas novedades en las últimas horas.

0: Sí, seguimos produciendo pruebas e incluso, bueno, yo entiendo que hay que ampliar la imputación, también, digamos, incluyendo la violencia sexual por las cuestiones claramente no consentidas, que esto es lo que tuvimos.
1: Por abuso.
0: Sí, sí, porque hemos tenido a ver, ella está mejor, ya salió, digamos, de terapia, pudo declarar en el expediente, en el legajo penal, y pudo contar con detalle qué es lo que ocurrió. Por lo tanto, bueno, tuvimos más elementos

que arrojan claridad sobre lo que efectivamente ocurrió. Y bueno, fue una situación de muchísima violencia, y más allá de que hubiese habido consentimientos

0: Para que esta propuesta, impulsada por el Consejo Provincial de la Mujer, que apunta a capacitar a adolescentes, jóvenes y adultos en distintas temáticas vinculadas al liderazgo, la salud mental y la construcción de espacios más inclusivos. La convocatoria permanecerá habilitada hasta el 5 de junio.
1: Contentos de anunciar esta tercera edición de RESI, que es la Red de Empoderamiento y Educación Sexual Integral, un programa que venimos implementando con Naciones Unidas, el Fondo de Población de las Naciones Unidas en Argentina, en el marco de Empowered, que es una iniciativa global que trabaja en muchos países, y bueno, en nuestro caso en Argentina y particularmente Jujuy. Acá apuntamos a formar a jóvenes y a personas adultas en diferentes temas para poder promover sociedades que puedan ser mucho más justas, más igualitarias en todos estos temas, ¿no? Salud mental, trabajo en equipo, liderazgos, diferentes habilidades blandas, habilidades para la vida, y atravesando temáticas que son, bueno, muy emergentes, que lo sabemos, digamos, por hechos también recientes, ¿no? Que tienen que ver con cómo prevenir las violencias, cómo prevenir el embarazo no intencional, cómo trabajar sobre las diversidades que existen también. Así que, bueno, es un programa bastante integral que ya tiene más de 300 jóvenes y personas adultas formadas en las últimas dos ediciones.
0: En el marco de un nuevo aniversario institucional, desde el Servicio de Emergencia remarcaron el trabajo realizado desde su creación. Estamos hablando del SAME, que destaca su crecimiento y proyecta más cobertura en una jornada donde hoy se vivió realmente con muchas emociones. Además, destacaron las inversiones en el equipamiento y tecnología destinadas a fortalecer la atención en distintas localidades con el objetivo de mejorar los tiempos de respuesta y ampliar el acceso sanitario. Habla el doctor Pablo Jure.
2: Hola chicos, gracias por venir, gracias por acompañarnos, gracias por estar presente siempre en los momentos más importantes de nuestra institución.
3: Bueno, el SAME, que con el correr del tiempo se ha afianzado y es uno de los pilares en atención de emergentología.
2: Así es, no solamente a nivel provincial, sino también a nivel nacional, donde terminamos siendo referente en múltiples aspectos por la característica que tiene este sistema, con las 12 funciones que tenemos, no solamente de lo que es la emergencia, la urgencia, los traslados, lo que es la capacitación, el entrenamiento, lo que es ablación y trasplante, salud mental, internación domiciliaria, gestión de camas, coberturas sanitarias. Bueno, son múltiples aspectos que cada día va creciendo. Nosotros desde el año 2003 a la actualidad pasamos de 6 ambulancias a 70 ambulancias operativas, pasamos de 50 trabajadores a 900 trabajadores y hoy podemos decir que tenemos 1.380.000 asistencias realizadas, muchas vidas salvadas, muchísimas vidas salvadas, acompañadas y curadas también. Así que para nosotros festejar los logros en bien de la gente es altamente productivo en el buen sentido y con un nivel de satisfacción importante.
3: Principalmente en el interior se ha focalizado mucho la atención.
2: Sobre todo en el interior. En base a eso, nosotros estamos haciendo grandes inversiones en cuanto a lo que es tecnología. La tecnología como aparato CDM, que se llama, de una empresa EXO, que nos permite tener aparatos telemédicos en lugares donde no tenemos médicos y que eso nos permite tener una accesibilidad lo antes posible con una muy buena conectividad y un afrontamiento que significa a través del Starlink, con la comunicación satelital. Y así que gracias a esa tecnología hoy nos permite poder tener mayor accesibilidad en los lugares que antes no llegaba médico.
0: Bueno, vaya nuestro saludo para el doctor y a toda la gente del SAME, al doctor Pablo Hernán Jure, director del SAME, y a todos los que integran, por supuesto, el SAME. Así que un nuevo aniversario. Se viene el deporte, Eli. Juega
4: sí.
0: El Lobo.
4: ¿Cuándo juega el Lobo?
0: El Lobo juega el sábado a las 3:30 de la tarde en Santiago del Estero, frente a Belgrano. El último campeón. El conjunto.
4: El que le ganó, el mismo equipo que le ganó a
0: River, claro, que salió campeón de la Liga Jujeña, de la Liga Profesional Argentina. Uh-huh. Bueno, ahora se van a enfrentar con Gimnasia y Grima de Jujuy por la Copa Argentina y estuvimos hablando con uno de los jugadores.
5: No, una alegría enorme, más allá que no lo pudimos traer, el triunfo sirvió para sumar de visitante.
6: Bueno, ¿cómo te sentís en lo personal sabiendo que Hernán te está poniendo en partidos importantes, está sumando muchos minutos?
5: No, yo en lo personal me siento muy bien, siento que estoy ayudando al equipo, que es lo más importante, ¿viste? Que se le puede dar una ayuda al equipo. Y bueno, no, estoy muy bien.
6: Bueno, ¿cómo ves al plantel, teniendo en cuenta que se vienen muchos partidos, hay que estar bien física y mentalmente también?
5: No, el plantel está muy bien, sabemos el equipo que tenemos, hay mucha calidad de jugadores, cualquiera que le toque hacerlo lo va a hacer muy bien, estamos todos preparados, así que bueno, esperando nomás la seguidilla partido.
6: Bueno, primero, Copa Argentina, Belgrano viene a salir campeón, ¿eso los motiva a ustedes?
5: Sí, va a ser un lindo partido, ni hablar, un partido con un equipo de primera.

0: viene a salir campeón, de ganarle a River, que es un gran rival también, y bueno, nosotros vamos a hacer nuestro partido.
1: Bueno, la hinchada va a acompañar, eso también es un plus para usted.
0: Sí, sí, la verdad que la gente muy bien, siempre acompañando ahí, le pedimos que sigan yendo, que nos sigan apoyando, que el equipo le va a responder.
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2: Nos vamos rápidamente con nuestro móvil de exteriores, Silvano Pinto. Adelante.
3: Carlin, ¿cómo estás? ¿Cómo va? Muy buenas tardes para vos, para toda la gente de la radio. Bueno, una jornada con muchísima información que está ligado principalmente a lo que está sucediendo, por ejemplo, con el tema de los alquileres de comercios. Ha pegado mucho en lo que es la información en redes sociales y en distintos medios de comunicación, el cierre de dos comercios históricos en pleno centro de nuestra ciudad capital. Y esto lleva a pensar qué es lo que está sucediendo con los alquileres. Bueno, desde algunos corredores inmobiliarios, como es el caso de don Carlos Vaca Petrelli, nos comentaban de que es preocupante la situación que se está viviendo con los alquileres de comercios, principalmente en la zona del microcentro, que muchos optan por ya no alquilar en lo que es el microcentro, el centro de nuestra ciudad, sino que también está tomando la decisión de comenzar a dirigirse hacia barrios de nuestra ciudad capital y abrir justamente los comercios en estos sectores para abaratar un poco los costos y para tratar de seguir adelante dentro de lo que es este contexto en donde los alquileres han aumentado muchísimo y esto ha generado muchísima preocupación en nuestra ciudad capital, en el interior también. Y un dato que nos ha arrojado es que, bueno, lamentablemente lo que se observa, al menos desde la tarea que realizan los corredores inmobiliarios, es que la gente no tiene el dinero suficiente para afrontar gastos que habitualmente lo hacía. Esta retracción de gastos ha llevado a que el consumo caiga, y al caer el consumo los negocios no pueden vender como vendían anteriormente, y ahí se genera este desbalance que termina con alquileres altos, pocas ventas y la decisión de cerrar los comercios. Es una situación que realmente preocupa y muchísimo. También desde Estrellas Amarillas, otro tema que les acerco, están observando con mucha preocupación lo que sucede con los accidentes de tránsito. Ustedes recordarán de que, bueno, lamentablemente se ha incrementado mucho el tema de los accidentes de tránsito, en muchos de los casos por el consumo de bebidas alcohólicas, y ellos juntamente con otras instituciones y organismos públicos buscan la manera de generar conciencia en donde no está muy asentado lo del conductor responsable, es decir, una persona que esté a cargo del vehículo, que vaya a algún lugar a festejar y demás, que no consume el alcohol y que eso le garantice al resto llegar sin ningún tipo de problema porque se registren accidentes. Insiste en esta situación en que los conductores designados tengan más presencia, se naturalicen y que de alguna manera esto pueda seguir implementándose en las noches, principalmente la noche jujeña, que tiene mucho tránsito vehicular. Cierro con esto. Abrió la Facultad de Medicina. ¿Qué está pasando con las medidas de fuerza? Recordemos de que están en esta semana, concretamente una semana completa sin actividad universitaria por el paro docente de docentes universitarios y que ha afectado el dictado del normal desarrollo de las actividades áulicas. Nosotros nos preguntamos a Antonio Mujubasic, quien es el que está a cargo de la Agencia Provincial para la Implementación de la Carrera de Medicina, si esto se está viendo en la carrera, en la docencia de la carrera universitaria, en la carrera de medicina. Nos dijo que no se está observando esto, que los docentes están trabajando normalmente, y bueno, y esto tiene mucho que ver la tarea previa que se hizo con los docentes de medicina. No digo en cuanto a las medidas de fuerza, sino en la tarea de tratar de asentar una carrera nueva aquí en la provincia de Jujuy, que tiene una demanda importante de alumnos como es medicina, y que a partir de ahí, bueno, destaca justamente la decisión de los docentes de por ahora no participar de medida de fuerza y garantizar el dictado de clases.
2: Muy bien, Silvano, como siempre, completito, un gran informe, un abrazo grande, buena jornada.
3: Estamos en contacto, Carlina, hasta cualquier momento. Luego.
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2: Bueno, y nos vamos rápidamente al puesto de noticias de
4: deportes.
2: De deportes, porque bueno, está Agustín Weibel.
5: Hola, ¿qué tal, amigos de Radio City? ¿Cómo andan? ¿Cómo les va? Buena jornada de jueves para ustedes.
4: en este caso mucha información deportiva. Primero, que nos lleva a hablar de los buenos resultados de la gimnasia en el Panamericano de Colombia, porque hay que hablar de Santiago Ferrari y de Karim Jure, que ambos se destacaron en distintas categorías y en distintas disciplinas. Lo importante es decir que ambos cosecharon primeros puestos y que también se trajeron medallas en otras posiciones, dejando a la gimnasia de Jujuy y del país en lo más alto, y siendo obviamente un orgullo para la provincia, porque marca también cierto recambio generacional en dos jóvenes, pero que pertenecen a distintas categorías y que por suerte siguen ganando y siguen cosechando buenos resultados. Dejamos de lado la gimnasia para hablar del Lobo Jujeño, porque los hinchas ya se organizan para lo que será el viaje hacia Santiago del Estero, pensando también en lo que será el partido de Copa Argentina, recordando que el mismo se jugará el sábado a las 15:30 versus Belgrano de Córdoba. Un grupo de hinchas, los de siempre de la Lobo Norte, están en el ingreso casualmente de la Lobo Norte, muy cerquita de la preferencial, fuera del estadio 23 de agosto, juntándose e invitando a la gente a que sea parte de este viaje. Se presume que cerca de 7 u 8 colectivos van a estar viajando hacia la provincia de Santiago del Estero, más los que se van a dirigir de manera particular desde distintos lugares. Pienso en la provincia de Córdoba, en la provincia de Tucumán y en otros lugares en donde hay peñas de gimnasia y esgrima de Jujuy. Se presume que cerca de 1.500 hinchas dirán presente en Santiago del Estero para alentar al Lobo versus Belgrano de Córdoba, recordemos, último campeón del fútbol argentino. Y también hay que hablar del fútbol nacional, porque hoy Boca, no quiero decir que se juegue el año, pero sí el semestre, enfrenta a Universidad Católica a partir de las 21:30, buscando una victoria, porque es el único resultado que le sirve. Si gana 1-0, 2-0, medio a cero,

0: estará en los octavos de final de la Copa Libertadores. Si empato pierde, se irá hacia la Copa Sudamericana y probablemente sea muy cuestionado por sus hinchas. Hoy el Xeneize busca el pase hacia los octavos en la Bombonera desde las 21:30 enfrentando a Universidad Católica. Gran abrazo.
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0: Reforzaron los subsidios a las tarifas de luz y de gas, esta medida que apunta a sostener beneficios económicos destinados a usuarios residenciales de distintos segmentos, con el objetivo de reducir impacto en los aumentos de consumo esenciales durante los meses más fríos, que serían estos que estamos atravesando. El esquema contempla asistencia diferenciada según ingresos y nivel de vulnerabilidad, alcanzando tanto a hogares con menores recursos como a sectores medios. Seguimos actualizando la información. Hablemos de la FN, Carlin, la fiesta más bonita, la que a vos te encanta, porque están estudiando sumar puntaje docente a los profesores asesores de las carrozas. Autoridades provinciales evalúan otorgar reconocimiento académico a quienes acompañan a los estudiantes durante el armado de las estructuras. La propuesta busca valorar la dedicación extra a los docentes asesores que participan activamente en este proceso tradicional de la Fiesta Nacional de los Estudiantes. Por el momento, la iniciativa continúa en estudio y podría implementarse en futuras ediciones. Aparecieron tucanes muertos en San Pedro y esta aparición de varias aves silvestres sin vida generó inquietud en distintos sectores de la ciudad y despertó preocupación entre los especialistas y los residentes. Por esto, las autoridades recomendaron evitar el contacto directo con los ejemplares encontrados y dar aviso inmediato a organismos competentes para avanzar con las investigaciones que permitan determinar qué es lo que pasó. 13:52 y se viene un aumento. Lo hablábamos hace unos minutitos nada más con Maru, que dieron a conocer desde la terminal de ómnibus las nuevas tarifas que van a comenzar a regir desde este 1 de junio para distintos destinos. Y ¿te parece si los vamos detallando ya? Decir 1 de junio es el lunes, ¿eh?
1: Claro, o sea, el lunes.
0: O sea, desde el lunes a ir a Volcán va a costar 4.500 pesos. A Tumbaya, 5.300 pesos. Maimará, 8.900 pesos. Purmamarca, 9.400 pesos. Hacia Tilcara, costaría 9.900 pesos. Humahuaca, 14.600 pesos. Azusques, 23.700 pesos. Hacia Abrapampa, 25.100 pesos. A Iruya, uno de los destinos muy elegidos, 25.700 pesos. Hacia La Quiaca, el boleto a partir del 1 cuesta 32.500 pesos. Estos son los valores que se van a empezar a cobrar, van a empezar a regir desde el próximo lunes.
1: Muy bien.
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0: ¡Qué lindo ritmo!
1: ¿Me podés subir el retorno, por favor? Estoy... ¡Oh, qué lindo! ¡Nos vamos, gente! Con esta muy buena versión, muy de City.
0: De Félix, Boy, You Turn Me.
1: Félix Line, ¿eh? Félix Vine o Line, ¿cómo es?
0: Jane.
1: Bueno, este es un tema de Diana Ross.
0: ¿En serio? Más,
1: sí, sí, este es un tema clásico de Diana Ross. Escuchá, subilo, subilo. Upside down. Hay otra versión nueva de esta. Uh-huh. Hoy la estrenamos. Sí, sí, la estrenamos en 12B.
0: Ah, con razón, estás al día con la canción.
1: Muy buena, muy buena. Y ahorita.
0: No te puedo creer. Hay alguien que hizo los cálculos por nosotros, Carlin.
1: Sí, mi amigo dice, Hugo.
0: ¿Hugo? Sí. Dale, dice 180 días haciendo 6 meses. Para que termine el año faltan 183. Recién a finales de junio es mitad de año. Abrazo, los escucho siempre.
1: Mira, un fenómeno.
0: Mirá que ponerte a hacer las cuentas, ¿no?
1: Claro.
0: Nosotros ahí calculando el vuelo.
1: Pero... Y eso que estaba con el celular, ¿no?
0: Ah, bien ahí, claro. Bien ahí. Es que ahora el celular es como tu extensión, es tu calendario, es tu reloj, es tu despertador, es tu calculadora, tu cámara.
1: Es tu otro yo, digamos.
0: Más o menos. Y sí, yo creo que es un lado que la gente desconoce, porque hay muchas cosas que uno tiene en el celular y no uh-huh. No se muestran.
1: ¿Vos sabés, por ejemplo, todas las cosas que tiene el celular?
0: ¿De quién?
1: No,
0: ¿el mío?
1: Sí, bueno,
0: ¿el celular, o sea, cómo funciona?
1: La aplicaciones, es que no sé, juegos, toda esa historia.
0: ¿Pero mi celular, me decís?
1: Sí.
0: No.
1: O sea, a ver, si la gente que está del otro lado en general sabe las cosas, las aplicaciones, la cantidad de cosas que tiene el celular para sacar una foto así, así, así.
0: No, no sé explotar el celular al 100%. Porque viste que cuando lo compras viene con algunas aplicaciones.

0: algunos claro. jueguitos, qué sé yo, y vos de pronto un día necesitas, no sé, identificar una canción, empezás a chasamear o qué sé yo, utilizás cualquier otra aplicación, pero recién ahí cuando necesitas entras a mirar, porque uh-huh. qué sé yo, vos decías la cámara para hacer fotos y de repente tocaste algo mal y te dice panorámica y no tenés ni idea lo que es claro. una panorámica.
1: Bueno.
0: Pero bueno.
1: Así es. No, hay que amigarse con la tecnología.
0: Perfecto. Y con los números, dice que ese cálculo lo hace siempre. Abrazos, deja saludos.
1: Un abrazo muy grande para nuestro amigo allá en Libertador, Gerán San Martín.
0: Ah, qué lindo, debe tener un hermoso día hoy.
1: Un fenómeno.
0: Bueno, ¿te parece si nos vamos?
1: Nos vamos, gente, nos encontramos mañana, viernes, ya fin de semana.
0: Ay, qué lindo, qué lindo. Bueno, hasta mañana.
1: Hasta luego.
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0: Buena canción. Ahí lo tenemos a Maluma. Escuchando Tu Recuerdo. 2:00 p.m, 6 minutos. Y acá estamos, amigos. Bienvenidos, bienvenidas a la tarde de Radio City con todo, Prepárate porque vamos a estar hasta las 19 horas, como siempre, como cada tarde, acompañándote en tu semana, con todo. ¿Cómo te trata este jueves? Lindo sol, que tenemos en la ciudad. Bueno, me gustaría saber qué estás haciendo a esta hora. ¿Estás volviendo a casa, preparándote para salir, almorzando por ahí, cocinando, medio tarde? ¿Almorzaste temprano? Bueno, me contás al WhatsApp de la radio 3884-737873. Como siempre, ya sabés que nos hacemos compañía hasta las 19 horas, Así que quédate con nosotros. 2:07 p.m, así comenzamos la tarde de Radio City.
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0: 2:32 y aquí continuamos, aquí seguimos avanzando en la tarde de Radio City. En este jueves le mandamos un saludo grande por acá a nuestro amigo Santi, Santi que está preparándose para ir al gym, dice Santi, mientras escucha la radio. Me parece muy bien, Santi, querido. Hola.
1: Hola, Radio City.
0: Hola.
1: Soy Paz y le quiero mandar un saludo a mis señores de jardín. Más que nada a la señora Araceli.
0: Muy bien.
1: Y Anaí. Chao.
0: Bueno, muy bien. Saludo para las seños, que no falte, claro. Bueno, vos también podés conectarte con nosotros, dale, 3884-7378-73. Acá estamos, con todo, compartiendo esta tarde de jueves con todos.

Bueno, y le mandamos un saludo grande a toda la gente del SAME 107 que están de festejo, porque celebraron un nuevo aniversario. Abrazo grande para el SAME 107 y para el director también, Pablo Jure, que destacó justamente el crecimiento sostenido del sistema de emergencias en Jujuy.

Desde el 1 de junio aumentan los pasajes interjurisdiccionales en Jujuy. El nuevo cuadro tarifario para el transporte interjurisdiccional en Jujuy comenzará a regir desde el lunes 1 de junio del 2026. Bueno, las tarifas actualizadas fueron difundidas en la terminal de ómnibus de San Salvador de Jujuy y alcanzan a distintos destinos de La Quebrada, La Puna, Los Valles y Las Yungas. Bueno, ingresando a todo Jujuy, ahí te vas a encontrar con la lista de las nuevas tarifas en Quebrada y Puna, en Valles, en Yungas también. Entre algunos de los precios nuevos, por ejemplo, encontramos pasaje a Purmamarca, 9.400 pesos, a Humahuaca, 14.600 pesos. Y a La Quiaca asciende a 32.500 pesos. Por otro lado, pasajes desde San Salvador de Jujuy hacia El Carmen, 2.765 pesos. Hacia Perico, 3.594 pesos. Y, por ejemplo, hacia Aguascalientes, 6.750 pesos. Si vamos a alguno de los precios hacia Las Yungas, desde San Salvador de Jujuy hacia San Pedro, desde el 1 de junio, los valores serán 6.900 pesos hacia San Pedro de Jujuy, hacia Fraile Pintado 10.400 pesos, hacia Palma Sola 18.700 pesos y El Talar 19.800 pesos. Bueno, son algunos de los valores que entran en vigencia desde el 1 de junio, desde el lunes.

0: Hola Charlie, buenas tardes, dicen por acá. Un gran abrazo desde Libertador y saludos a todas las maestras jardineras en su día, en especial a las de mi promo 91 del Instituto Sagrado Corazón. Dicen, muy bien, ahí está, Bueno, muy feliz día a todas las maestras jardineras.
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transitar con precaución, con extrema precaución, paso alternado por banquina, debido a que en el lugar se produjo un hecho vial. Muy bien, ahí está, repetimos entonces, Ruta Nacional 34, altura localidad Pampa Blanca. Transitar con precaución, paso alternado por banquina, debido a que en el lugar se produjo un hecho vial.

Bueno, y le vamos a mandar un saludo grande a la promo 26 del Colegio Los Lapachos, porque mañana viernes 29 de mayo, a partir de las 21 horas, van a comenzar con su elección representante, donde Canal 4 va a transmitir en vivo la elección como un beneficio exclusivo para sus clientes, ¿eh? Muy bien, 15 candidatas. Mañana van a tener su noche para disfrutar de la noche y por sobre todo para saber quién será la nueva representante del Colegio Los Lapachos. Recordamos, mañana 21 horas, elección representante del Colegio Los Lapachos. Canal 4 transmitirá en vivo como un beneficio exclusivo para sus clientes. A partir de las 21 horas, prendés la tele únicamente por la pantalla del 4. Vas a poder seguir minuto a minuto la elección del Colegio Los Lapachos. Así que bueno, un abrazo gigante, gigante, ¿eh? Para toda la promo, para los chicos que siempre nos reciben con la mejor. Y mañana vamos a estar ahí con el equipo de Todo FNE para llevarte el minuto a minuto en vivo por la pantalla de Canal 4. Bueno, y estuvimos ahí con las candidatas de Los Lapachos, que podés encontrar el álbum de fotos ingresando a Radio City FM, ¿eh?

0: 6 minutos para llegar a las 3 de la tarde. Quédate, que tenemos mucho más. Estamos acá hasta las 19 horas, compartiendo juntos la tarde de Radio City. Dale.
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3 de la tarde, 26 minutos. Y acá estamos. 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

Imperdible, ¿eh? Imperdible. El número para que vos también puedas conectarte con nosotros, 3884-7378-73. Dale, quédate que tenemos mucho más. Ahora, el estreno de la semana. El estreno.

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Hola Charlie, ¿podés mandarle un saludo a Luciana, porfa? Dicen por acá, un abrazo grande, ¿eh? Un abrazo grande para Luciana que nos está escuchando. Muy bien, y la promo 26 del comercial 2, dicen por acá. Muy bien. Hablando de promo 26, prepárate porque mañana vamos a estar con los chicos del colegio Los Lapachos, Mañana, a partir de las 21 horas, vas a poder seguir en vivo, minuto a minuto, la elección representante del colegio Los Lapachos como un beneficio exclusivo para clientes de Canal 4. Bueno, mañana, ya saben, a partir de las 21 horas, ahí vamos a estar con el equipo de todo FNE para llevarte el minuto a minuto de lo que va a ser la elección representante del colegio Los Lapachos. Están las fotos de las candidatas.

también, la cobertura que hicimos en la presentación de candidatas, que lo podés encontrar en Radio City FM, ya sabes, en Instagram. El número para que vos también puedas conectarte con nosotros, 3884-7378-73.

0: Un abrazo grande para Manu, también por acá. ¿Cómo estás, Manu, querido? Hola, Charlie, escuchándote mientras preparo unas cosas para salir de casa, dicen por acá. Muy bien. Bueno, linda tarde que tenemos. Ya un par de minutos para llegar a las 4 en todo el país y acá estamos nosotros haciéndote compañía, haciéndote el aguante en este jueves, cada vez más cerca del fin de, ¿eh? Bueno, quédate, que tenemos mucho más, dale.
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Sion y Lennox, pierdo la cabeza, 4 de la tarde, 20 minutos. Hola Radio City, un saludo para mi amiga Gaby Álvarez, que hoy cumple años, que los está escuchando desde la OFI. Mirá qué bueno. Bueno, Gaby querida, Gabucha, abrazo grande para vos, ¿eh? Que estés pasando un lindo, lindo día. Comenzó la fiesta de los geminianos, dicen por acá. Tremendo, tremendo. Bueno, abrazo grande para Gaby Álvarez, que está de cumple. Nos está escuchando desde la OFI. Muy bien, excelente. Bueno, atención, Ruta Nacional 34, altura localidad Pampa Blanca. El estado de transitabilidad, media calzada con precaución a paso alternado. Debido a que en el lugar se produjo un hecho vial, bueno, se recomienda circular con velocidad reducida, manteniendo la distancia de frenado. Repetimos, Ruta Nacional 34, altura Pampa Blanca, ¿eh? Media calzada con precaución a paso alternado. Muy bien. Dale, quédate con nosotros, quédate que tenemos mucho más. Estamos hasta las 19 horas compartiendo juntos de este jueves, jueves con todo. Hola Lore, querida, ¿cómo estás? ¿Todo bien? Me mandaban una foto acá, por acá de... preparando un bizcochuelo, dicen. Mirá, qué bueno. Admiro a las personas que tienen facilidad de hacer cosas dulces, así con lo... no sé, agarran, por ejemplo, agarran lo que tienen en la heladera y dicen, bueno, voy a hacer algo dulce, por ejemplo. Se dan vuelta con lo que tienen, ¿eh? Y lo hacen en un toque, o sea, no importa la hora, no importa si es temprano, si es tarde... Dicen, ¿qué querés comer esto? ¿Los panqueques con dulce de leche, por ejemplo? Dale, dame unos minutos que lo hago.

0: admiro a esas personas que tienen iniciativa. Eso es. Las personas que tienen iniciativa, las admiro. Si tendrías que contarme, ¿a quién admirás? ¿A qué tipo de persona admirás? Yo admiro a las personas que tienen iniciativa y admiro a las personas que, por ejemplo, que dominan muy bien un idioma. No sé. Italiano, inglés, francés, portugués. Admiro a las personas que dominan idiomas, sin dudas. Contame vos también, al WhatsApp de la radio 3884-737873. ¿A qué personas admirás?
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1: Móvil Radio City, y bueno, seguimos avanzando nosotros en esta semana y en la agenda de la FNE. Y hoy están haciendo presentación de candidatas los chicos, las chicas del Colegio Nacional número 1, del Colegio número 1 Teodoro Sánchez de Bustamante. Le mandamos un abrazo grande y por supuesto la tenemos a nuestra.

0: Nacional 1, ella es Josefina Orrabali. José, ¿cómo estás?
1: Muy bien.
0: Bueno, hoy presentando muchas chicas del Nacio este año.
1: 52 candidatas, un montón.
0: Bueno, ¿cómo las ves a las chicas?
1: Y las veo muy preparadas, muy lindas y con esa actitud de todas quieren ser reinas.
0: Qué lindo, ¿ya arrancaron con los ensayos?
1: Sí, ya arrancaron con los ensayos, están a full, así que a ver qué sale.
0: ¿Las chicas se te acercan, te preguntan algo, te piden tips?
1: Y no se me acercan mucho las candidatas, se me acercan más las chicas de primer año a pedirme fotos, segundo, decirme yo quiero salir reina, qué me recomienda y todo eso.
0: Qué lindo. Bueno, ¿sos promo, José?
1: No, ya me egresé.
0: Ay, bueno, ¿pudiste espiar algo de la promo? ¿Sabés cómo vienen los chicos?
1: Y la verdad que los chicos vienen preparados a todo, querer salir chico día, ¿no?
0: Ah, muy bien. Bueno, ¿y la promo sabés si ya se está adelantando a algún proyecto de carroza?
1: Y por lo que veo, sí, esta promo viene muy preparada, la verdad. Con mucho tiempo están organizando todo, la elección, el sede estudiantil y la carroza.
0: Bueno, ¿la elección va a tener alguna temática?
1: Y más que nada, sí, es La Bella y la Bestia.
0: Ay, bueno, ¿va a haber algo referido, bailes, decoración?
1: Me imagino que sí, está todo a sorpresa del público.
0: Bueno, José, ¿qué le dirías a las chicas?
1: Y la verdad que disfruten, que no se dejen llevar por los comentarios tanto de los chicos jóvenes y de los adultos, y que disfruten, que es una experiencia única.
0: Bueno, por último, ¿querés hacer la invitación para toda la gente que vaya a la elección?
1: Les invito a todo este 5 de junio en Acrópolis, a las 8 horas va a comenzar la elección, así que los esperamos a todos.
0: Muchísimas gracias.
1: Gracias a vos.
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Choque fatal sobre Ruta Nacional 66. Un joven motociclista murió en un siniestro vial ocurrido durante la tarde del miércoles sobre Ruta Nacional 66, a la altura de la nueva terminal de ómnibus. La víctima fue identificada como Lisandro Raúl Yampe, de 21 años, quien residía en el barrio Alto Comedero de San Salvador de Jujuy. Activaron la búsqueda de una adolescente desaparecida en Jujuy. SINDAC informó que

0: Se busca a Mía Morena Barrientos, de 16 años, desaparecida desde el 27 de mayo de 2026. La denuncia fue radicada el mismo día y la adolescente tiene domicilio en Monterrico. Quienes puedan brindar datos sobre su paradero pueden comunicarse de inmediato a la línea 911 o acercarse a la unidad policial más cercana. Presupuesto participativo. El presupuesto 2026 fue presentado en San Salvador de Jujuy con un monto de 70 millones destinado a proyectos impulsados por vecinos y centros vecinales. La iniciativa permite que organizaciones de la sociedad civil propongan obras y mejoras para sus barrios con acompañamiento técnico del municipio. Deportes. Alarma por Neymar. La selección de Brasil recibió una mala noticia a pocos días del inicio del Mundial. Es que Neymar padece una lesión muscular de grado 2 en la pantorrilla y estará fuera de las canchas entre 2 y 3 semanas, según confirmó este jueves el médico de la Confederación Brasileña de Fútbol, Rodrigo Lasmar. Para más información, ingresa a Todo Jujuy.
1: 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Hora
0: 16:34.
2: Temperatura
0: 18 grados.
1: Humedad
0: 61%.
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0: Hola, Charlie. Admiro a las personas que se levantan temprano sin problemas, dicen por acá. Claro, viste que hay personas que dicen, che, me tengo que levantar, no sé, 5 de la mañana. Se levantan sin problemas. Se organizan, descansan bien, 5 de la mañana ya están levantados. No, yo también. Los admiro. A ver qué me decían por acá. Admiro a las personas que cocinan bien para muchas personas. Guarda, que no es lo mismo que cocinar bien para 2 o 3 personas, ¿viste? Para los que cocinan bien para muchas personas, también, es admirable. Bueno, el número para que vos también puedas conectarte con nosotros, 3884-737873. ¿Qué tipo de personas admirás? Es la pregunta de hoy. Yo te digo, admiro mucho a las personas que saben manejarse muy bien con la tecnología. Muy bien, pero no digo de algo básico, sino algo como grosso, ¿viste? Que vos decís, che, no sé qué le pasa a mi teléfono, no sé qué le pasa a mi computadora. ¡Pum! Lo arreglo en 2 minutos. Más por el lado del software, ¿no? Que del hardware. Claro. Admiro a esas personas también, ¿eh? A ver qué dicen por acá. Hola, Charlie, escuchándote, soy Cande. Admiro a las personas que comen sin parar y no engordan, dicen. Mira, que tienen un... Claro, tienen un metabolismo diferente, ¿no? Claro, que pueden comer sin problemas, no sé. Obviamente... Si hablamos de algo saludable, no está bueno comer, no sé, hamburguesas todos los días. Pero hay personas que no tienen ningún problema en comer como sea y andan bien. No es lo recomendable. Lo ideal es comer lo más sano posible, claro. Bueno, dale, vos también conectate con nosotros, dale, 3884-737873. Acá estamos recibiendo una nueva hora en la tarde de Radio City con todo, poniéndole todas las pilas, claro. Bueno, y prepárate porque... Mañana vamos a estar ahí con los chicos del Colegio Los Lapachos a partir de las 21 horas. No te podés perder la elección representante. Le mandamos un abrazo grande a las 15 candidatas que van a participar de esta gran fiesta. A toda la promo 26 también. Bueno, mañana ahí vamos a estar a partir de las 21 horas por la pantalla de Canal 4 de Jujuy como un beneficio exclusivo para los clientes. Así que ya sabes, desde las 21 horas vamos a estar con todo. Desde la elección representante, un año más, desde la elección representante del Colegio Los Lapachos.
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2: Fin de semana con cambios en el tránsito por la circulación de un camión de gran porte. La Dirección de Tránsito y Seguridad Vial informó que el operativo comenzará este sábado 30 de mayo a las 8:30 y comprenderá el recorrido desde Ruta Nacional 66 a la altura del complejo de AFIP hasta la localidad de Purmamarca. Habrá cortes totales en distintos sectores, entre ellos el acceso sur de San Salvador de Jujuy, el derivador Ruta Provincial número 1, la rotonda de Gendarmería. Desde el 1 de junio aumentan los pasajes interjurisdiccionales en Jujuy. Los valores corresponden a los pasajes desde San Salvador de Jujuy hacia cada destino. Los nuevos precios varían entre 4.500 pesos a Volcán, 14.600 a Humahuaca y 32.500 pesos a La Quiaca. Cabe destacar que la última adecuación tarifaria en servicios de este tipo se dio el 1 de mayo del 2026. Activaron la búsqueda de una adolescente desaparecida en Jujuy. SINDAC informó que se busca a Mía Morena Barrientos, de 16 años, desaparecida desde el 27 de mayo de 2026. La denuncia fue radicada el mismo día y la adolescente tiene domicilio en Monterrico. Quienes puedan brindar datos sobre su paradero deben comunicarse de inmediato a la línea 911 o acercarse a la unidad policial más cercana. Deportes: Boca Juniors busca la clasificación a octavos en la Copa Libertadores. El CNI se enfrentará esta noche a Universidad Católica de Chile desde las 21:30 horas en La Bombonera, en la última fecha del Grupo D de la Copa Libertadores. El partido se jugará en simultáneo con Cruzeiro versus Barcelona en Belo Horizonte. El equipo argentino necesita ganar para igualar en puntos y avanzar por diferencia en el desempate entre los equipos. 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
0: En Radio City, hora
2: 17:31.
1: Temperatura
2: 17 grados.
0: Humedad
2: 67%.
0: Menos calor.
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7 minutos para llegar a las 6 de la tarde y nosotros seguimos avanzando en esta tarde de jueves. Jueves 28 de mayo con todo, con todo.

0: Bueno, le mandamos un saludo grande por acá a nuestra amiga Sofi, que nos está escuchando y nos cuenta por acá, Sofi, que está volviendo a casa mientras prueba unos auriculares nuevos. Dice Sofi, ¿qué tal se escucha? Se escuchan en esos auris, Sofi, ¿bien? Y me pide, para escuchar mejor, claro, mirá, ahí viene. Para escuchar mejor, me gustaría que me pasen un tema que me gusta, dice. Bueno, puede ser. Algo de Lali, me dicen por acá. Dale, me parece que viene algo de Lali, ¿eh? Ahora, en esta nueva hora que ya comienza. Pero quédate escuchando, ¿no? Sofi, bueno, me alegro que tengas unos auris nuevos. Qué bueno. Bueno, en esta tarde nosotros estamos hablando, ¿a qué tipo de persona admirás? ¿A vos te genera admiración? ¿Te genera asombro, por un lado? ¿Te genera, podríamos decir, no envidia tampoco, no, envidia no, sino algo como que, che, mirá qué bien que le sale esto, mirá qué bien que maneja esto? A ver, le mandamos un saludo grande por acá a nuestro amigo Leo, que nos está escribiendo. Hola, Charlie, escuchando la radio como todos los días. Admiro a las personas que no se enojan, dicen por acá. ¿Cómo que no se enojan? Ah, que tienen mucha paciencia, que manejan su temperamento. Me parecen personas inteligentes, dicen por acá. Mira, ¿qué tal? Bastante bien, Leo, Claro, me pone muy bien, ahí está. Las personas que pueden manejar bien su temperamento. Muy bien, ahí está, Leo, querido. Hola, Charlie, admiro a las personas que tienen toda la energía para ir al gym, trabajo y a la noche fiesta, dicen. Ah, completo, todo el día completo. Conozco un par de personas que tienen esa vida, ¿eh? Como que trabajo, gym, una actividad, otra actividad. Yo también admiro mucho a esas personas. Admiro mucho a esas personas. Porque viste que te incentivan, ¿no? Como diciendo, che, si yo puedo, vos también. Muy bien, muy bien. Vos también contanos. WhatsApp de la radio 3884-737873. ¿A qué tipo de persona admirás? Contame, dale.
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La música de Mau y Ricky haciendo Te Quiero, Te Quiero, Te Quiero. El número para que vos también te puedas conectar con nosotros es el 3884-737873. 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

0: 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Imperdible, imperdible. 6 de la tarde, 14 minutos. Y acá estamos, amigos. Ya en la última hora, pero nos queda tiempo todavía. A ver qué dicen por acá. Hola, Charlie, ¿cómo estás? Yo admiro muchísimo a todos esos hombres que son un 10 en la cocina. Lamentablemente yo soy malísimo, dicen. No me digas. Claro, es para admirar, ¿viste? Es para admirar. La persona que tiene talento en la cocina pasa al frente siempre, siendo estudiante, siendo de todo. Tremendo. Ahí coincidimos. A ver qué dicen por acá. Admiro a las personas que tienen pasión por el deporte. Muy bien. Bueno, vos también contame. ¿Qué tipo de persona admirás?
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2: Fin de semana con cambios en el tránsito por la circulación de un camión de gran porte. La Dirección de Tránsito y Seguridad Vial informó que el operativo comenzará este sábado 30 de mayo a las 8:30 y comprenderá el recorrido desde Ruta Nacional 66, a la altura del complejo de AFIP, hasta la localidad de Purmamarca. Habrá cortes totales en distintos sectores, entre ellos el acceso sur de San Salvador de Jujuy, el derivador hacia Ruta Provincial número 1 y la rotonda de Gendarmería. Desde el 1 de junio aumentan los pasajes interjurisdiccionales en Jujuy. Los valores corresponden a los pasajes desde San Salvador de Jujuy hacia cada destino. Los nuevos precios varían entre 4.500 pesos a Volcán, 14.600 pesos a Humahuaca y 32.500 pesos a La Quiaca. Cabe destacar que la última adecuación tarifaria en servicios de este tipo se dio el 1 de mayo de 2026. Activaron la búsqueda de una adolescente desaparecida en Jujuy.

0: Jujuy, SINDAC informó que se busca a Mía Morena Barrientos, de 16 años, desaparecida el 27 de mayo de 2026. La denuncia fue radicada el mismo día y la adolescente tiene domicilio en Monterrico. Quienes puedan brindar datos sobre su paradero deben comunicarse de inmediato a la línea 911 o acercarse a la unidad policial más cercana. Deportes: Tigre obligado a ganar y esperar una mano de Macará para seguir en la Sudamericana. Tigre y Alianza Atlético se enfrentarán hoy jueves desde las 21:30 en el estadio José de la Giovanna por la sexta fecha del Grupo A de la Copa Sudamericana 2026. El Matador está tercero y obligado a ganar para seguir en el torneo, pero también necesitará que Macará no pierda con América de Cali. 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
1: En Radio City. Hora
0: 18:35.
2: Temperatura
0: 15 grados.
1: Humedad
0: 56%.
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0: Danzai, Pedro Capó, Georgie Noriega, Rec 808, Shadow Towers, Puerto Rico.
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Qué buena canción, qué buena canción. Bruno Mars, I Just Might. Temazo, temazo. 6 minutos para las 7 de la tarde. Y nosotros nos estamos despidiendo, amigos, de a poco. Pero te recuerdo que mañana, a partir de las 21 horas, por la pantalla de Canal 4, vas a poder seguir en vivo y en directo la elección representante del colegio Los Lapachos, que se preparan con todo. 15 candidatas. Se preparan con todo. Y también una noche muy especial para Luciana Ance Salazar, que

es la representante saliente. Que seguramente se está preparando con todo también, para disfrutar de esta última noche que se va a dar mañana a partir de las 21 horas por la pantalla de Canal 4, como un beneficio exclusivo para los clientes. Muy bien, amigos, nos estamos despidiendo, pero le mandamos un abrazo grande a toda la gente que se estuvo conectando con nosotros con la consigna. Por acá dice: admiro a las personas que se levantan muy temprano y de buen humor. Es verdad, sí, yo también, admiro mucho a esas personas. Las personas que pueden salir a correr, haga frío, calor o haya lluvia, dicen. Mirá, es como tienen el estilo Rocky, ¿no? Que salen, no importa. Muy bien. A ver qué dicen por acá. Admiro a esas chicas, mamás solteras que estudian, trabajan y sacan adelante a su familia y te lo cuentan sin perder la sonrisa. Muy bien. Abrazo grande para vos también. Estás ahí del otro lado. Gracias por sumarte. Nos encontramos mañana, que terminen bien este día, que lo comiencen mucho mejor. Esto fue la tarde de Radio City. Mañana estamos de vuelta. ¡Chau!

Hola, hola, ¿cómo están? Buenas tardes, bienvenidos, ¿cómo va? Largamos lista de canciones, lista de éxitos para acompañarte a terminar este jueves 28 de mayo. Lindo, bueno, gente que ya está a punto de pegar la vuelta a casa. Otros que recién se van acomodando, claro, como nosotros, por ejemplo. Otros que ya están emprendiendo, ¿no? El regreso. Estás esperando ahí en la oficina todavía para salir, en el negocio, en el comercio. Llegamos a esta última parte de la jornada del jueves. Y se empieza a sentir el alivio de que el fin de está cada vez más cerca, ¿no? Sí. Casi viernes. ¿Cómo terminas tu jueves? Contanos, 388-473-7873. Me vas contando por ahí. ¿Qué onda este jueves? Se termina mayo también, claro. Un nuevo fin de semana. Acariciando el viernes. Y con buenas temperaturas dentro de todo, ¿no? Digamos que se va acomodando el tiempo otra vez. Después de varios días de mucho frío. Bueno, para el final de este jueves, parcial nublado es lo que indica el Servicio Meteorológico Nacional. Ya para mañana viernes, mínima de 7, máxima de 20 grados. Y neblina en la madrugada y en la mañana, luego mayormente nublado para la tarde-noche. Sin pronóstico de lluvias, por lo menos, hasta mañana. El sábado, mínima de 9, máxima 17, con neblinas, lloviznas en la tarde y noche. Probabilidad igual, 10-40% para la tarde y noche de sábado. Yo después te sigo contando para el extendido, ¿sí? Mientras tanto me contás en dónde escuchás la radio, que te vas sumando por ahí. Estamos también a través de la página radiocityfm.com. Descargas la aplicación, nos llevas con vos también en tu celular.

Va a ser un placer acompañarte a terminar este jueves aquí en la conducción. Mi nombre es Claudia, bienvenidos a todos. Algunos con la merienda, otros con el estudio, con el trabajo. De todas formas, vamos a acompañar con la música.

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Bueno, hay algunos ya terminando de trabajar, otros ahí guardando todo. Pero ustedes me hacen más llevadera la tarde. Bueno, gracias, Lucas. Vamos, ahí cansado del trabajo, dice, pero... Se queda el último esfuerzo. Después, modo descanso activado. Dale, dale que podemos, Lucas. Por acá estudiando me dice Romy.

Salvador, aquí estamos también para vos, para un examen, tratando de no dormirme. Vamos, vamos, que se puede. Fuerza, Romy. El aprobado llegue con dedicación, un poquito de café también. Bueno, si hace falta, algunos mates también. Vamos a activar esta última parte. Ya está con frío, Javi. ¿Qué pasó? Bueno, gente del Carmen. Ya empezó el frío, dice nuevamente. Corre un viento frío, es verdad. Puede ser eso. Bueno, manejando por acá, me dice Noé, para buscar a mi hermana del trabajo. Ahí estamos también. Cualquier info que tiene que ver con el tránsito también nos pueden pasar el mensaje para comunicar al resto. Por ahora todo tranqui. 388-473-7873. Por ahí también me vas contando. Como esta última parte de jueves. Cada vez se notan más tucanes, ¿no? Es verdad, sí. No, ya para la radio también había un tucana en la esquina de la panadería. Un poquito más arriba, sí. Tucán, tucán. Están apareciendo, debe ser porque vuelve el tiempo cálido. ¿Qué onda? ¿Tiene algún significado o no que aparecen nuevamente los tucanes? ¿Tipo las golondrinas o no? No, todavía no he visto golondrinas, pero... No, todavía falta un montón. 388-473-7873, me contás por ahí también. Claro, ¿no? Porque estamos lejos de la primavera aún, un montón. Pero lo que sí tenemos de la primavera, que es la FNE, que ya está todo activado también. Se viene una nueva elección para mañana viernes, 21 horas. Representante, elección representante, colegio Los Lapachos, atentos. Que vas a poder disfrutar también porque la transmisión la va a tener también Canal 4 como beneficio exclusivo para los clientes. 15 candidatas van a buscar convertirse en la nueva representante del establecimiento Los Lapachos. Mañana a partir de las 21 transmisión a través de la pantalla de Canal 4.

0: Desde el 1 de junio aumentan los pasajes interjurisdiccionales en Jujuy. Los valores corresponden a los pasajes desde San Salvador de Jujuy hacia cada destino. Los nuevos precios varían entre 4.500 a Volcán, 14.600 a Humahuaca, 32.500 a La Quiaca. Cabe destacar que la última adecuación tarifaria en servicios de este tipo se dio el 1 de mayo del 2026. Cambios en el tránsito este fin de semana. Este sábado 30 de mayo desde las 8:30 habrá cortes y restricciones por el traslado de un camión de gran porte desde Ruta Nacional 66 hasta Purmamarca. Los cortes afectarán al acceso sur a San Salvador, el derivador hacia Ruta Provincial 1 y la rotonda de la Gendarmería. Becas para estudiantes de medicina en Jujuy. Hasta el 3 de mayo está abierta la convocatoria del programa Vocación Médica en Territorio, que otorgará vivienda y ayuda económica a 6 estudiantes de medicina en Jujuy. A cambio, los beneficiarios deberán comprometerse a trabajar durante 3 años en zonas con falta de profesionales de la salud. Baja en Gimnasia para enfrentar a Belgrano. Federico Paradela quedó descartado para el partido entre Gimnasia de Jujuy y Belgrano de Córdoba por Copa Argentina. El volante sufrió una luxación de codo ante Gimnasia y Tiro de Salta. Se entrena de manera diferenciada mientras espera su recuperación. Para más información, todo Jujuy.
1: En Radio City, hora
0: 19:31.
2: Temperatura
0: 13 grados.
1: Humedad
0: 82%.
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20 minutos para las 20. Bueno, por ahí también se van asomando ya algunos que en momento van a estar en el regreso a casa. Bueno, eso para Noé también, La hermana está a punto de salir, me dice, bueno. Le mandamos un beso grande para ella, ya le falta poco. Estoy esperando,

0: salir. Ya está la lista de convocados. Lionel Scaloni confirmó la lista de los 26 convocados para el Mundial 2026. La selección argentina tiene a sus elegidos para disputar el Mundial de Estados Unidos, México, Canadá. Y ya se ilusiona, ¿eh? Ya nos ilusiona a todos con esta posibilidad de defender el título que logró en el anterior Mundial.
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0: bueno, a ver, ¿quiénes están en la lista que oficializó Scaloni? 26 convocados con la misma base del equipo que logró la tercera estrella. Arqueros: Emiliano Dibu Martínez, Jerónimo Rulli, Juan Musso. Defensores: Gonzalo Montiel, Nahuel Molina, Lisandro Martínez, Nicolás Otamendi, Leonardo Valerdi, Cristian Cuti Romero, Nicolás Tagliafico, Facundo Medina. Mediocampistas: Giovanni Lo Celso, Leandro Paredes, Rodrigo De Paul, Ezequiel Palacios, Enzo Fernández, Alexis McAllister, Valentín Barco. Delanteros: Lionel Messi, Nicolás González, Giuliano Simeone, Lautaro Martínez, José Manuel Flaco López, Julián Álvarez, Thiago Almada, Nico Paz. Bueno, ahí está la lista de los convocados, ¿eh? Ahí están ellos. ¿Falta alguno para vos? ¿Sobra alguno? ¿Se pueden agregar más sobre la hora o no? Ya no, esta es la lista, ¿no? Supuestamente. Sí, sí se puede agregar. ¿Sí? Pasa, ¿eh?

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4 minutos para las 20. Estamos ahí para completar esta hora y algunos ya a punto de salir del trabajo también. Estamos acompañando este regreso de jueves. Penúltimo día de la semana. Una semana que se pasó prácticamente volando, digamos, ¿no? Sí, de una. Se pasó muy, muy rápido. Bueno, por acá me hice Facundo. Yo acostado, pero con auriculares, escuchándolos. Muchas gracias. Así se termina el día, ¿eh? Ahí acostado ya en modo horizontal. Gracias por elegirnos, ¿eh? Hasta debajo de las frazadas ahí. Haciendo un poquito de fiaca, Facundo. Saludos a la gente de Monterrico también, la gente del interior. En San Pedro, en Libertador General San Martín, en El Carmen, San Antonio, en Perico, en Palpalá. En Puesto Viejo, en Fraile Pintado, en El Piquete. ¿Contás en dónde estás escuchando? A través de la página radiocityfm.com. Bueno, por ahí también. O por la aplicación, la descargas en tu celu, nos llevas con vos a todas partes. Radio City FM Jujuy, también por ahí podés escucharnos, ¿eh? Sabés que podés votar a través de la página radiocityfm.com. Elegís a tu artista favorito porque tenemos el sábado el ranking con los más votados de la semana. Hay algunos que ingresaron hace poquito, así que también van a necesitar tu ayuda, tus votos para seguir subiendo. Vos elegís a quién le vas a dar el voto. Y después, bueno, vamos a ver el sábado los más votados. Hay algunos que ya se van despidiendo, ¿no? De algunos puestos. Algunos quizás también de la misma lista de favoritos. Pero bueno, todo depende de vos. Vos pasás, votás y listo. Hoy es el día de la hamburguesa. Sí, hoy es el día de la hamburguesa. Antes saludamos a las maestras jardineras también. Es el día de la maestra jardinera y de los jardines de infantes. Así que también saludamos a todos ellos. Bueno, y el día de la hamburguesa. Y es una de las comidas favoritas también, es verdad. No sé si en el podio de los sándwiches, pero Día Mundial de la Hamburguesa, cada 28 de mayo se celebra uno de los platos más populares del mundo. En Argentina su auge comenzó en los años 60. Bueno, y en la actualidad conviven hamburgueserías artesanales y también cadenas, ¿no? Día de la hamburguesa. No, yo la simple. Si vos cuál preferís, la simple.

puede ser hasta doble carne, pero más de eso me parece ya excesivo. Qué rico. Bueno, quesito cheddar, pepinillos. Oh. Y fin de mes encima, ¿no? Y algunos dicen, y fin de mes, claro, día de la hamburguesa y fin de mes, ¿no? No sería un buen combo ese, ¿no? No. Quiero hacerla en casa, igual. Cambiónica. Esta versión en vivo en River. Ella.

Y estás

0: en Radio City. Hora
1: 20.
2: Temperatura
1: 12 grados.
0: Humedad
1: 84%.
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minuto de las 20. Estamos en una nueva hora. Bienvenidos. Buenas noches. ¿Cómo va esa noche de jueves? Tranqui. Expectantes. Bueno, algunos sorprendidos por la lista de Scaloni. Otros están contentos. Otros no están contentos. Están, digamos que dentro de todo. Bueno, ahí está, ¿no? Es aceptable esa lista. Le falta alguien. Le sobra gente. ¿Qué onda la lista que ya envió Lionel Scaloni y confirmando los 26 convocados para el Mundial 2026? ¿Qué onda para vos, los arqueros? Emiliano, bueno, obviamente, ¿no? Emiliano y Dibu Martínez, Jerónimo Rulli y Juan Musso son los tres arqueros convocados. Como defensores, Gonzalo Montiel, Nahuel Molina, Lisandro Martínez, Nicolás Otamendi, Leonardo Valerdi, Cristian Cuti Romero, Nicolás Tagliafico, Facundo Medina. Mediocampista, Giovanni Lo Celso, Leandro Paredes, Rodrigo De Paul, Ezequiel Palacios, Enzo Fernández, Alexis McAllister, Valentín Barco. Delanteros, Lionel Messi, Nicolás González, Giuliano Simeone, Lautaro Martínez, José Manuel Flaco López, Julián Álvarez, Thiago Almada y Nico Paz. Ahí están todos, son los 26 convocados de Lionel Scaloni. Están conformes algunos, sí, muy bien la lista, ¿eh? ¿Quién estaría faltando por ahí para vos? Igual, ¿no? ¿Quiénes están sobrando? O mejor, mejor quién falta, ¿no? Porque si no, lo saquen a fulano, ¿no? 388-473-7873. Bueno, vamos preparando el regreso. Algunos se están armando una picadita ahora porque hay partido a las 21. Juega Boca. Ah, con razón, ya algunos se están poniendo en modo previa de partido. Previa de partido. Boca Universidad Católica a las 21:30. Claro, bueno, ahí vamos. Esperando el partido de Boca, me dice Edu. Mucha suerte, Clau, me dice, para la gente de Boca. Bueno, 21:30. Dybala está en la bombonera. Podría estar en la bombonera, dice Dybala. Bueno, porque Boca prepara un emotivo homenaje a Galloso. La previa del cruce con Universidad Católica.

Senesse va a rendir el tributo a su histórico entrenador de arqueros que falleció esta semana tras una larga lucha contra la esclerosis lateral amiotrófica. ELA. Bueno, en la previa del duelo entre Boca y Universidad Católica, el equipo local va a homenajear a Fernando Galloso, histórico entrenador de arqueros del Senesse. Bueno, y nueva hora, más canciones y la lista de éxitos. Me vas contando de dónde escuchás la radio.

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Bueno, por acá opinando sobre la lista de Scaloni y varios chicos que se ganaron la oportunidad, así que está muy bien, me gustó, dice Pau de Palpalá. Scaloni siempre mete alguna sorpresa, ¿no? Y después termina cerrándonos la boca a todos diciendo, es que yo sé, así que todo bien. Y no entiendo por qué quedó afuera. Hay un jugador, me dice, digo, de San Pedro, para mí estaba en gran nivel. Acuña. Esa cuña que por ahí lo están extrañando, ¿eh? Bueno, ahí arrancan los debates futboleros que duran hasta el próximo partido. Hasta que empiece el mundial en este caso, ¿no? A ver, ¿quién tiene razón? ¿Quién? No, pero Lionel Scaloni tiene razón. Vamos a ver qué pasa ahora, ¿eh? ¿Seguimos hablando después de la lista? Ándale. 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
2: Desde el 1 de junio aumentan los pasajes interjurisdiccionales en Jujuy. Los valores corresponden a los pasajes de San Salvador de Jujuy hacia cada destino. Los nuevos precios varían entre 4.500 a Volcán, 14.600 a Humahuaca, 32.500 a La Quiaca. Cabe destacar que la última adecuación tarifaria en servicios de este tipo se dio el 1 de mayo del 2026. Cambios en el tránsito este fin de semana. Este sábado 30 de mayo desde las 8:30 habrá cortes y restricciones por el traslado de un camión de gran porte desde la Ruta Nacional 66 hasta Purmamarca. Los cortes afectarán el acceso sur a San Salvador, el derivador hacia Ruta Provincial número 1 y la rotonda de Gendarmería. Becas para estudiantes de medicina en Jujuy. Hasta el 3 de mayo está abierta la convocatoria del programa Vocación Médica en Territorio, que otorgará vivienda y ayuda económica a 6 estudiantes de medicina en Jujuy. A cambio, los beneficiarios deberán comprometerse a trabajar durante 3 años en zonas con falta de profesionales de la salud. Boca obligado a ganar para pasar octavos. Se recibe Universidad Católica en una bravísima parada. Boca y Universidad Católica jugarán hoy desde las 21:30 en la Bombonera por la sexta fecha del grupo D de la Copa Libertadores. El CNS, con varias bajas, necesita ganar para no quedar eliminado de forma temprana, mientras que los cruzados van por una hazaña que los sitúe en octavos de final. Para más información, todo Jujuy.
0: En Radio City, hora
2: 20:33.
1: Temperatura
2: 12 grados.
0: Humedad
2: 86%.
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En el saludo, gente tomando la merienda todavía, Clau. Me dice Carla, me encantó la lista de Leonel Scaloni. Estoy tomando la merienda por acá. Saludos para Gustavo, yo solo quiero que llegue el partido ya. Extraño ver jugar a la selección.

esa adrenalina. Bueno, ahora falta menos, claro. No sé mucho de fútbol, me dice Brisa. Yo tampoco, pero cuando juega Argentina veo todo. Yo también, ahí está. Mientras no molestemos ahí a la gente que está mirando el partido. ¿Ese quién es? ¿Ahora tiene que meter el gol acá o allá? No. Claro, Brisa, eso no, tampoco. ¿Cuántos años tiene Brisa? Me dice José por acá. Y no sé, bueno, la edad no se pregunta. No lo ha atrevido, ¿no? No. Tiene que preguntarle edad, dice. Bueno, atentos que hay interrupción de energía eléctrica el viernes en San Salvador de Jujuy y también en la zona de Arroyo Colorado. La empresa de energía informó trabajos con interrupción programada del servicio de energía entre las 8 y las 14 horas en San Salvador, en Arroyo Colorado de 10 a 16 horas. Para mañana viernes 29. En San Salvador de Jujuy, de 8 a 14, en Villa Jardín de Reyes, Tres Quebradas y zonas aledañas. Así que atentos también, de 8 a 14, el corte en Villa Jardín de Reyes, Tres Quebradas y zonas aledañas. También de 9:30 a 12 horas en Barrio San Pedrito, entre calles Benito Bárcena, San Luis, León, Avenida Almirante Brown y zonas aledañas. La empresa anunció la interrupción del servicio que se debe al trabajo de ajustar la posición del transformador para regular el nivel de tensión y así mantener el voltaje adecuado para su distribución. En Arroyo Colorado la interrupción será de 10 a 16 en Salapeño, zonas aledañas. Anunciaron que se va a reforzar el sistema eléctrico, renovando estructuras, instalando nuevos tramos de la red. Bueno, cortes de energía para mañana. Está toda la información igual en todo Jujuy. Diario digital más actualizado. Hablando de actualizar también, es que se están actualizando el precio de los pasajes, ¿no? Desde el 1 de junio es que aumentan los pasajes interjurisdiccionales en Jujuy. Viajar a La Quiaca, por ejemplo, va a costar 32.500, a Tilcara 9.900, a San Pedro 6.900, a Volcán 4.500, en el caso de hacia la Quebrada y Puna, Tumbaya 5.300. Maimara 8.900. Bueno, hay varios precios que por ahí a lo mejor tenés que estar chequeando para algún destino en particular. Purmamarca 9.400, Tilcara 9.900, Humahuaca 14.600, Susques 23.700, Abrapampa 25.100, Iruya 25.700, Alaquiaca 32.500. En el caso de El Carmen, 2.765, Carahunco, 3.058, San Antonio, 3.464, Aperico, 3.594, Monterrico, 3.708, Las Pampitas, 4.164, Aeropuerto, 4.849, Puesto Viejo, 5.562, La Mendieta 5.842, Aguas Calientes 6.750. Hacia San Pedro y Yungas, San Pedro 6.900, Chalicá 9.200, Santa Clara 9.600, Fraile Pintado 10.400, Libertador General San Martín 11.800, Acalilegua 12.500, Caimancito 14.300, Yuto 17.100, Palmasola 18.700, Altalar 19.800. Toda la información, igual tenés todo el cronograma, en este caso la lista de los precios, el nuevo cuadro tarifario, San Pedro Yungas, Norte Quebrada, Valles. Todo está en el diario digital, todo Jujuy.

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minutos para las 21. Hola, buenas noches, soy Pablo de Güemes. Pasen un tema de Camilo con Evaluna Índigo de Disla Radio. Hola Pablo, ¿cómo estás? Gracias por sumarte por ahí también. Eso para Mati. Para mí Scaloni ya se ganó el derecho de elegir tranquilo. Sí. Igual no te niego que me muero de ganas de que sea la lista ganadora. Dice, sí, ojalá. Bueno, después de todo lo que consiguió Lionel Scaloni, difícil discutirle demasiado, ¿no? Claro, no. Todo bien, todo bien. Gracias, Franco, por acá también. Saludos para todos. Ahora estamos también con una búsqueda activada de una adolescente desaparecida en Jujuy. Se trata de Mía Barrientos, que es intensamente buscada en la provincia. Mía Morena Barrientos, de 16 años. Fue desaparecida el 27 de mayo. La denuncia fue radicada el mismo día. La adolescente tiene domicilio en Monterrico. Descripción física: tez morena, con textura delgada, pelo negro, lacio, con flequillo. Posee piercing en el labio superior, lado izquierdo. Vestía vestimenta sin datos. Mide 1,65 m. Mía Morena Barrientos. Ayúdanos a encontrarla. Cualquier información, te puedes comunicar al 911 o bien a la comisaría más cercana al domicilio, por favor. Hola, Clau, ¿cómo están? Te escucho en casa tomando mate por cocinar un guisito para mañana y aguante Boca, dice Diego. Hola, Diego, ¿te vas a ver el partido ahora? 21:30, ¿no? Ahí están, en cuenta regresiva. ¿Quién estaba por acá preparando una picada para el partido? Acá. Lorena, la gente del Carmen, acá estamos en casa, estamos organizando la picada para el partido de Boca. Boca Universidad Católica, ¿no? Ahí está. Bueno, se van preparando los que salen también en breve del trabajo y otros que, bueno, están ya en casa, me cuentan. Aquí está Camilo, Evaluna Índigo.